0: los mexicanos, con los representantes.
1: Sí, retirarse,
0: ¿no? Quieren sumarse a los BRICS. O sea, quieren sumarse a los BRICS, donde está el eje Rusia y China.
1: Sumarse
0: a la India. Pero ¿cuál es la necesidad de sumarse a los BRICS si ya tenemos intercambio de comercio con China y estamos en proceso con la India? ¿Quieren alejarnos de los Estados Unidos? El 35% de las exportaciones va a Estados Unidos.
1: Muy bien dicho.
0: ¿Quieren alejarnos? ¿Qué otra más? Reorientar la diplomacia del Perú hacia Cuba, Venezuela, Nicaragua. Revisar los tratados de libre comercio.
1: ¿Quieren revisar los tratados de libre comercio?
0: Hay mucha gente que depende, que trabaja, claro, de la agricultura.
1: Millón y medio, mi querido, claro, amigo.
2: Juan, o sea,
0: Otra cosa, Juan, escúchame.
2: Y así como se ha tomado el tiempo de revisar el plan de Juntos por el Perú, también ha revisado el de Fuerza Popular. Claro, ¿alguna observación, la de Fuerza Popular?
0: Un último punto. Ustedes saben que para poder, últimamente el Perú pidió 2,000 millones para su salvataje. Esa plata no sale de los impuestos, no sale de la reserva, eso sale, es un préstamo de la banca internacional. Lo que este señor, Roberto Sánchez, quiere alejarnos de Wall Street, no sale de Caracas. ¿Me entiende? Ya hemos vivido lo que vivió en esos 6 meses que hemos tenido el gobierno de 6 meses de castillo.
1: Juancito.
0: Hemos tenido 4 cancilleres, hemos tenido 15,000 millones de dólares de fuga de capital. Sí.
1: Tiene razón, Juan.
2: Bien, listo. Gracias, Juan.
1: Juan, no te cortamos, sino que se nos va el tiempo. Gracias por estar informado.

0: impenetrable viene de la conjunción de dos palabras. Impene, que no es pene, el pene que tú sabes, ¿no? Es impenetrable.
1: Y trable.
0: Y
1: reintroducción.
0: Se comienza en inglés, trouble, ¿verdad? ¿No es cierto, Jack?
1: Y la
0: otra palabra es...
1: Y la reintroducción.
0: La reintroducción. O sea, es la reintro que va hacia allá y la aducción es que se induce. ¿No? ¿Estoy mal?
1: O sea, son antónimos, ¿no? Son antónimos.
0: ¡Vámonos! No él es el que habla de eso. Bueno, vámonos. 2:36 minutos, Jack. Ajá. Ya nos tenemos que ir después de vuelta la canción.
1: Hay
0: que
1: irnos bailando.
0: Nos vamos con Sur Andino.
1: Hay que invitar a Manuel Rosas, que ingresa Manuel bailando, ¿ah? Está bailando.
0: Ah, oye, Manuel baila bonito, ¿ah? Hasta las 5 de la mañana se llama esta canción, Manuel. Hola.
2: Hola, Marcial. Hola, Jack.
1: Hola, Manuel.
2: ¿Qué tal?
1: Te siento agitado, estás bailando, Manuel.
2: Sí, estoy un poquito cansadito. Por
0: Manuel, ¿quieres ver el saltito? Manuel, ¿quieres ver el saltito que ha hecho famoso Jack?
2: ¿Así? ¿Cuál es?
0: Por favor, proceda.
2: ¿Saltito?
0: Su saltito. Salti.
2: Con este salteado.
0: Claro. Mira. Una, dos, ya las tres. ¿Qué te pareció?
2: Me pareció bonito.
0: ¿Cómo?
2: El salto. Casi el salto del tigre.
0: No. ¿Cómo? ¿Te ha parecido bonito? ¿Qué es eso?
2: Bonitos son los dos.
0: Vaya.
1: Listo. Manuel de Rosas.
0: ¿Con quién?

0: gallo.
1: ¡Súbale el aplauso!
0: Con los buenos días correspondientes. Con el abrazo del lunes. Con el apretón de manos de inicio de semana. Les digo otra vez, gracias.

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1: Ya son las 5 de la mañana con 3 minutos. Voy a notas, voy a información. Noticias en Exitosa Perú. Emisión que corresponde al lunes 18 de mayo. Un jalador, así llaman a estas personas que llaman, convocan, mueven a clientes para el transporte público. Fue asesinado a balazos en la avenida Próceres de Huandó. Y esto es en el distrito de Los Olivos y ocurrió este último fin de semana. Llegan dos sicarios, están en una motocicleta, la típica de siempre. Se estaciona en la avenida Alfredo Mendiola, baja el sujeto de la parte de atrás, está con polera negra, estoy poniendo las imágenes en plataforma televisiva, buzo plomo, zapatilla, camina, va directo hacia la víctima, no dice ni hola, ni chao, ni nada, saca el arma, dispara una, dispara dos, dispara hasta en 6 oportunidades. Luego, el sicario corre en dirección a la berma central, cruza la vía, se encuentra con su compinche, se sube a la moto y va con rumbo desconocido. André, es lo único que se sabe del tipo, André, la víctima, un ciudadano venezolano, le conocían como Chamito, nadie sabía nada más de él, dice la gente que era un tipo tranquilo, que chambeaba, que era jalador, que llenaba vehículos, incluso habló una de sus compañeras, descartando que el atentado tuviese algún vínculo con temas de extorsión o ajuste de cuentas. A ver, era una persona tranquila, dice su compañera de trabajo, en relación a Chamito, conocido como André. A ver, escuche.
3: Andrés, sí. Pero nunca se le había tomando nada acá con nadie, con nadie como agua. Tranquilo, el chico llamaba nomás San Diego, nada más. Y con el micrófono llamaba. Yo con mi amiga acá que venía de Moliente, conversábamos haciendo las aviones, venía a colaborar. Ahí lo veía chico, tranquilo, conversaba también, nada, llamaba. Nunca le dije nada de malo.
4: ¿Y es la primera vez que sucede un hecho similar aquí en la zona?
3: Sí, anteriormente. Sí, bueno, en este lado sí.
4: Sí,
3: había antes, otro poco.
1: Lima Norte, Olivos, ahora Lima Este, San Juan del Lurigancho, una mujer asesinada y su pareja gravemente herida tras una feroz balacera en los exteriores de la licorería La Taberna. Esto está por el conocido mercado San Carlos en San Juan del Lurigancho. Las víctimas, la pareja, estaba muy cerca del establecimiento, fueron abordadas por la espalda por un sujeto armado, quien disparó también en reiteradas ocasiones. Tras el ataque, la mujer falleció inmediatamente en el acto, instantáneamente, mientras que su pareja fue derivada inmediatamente también hacia el servicio de emergencia del Hospital Canto Grande, donde ahora, según últimas informaciones, se debate entre la vida y la muerte. Luego llegó el personal de la Policía Nacional de la Comisaría de Canto Rey para acercar la escena del crimen e iniciar con las investigaciones correspondientes. Ya estamos a las 5 de la mañana con 6 minutos. Los ataques a buses, al transporte público de pasajeros continúan lamentablemente en Lima. Esta vez le tocó a la empresa que cubre la ruta S, en plena ruta, atacada cuando estaba para llegar a su paradero en el distrito de Caraballo. Por suerte, por milagro, no hay víctimas, no hay heridos, ¿no? Las cámaras de seguridad, estoy poniendo las imágenes en la plataforma de televisiva, registran una camioneta, se cruza, intercepta, cierra el camino a la unidad. De ahí baja un delincuente y dispara contra la cabina del conductor. Ahí los pasajeros, uno de ellos es el que llama la atención, porque los pasajeros, por supuesto, despavoridos, uno de ellos busca, sale, salta, trata de alguna manera de cubrirse ante los disparos que va escuchando, buscando ponerse a buen recaudo, ¿no? Uno de los conductores de la empresa que cubre la ruta Caraballo-Manchay señaló que esta no es la primera vez, que ya son atacados en varias oportunidades y que ellos pagan cupos, sí, 10 soles diarios para no sufrir estos ataques. Sin embargo, parece que otras bandas quieren lo mismo. Escuchen.
5: No, ya valió esa. Sí, ahí está la bala, es un cárter. Ya se ha ido, ya salió. No saben cuánto, pero nosotros pagamos diario. Nosotros por persona estamos pagando 10 soles. No, es otra. Nosotros tenemos que cambiar, pues, ¿de qué vamos a vivir? Claro, eso. Necesitamos seguridad, ¿no? Pues ya para acá, es nomás, en la ruta no sé.
1: Lía Rodríguez tiene información en vivo a las 5 de la mañana con 8 minutos. Vamos un ratito más con Lía para tener la información en vivo.

0: motivo de qué vamos a hablar con Lía. La Policía Nacional del Perú ha capturado a 11 venezolanos acusados de secuestro y sicariato. ¿Dónde? En el Agustino, un golpe de la policía que es resultado de un trabajo de investigación y de seguimiento que han realizado a estos sujetos vinculados al crimen. Ya son las 5:08, la hora 5:08. Esperen un ratito, por favor, al día, mientras les voy comentando lo ocurrido en Los Olivos. Regreso a Los Olivos. Vuelvo a Lima Norte, ¿no? Ahí la policía capturó a un sujeto acusado de disparar contra un bus de transporte público. ¿Se acuerdan? Dejó herido de bala a un chofer, agredió al cobrador de la peor manera en un acto que está vinculado a la extorsión y al chantaje. Víctor Reboredo, el general jefe de la DININCRI, señaló que este sujeto fue capturado en flagrancia a pocos minutos después de haber realizado un ataque en San Martín de Porres. Escuchen lo señalado por el general Víctor Reboredo y esta importante captura. Adelante.
1: Continuidad toda vez que un sujeto irrecuperable, ¿no? Lesionó a un transportista y es en esa circunstancia que el personal que se encuentra cumpliendo las diligencias dispuestas por el comando y en concordancia a los últimos hechos ocurridos que ustedes han advertido, se ha capturado a esta persona, a quien se le ha encontrado un arma de fuego, un revólver, ha sido neutralizado y se ha logrado evitar el costo social, la vida de otros pasajeros que se encontraban en ese vehículo.
0: Este sujeto pertenece a la banda autodenominada Los Mexicanos. ¿A qué se dedica? ¿Cuál es su chamba? ¿Cuál es su nicho? Extorsionar, principalmente a transportistas, amenazarlos, enviando notas extorsivas, disparando contra ellos, atentando contra su vida. Escuchen lo que señala el general Víctor Reboredo.
1: Encontrado una misiva, un papel, un texto que exigían el sometimiento de esta línea. Pero en esa transabilidad, en esa zona de operaciones, se tiene la operación de los rezagos de los mexicanos. Y esto guarda relación con la hipótesis técnica que ya se le ha indicado a ustedes. Tras la liberación de un cabecilla como el Nero Marín, se recomponen estos grupos criminales y aparecen pseudo bandas que utilizan también estos grupos para atemorizar a los trabajadores.
0: Ahora sí vamos con Lía Rodríguez, tiene información en vivo desde el Agustino. La policía capturó a 11 venezolanos acusados de secuestro y sicariato. Lía, la estamos escuchando. Adelante.
2: Así es, Manuel, buenos días. Información en vivo. Agentes de la Policía Nacional capturaron a 11 ciudadanos venezolanos que se dedicaban al secuestro y sicariato en Lima Metropolitana y en la ciudad de Huarmey. Se trata de la banda criminal identificada como el AMPA del Tren de Aragua, involucrada en 5 casos de secuestros registrados en menos de una semana en el Perú, donde esta banda criminal, Manuel, ha logrado recolectar el monto de 350,000 soles. Este importante operativo se ejecutó durante la noche de ayer y madrugada de hoy en 4 inmuebles ubicados en el distrito de Santa Anita, Huarmey y El Agustino, donde se intervino 2 predios ubicados en la zona conocida como Corporativa Huancayo, de la cuadra 2 de la calle Agatas y Botón de Oro, donde estos sujetos mantenían bajo cautiverio a sus víctimas, a quienes eran empresarios, los cuales eran captados en locales nocturnos. Una organización criminal, Manuel, que exigía el monto de 100,000 soles para la liberación de sus víctimas, a quienes torturaban mutilándole los dedos. El general Oscar Arriola manifestó que su captura se logró luego de un trabajo de inteligencia ejecutado por miembros de la Policía Nacional, que logró además que esta organización criminal liberara el pasado 16 de mayo a un ingeniero quien fue secuestrado en inmediaciones del cementerio El Ángel en el distrito del Agustino, por quien su familia logró depositar el monto de 12,000 soles. Escuchemos.
3: Y de estos 5 casos de secuestros, donde uno ha terminado con muerte subsecuente, es por encargo. Y además seleccionan sus víctimas que se mueven en un mundo en la que están la trata de personas, y estas personas son seleccionadas por las mismas mujeres que realizan algún servicio de carácter sexual. Y entonces es ahí donde es aprovechado y ahí son privados de la libertad y los tienen por 4 o 5 días. Los montos que requieren son entre 100.000 y 300.000 soles. Hasta el momento se ha podido esclarecer de estos 5 secuestros y habrían recolectado un promedio de 350.000 soles.
4: Es decir que las mujeres seducían a sus víctimas, ¿dónde las captaban exactamente?
3: Sí, las mujeres seducían, como se llama, centrar, invitan a salir, los llevan a un lugar y en ese lugar van a subir a un vehículo, suben al vehículo, baja la mujer y ¡prum!, suben 2 sujetos y ahí tienen, esa es la primera víctima, la que es un ingeniero, y la otra un empresario minero que los secuestran en las mismas circunstancias y él es el que entrega 300.000 soles por ocultar su...
2: Cabe precisar, Manuel, que durante la intervención estos sujetos intentaron escapar de la Policía Nacional lanzándose de un tercer piso. Uno de los detenidos, quien es una mujer, quedó gravemente herida y aún se encuentra con pronóstico reservado en el Hospital Edgardo Rebagliati. La Policía Nacional incautó también durante el operativo un arma de fuego, más de 10 envoltorios de pasta básica de cocaína y 2 motocicletas, los cuales eran utilizados por los integrantes de esta banda criminal para realizar el seguimiento de sus víctimas, según detalló el general Óscar Arriola. Escuchemos.
3: Estas motocicletas son las utilizadas para marcar, reglar, o sea, para estudiar, para investigar a sus víctimas y ver el lugar donde las privan de la libertad. Y también aparecen estas motos en otros eventos. Quiere decir que estas personas de nacionalidad venezolana no solamente estarían dedicándose al secuestro, sino también a actividades de sicariato, o sea, muertes por encargo. Y se les ha incautado esta arma de fuego, tusi, cloridato de cocaína, un POS, que también revela, además, la presencia de varias cuentas que vendrían a ser receptoras, pero con una característica que por lo menos 2 de los propietarios de las cuentas ya han fallecido. Entonces ellos tienen la administración de esta cuenta, con lo que tratan de disimular toda la trazabilidad del dinero.
2: Los detenidos, Manuel, se encuentran bajo custodia de los agentes de la Policía Nacional en la Dirincri de la Avenida España, donde se continúan con las diligencias de acuerdo a ley. Posteriormente serán trasladados al Ministerio Público, donde serán sometidos por los delitos contra la privación de la libertad, secuestro y homicidio, según lo que ha detallado la Policía Nacional durante esta madrugada. Esta es la información que tenemos entonces para los 95.5 de la FM Exitosa, la voz de los que no tienen voz.
0: Gracias, Lía, por el reporte. El AMPA del Tren de Aragua. 1 semana, 5 secuestros, 350.000 soles. Vaya negocio de estos delincuentes. Son las 5:16 a.m. en Exitosa Perú.
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0: Inmediatamente con Elvis González, información en vivo, mega operativo, atención, contra la corrupción, contra quienes han hecho lamentablemente malas contrataciones en comedores populares en Yungay, aprovechando el recurso destinado a los más pobres. Elvis González, buenos días, adelante.
6: ¿Qué tal? Muy buenos días, Manuel, así es, esta hora de la madrugada se viene ejecutando un mega operativo en la región de Ancash, en la municipalidad.

0: provincial de Yungay. La investigación se realizó tras una denuncia relacionada con presuntas irregularidades en el proceso de contratación para el suministro de alimentos de programas sociales complementarios, es decir, a los comedores populares, y para ello justamente utilizaban funcionarios y personas asociadas en esta organizaciones de los comedores populares. Asimismo, también se ha desarrollado investigaciones en Huaraz. Según las investigaciones preliminares, existirían presuntos actos de concertación ilícita entre integrantes del comité de selección y la asociación Nuevo Amanecer Proveedora, que obtuvo la buena pro en este proceso justamente que se desarrolla en la investigación. A solicitud de la segunda Fiscalía Provincial Corporativa en Delitos de Corrupción de Funcionarios de Ancash, el Poder Judicial autorizó la detención preliminar por 7 días a 5 investigados, además de también de los allanamientos y de cerraje. Hay que precisar, Manuel, en este medio operativo también se está solicitando la detención preliminar del alcalde del distrital de Xupuy, quien justamente no ha habido en estos momentos. Sin embargo, se ha detenido también a una persona que sería parte de esta organización criminal, que es al jefe de logística, a quien se les indica de haber direccionado estas licitaciones a las empresas justamente vinculadas en esta investigación. De momento se viene desarrollando este mega operativo en la provincia de Yungay, Manuel, donde justamente hay detenidos, 3 detenidos de los 5 investigados que aún está en información en desarrollo, los cuales, según la investigación, se habría perjudicado un monto de 1.800.000 soles han aproximado, Manuel, durante este caso que lamentablemente vincula justamente sobre el caso de los comedores populares y los programas sociales a las cuales se habría destinado dinero para justamente favorecer, y sin embargo habrían estado haciendo de manera ilícita hechos que habrían producido esta investigación con la detención preliminar de los funcionarios y también personas que están vinculadas a esta empresa. Es la información que tenemos a estas horas de la madrugada, Manuel.
1: Listo, gracias, Elvis. Información en desarrollo, información de último minuto. En estos momentos se desarrolla el mega operativo Los Hachillas. Se ha logrado la detención preliminar de 2 investigados, allanamiento de 6 inmuebles, actos de colusión agravada en un proceso de contratación de alimentos para comedores populares en Yungay. 1.480.000 soles de afectación a los recursos del Estado y, por supuesto, a los más pobres del país. Son las 5 de la mañana con 20 minutos. Vamos ahora hasta Arequipa. Información en vivo con Jaime Benavente. Hallan cuerpo de joven desaparecido tras fuerte oleaje en la provincia de Islay. Jaime, ¿cómo estás? Buenos días. Adelante.
2: Información en vivo desde Arequipa. La policía de salvataje halló el cuerpo sin vida de un joven en la playa Las Vaquitas, ubicado en la provincia de Islay. Según las primeras investigaciones, el fallecido sería uno de los jóvenes que fueron arrastrados por la fuerte corriente marina. La víctima fue identificada como Jordan, de 20 años de edad, natural de la ciudad de Arequipa. Su cuerpo fue ubicado luego de varias horas de intensa búsqueda por parte de rescatistas y personal de salvataje.

0: información con Ángel Risco en nuestra conexión regional. Arrestan a dos trujillanos por exigir 80,000 soles a empresario chiclayano. Ángel, buenos días, adelante.
1: Información en vivo desde Chiclayo. Sospechosos de exigir 80,000 soles a un empresario San Josefino de Chiclayo fueron detenidos por la Policía Nacional. Estos sujetos, ambos trujillanos vinculados a un presunto caso de extorsión, fueron detenidos la noche de ayer. Agentes de la Divincri Chiclayo recibieron la denuncia de un comerciante de pescado de 67 años de edad procedente del distrito de San José, donde supuestamente integrantes de una banda, quienes decían llamarse los Trujillanos, le exigían 80,000 soles para no atentar contra él y su familia y su negocio, enviándole mensajes amenazantes, además de acosarlo con llamadas. La policía de aquí de Chiclayo rastreó estos mensajes y llamadas, ubicando los puntos de emisión de estos mensajes y llamadas desde la ciudad de Trujillo. Fue entonces que efectivos de la vivienda fueron hasta este distrito liberteño, y una vez en el lugar de donde indicaba el punto de emisión de estos mensajes y llamadas, arrestaron a dos sospechosos. Ambos fueron identificados como Alejandro Orbegoso y Manuel Chandubí. Al realizarles el registro personal, a uno de ellos le hallaron el celular que está vinculado con los hechos extorsivos anteriores, antes indicados. Ambos fueron traídos a Chiclayo para las investigaciones correspondientes. Esta es la información que tenemos a esta hora desde Chiclayo para Exitosa en los 98.9 de la FM. 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
0: Gracias, Ángel. Ayer domingo se proclamaron los resultados ya de la primera vuelta electoral y se ha confirmado 7 de junio como fecha para la elección en segunda vuelta. Escuchen al presidente del Jurado Nacional de Elecciones, Roberto Burneo.
2: Las fórmulas presidenciales que han obtenido las dos más altas mayorías relativas son el partido político Fuerza Popular, con su candidata a la presidencia de la República, señora Keiko Sofía Fujimori Iguchi, y el partido político Juntos por el Perú, su candidato a la presidencia de la República, señor Roberto Helber Sánchez Palomino. En consecuencia, de conformidad con la Constitución Política del Estado, la Ley Orgánica de Elecciones y el Decreto Supremo 039-2025-PCM, se establece como fecha para una segunda elección presidencial entre las fórmulas del partido político Fuerza Popular y el partido político Juntos por el Perú para el domingo 7 de junio del año 2026.
0: Según Roberto Burneo, para la segunda vuelta se van a reforzar labores de fiscalización y se va a informar a tiempo y en tiempo real a través de las plataformas digitales de seguimiento, monitoreo y trabajo articulado con la OMP. Escuchen la promesa de Burneo.
2: Hemos recogido todas las lecciones aprendidas de cara a la primera vuelta y estamos fortaleciendo el área de fiscalización, no solamente incorporándoles un comité de expertos que va a coadyuvar este trabajo y nos va a acompañar en todo esto, sino mejorando los procesos y vamos a transparentarlos. A partir del día de hoy vamos a poner a disposición de toda la ciudadanía información en línea, actualizada en tiempo real, a efectos de que conozcan cada una de las etapas de fiscalización que se vienen realizando.
0: Hoy que estamos lunes y mañana martes, se reúnen los representantes de Juntos por el Perú y Fuerza Popular y la gente del Jurado Nacional para ir viendo y ajustando temas para el debate electoral. Dijo Roberto Burneo que el debate será negociado y consensuado con los líderes políticos. Escuche.
2: Tenemos consensuado reuniones de negociación en donde el jurado y las dos organizaciones políticas que han pasado a la segunda vuelta, hablamos de Fuerza Popular y Juntos por el Perú, nos vamos a sentar a conversar y hablar no solamente de las fechas, de los lugares, sino también de las posibilidades logísticas de armar todo el debate presidencial, sino también de la metodología. Entonces, todos estos temas, como fue anteriormente en los debates que se dieron, se van a negociar con ellos, debatirlos y finalmente llegar a consensos.
0: ¿Qué dijo Burneo sobre el ausentismo en Lima? Señaló que la capital de la República ocupa el puesto 17 en ausentismo a nivel nacional y que esta cifra es mínima y que responde a múltiples causas y no a problemas logísticos o al retraso del material electoral. Escuche.
2: Multicausal. Uno de los factores fue el tema de la

la demora, pero no es el único factor. Y de las dispensas que hasta el momento hemos recibido, la gran mayoría, por no decir casi todas, obedecen a otras circunstancias y no responden al tema del ausentismo. Finalmente, Lima está dentro del puesto 17 de ausentismo.

0: decía. A ver, escuche.
1: Se nos sugirió fue una auditoría, o lo que estaban pidiendo, una auditoría internacional. Nosotros nunca hemos hablado que vamos a convocar a una auditoría internacional. Lo que sí hemos dicho es que íbamos a convocar y reforzar a través de un comité de expertos nuestros procesos, nuestro trabajo, y acabamos de anunciar a ese comité de expertos. La fiscalización auditoría, como la señala, se viene realizando y los informes los venimos comunicando y se han puesto en conocimiento público, y los resultados los mismos también. Así que esos procesos los vamos a reforzar, obviamente, a efecto de garantizar y minimizar cualquier riesgo en torno a la segunda vuelta. Pero en cuanto al tema electoral y lo propio, nosotros ya lo venimos realizando, repito, antes, durante y después el proceso electoral.
0: Bueno, aquí sí, Roberto Burneo miente de manera bastante grosera. El Jurado Nacional de Elecciones el día 2 de mayo a las 3:59 de la tarde en su página y en su cuenta de X dice exactamente lo siguiente: el Jurado Nacional de Elecciones ha dispuesto la realización, en ese momento, está hablando de otra cosa, el Jurado Nacional de Elecciones ha dispuesto la realización de una auditoría informática, integral y exhaustiva al proceso electoral de la primera vuelta de las elecciones generales 2026 como una acción concreta para reforzar la transparencia, la integridad y la confiabilidad de los resultados electorales. Esta auditoría, ahí está la nota, estoy poniendo en la plataforma televisiva, 2 de mayo a las 3:59 de la tarde, esta auditoría nacional, internacional, interplanetaria, marciana, lo que fuera, nunca se ha dado. Nunca se ha dado. Entonces, sí ordenó, sí dispuso, pero no lo hizo. Pausa, regresamos. Estamos en Exitosa. Somos la voz de los que no tienen voz.

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5:30 a.m. El presidente del Jurado Nacional de Elecciones, Roberto Burneo, anunció que fortalecerá la fiscalización con comités especializados que garanticen la transparencia del proceso y reconoció los errores ocurridos anteriormente. Además, resaltó que informarán en tiempo real a través de las plataformas digitales el seguimiento, monitoreo y trabajo articulado con la OMPE. En noticias regionales, la DIRCOCOR de Huaraz viene ejecutando en estos momentos un mega operativo denominado Los Hachillas, logrando la detención preliminar de 2 investigados y el allanamiento de 6 inmuebles por presuntos actos de colusión en un proceso de contratación de alimentos para comedores populares en Yungay. En el ámbito internacional, el crucero neerlandés en el que tuvo lugar un brote de hantavirus ha llegado este lunes al puerto de Rotterdam, donde será sometido a tareas de limpieza y desinfección una vez desembarque la tripulación restante, que será sometida a pruebas y una cuarentena en Países Bajos. En deportes, luego de la derrota sufrida ante ADT, Claudio Biagio presentó su renuncia al cargo de director técnico de Comerciantes Unidos, poniendo fin a su etapa al frente del conjunto cutervino. 5:32 a.m. Tú estás en Exitosa en Lima 95.5 de la FM. Seguimos en Exitosa Perú con Manuel Rosas.

0: Estamos de vuelta. Hola, Perú, buenos días. Esta es la hora 5:33. Lunes, inicio de semana, ¿cómo andamos? ¿Cómo nos trata mayo? Preparándonos para segunda vuelta, ¿no? Ya la campaña empezó, claro. Ya hablaron los candidatos. Keiko Fujimori, Fuerza Popular. Roberto Sánchez, Juntos por el Perú. Ya están en el ruedo. Ya arrancó la pelea. Habló Roberto Sánchez. Dijo, después de escuchar la proclamación, los resultados que ayer fue dado por el Jurado Nacional de Elecciones, dijo que toma los resultados con mucha tranquilidad, con alegría, por el respaldo obtenido, es lo que ha señalado. Se mostró optimista. A ver, escuchen a Roberto Sánchez.
1: Bueno, con tranquilidad y serenidad y mucha alegría también por el respaldo, porque ¿quién nos ha traído hasta la segunda vuelta? Los pobres extremos, las comunidades rurales, los pueblos quechos, aymaras, amazónicos, nos han traído hasta acá.
0: Dijo en otro momento, bueno, fue duro, ¿no? Durísimo con su camarada José María Balcázar, el presidente de la República, a quien llamó presidente Pelele. Sí, esa fue su expresión, presidente Pelele, es lo que ha señalado Roberto Sánchez sobre José María Balcázar, escuche.
2: Donde un presidente Pelele dice, no se compran aviones, pero luego viene la candidata Fujimori y dice, sí se compran aviones. Luego viene el presidente Pelele y dice, no se pagan los aviones. Y luego, ¿no es cierto?, el presidente del Congreso, también fujimorista, que dice, se pagan los aviones. Y acá, el que menos poder tiene es precisamente ese presidente interino.
0: ¿Empezó la campaña o no? Ya, se nota, ¿verdad? Habló Keiko Fujimori también, se pronunció luego de la proclamación de los resultados del Jurado Nacional de Elecciones. Inició un breve discurso agradeciendo a Dios, a su familia, a los integrantes del partido, a los ciudadanos que votaron por ella. Reconoció que en el proceso hubo irregularidades y comparó las irregularidades con las del año 2021. Y dice que esto daña la democracia. A ver, escuchen a Keiko.
3: Luego de la promulgación de los resultados oficiales, queremos agradecer a Dios y a cada una de las personas que a través de su voto nos han dado su confianza para llegar a este momento. También quiero agradecer a mi familia, a los miembros del partido, a los personeros y a quienes gentilmente nos abrieron las puertas de sus casas. Lamentablemente, estas elecciones no han estado ajenas a irregularidades, como también sucedió en el 2021.
0: Hizo dos invocaciones Keiko Fujimori. Uno, a la ciudadanía y a su militancia, a participar como personeros. Dos, a los observadores internacionales, a estar vigilantes al proceso, señalando que espera que no triunfe la desesperanza. Escuche.
3: Este partido se juega en la cancha. Por esa razón, hacemos un llamado a cuidar nuestra democracia y nuestro futuro. Convocamos a miles de peruanos para que el día de la elección cada mesa cuente con un defensor de la democracia. Y hago un llamado también a la comunidad internacional. La participación activa de los observadores es fundamental. No dejemos que la desesperanza gane.
0: Bueno, una nota importante del fin de semana ha sido el encuentro entre Keiko Fujimori y Pedro Pablo Kuczynski, que como saben han sido rivales durante el año, las elecciones de 2016.

0: 2016 efectivamente, y que después terminó, como ustedes saben, no solamente la renuncia, pero Paul Kuczynski se ve una serie más de problemas que han sido originados precisamente por Keiko y por su bancada. Después de esa reunión, ambos expresaron su punto de vista. Keiko dijo que fue una reunión muy emotiva, ejemplar, pero Paul Kuczynski dijo que evalúa su respaldo porque el Perú está en el abismo, y que Keiko Fujimori le habría pedido las disculpas correspondientes. Después, en una entrevista ya con Milagros Leiva, Pedro Pablo Kuczynski mencionó esto de las disculpas durante el encuentro, y que conversaron sobre el indulto que él estaba dispuesto a dar a su padre Alberto Fujimori. Escuche.
1: Keiko le ofreció disculpas cuando entró. ¿Y usted qué le dijo?
2: Yo le dije, muchas gracias, acepto las disculpas. Hablamos bastante de su papá.
1: Eso pensé, porque usted lo indultó.
2: Claro.
1: ¿Qué hablaron de Alberto Fujimori?
2: Bueno, yo expliqué un poco por qué lo quería indultar. Yo nunca trabajé con Fujimori, pero yo creo que él hizo varias cosas muy buenas para el Perú, otras no tan buenas, otras malas. Pero es una figura en la historia del Perú, sin duda.
0: Una cosa rara, por supuesto, en relación a Alberto Fujimori, a Keiko Fujimori y al uso de Keiko de la figura de su padre, es que las dos oportunidades ahora bien confirmadas y conocidas, las que se pretendió y luego se dio el indulto, Keiko se opuso. En relación a Alan García, confirmación testimonial de Lourdes Flores, cuando Alan convoca a Keiko para decir que tiene la intención de indultar a su padre, Keiko le dice no lo indultes. Y luego cuando PPK indulta a su padre, se arma la toletola, incluso que se llevan de encuentro al mismísimo Kenji Fujimori, que fue el artífice de este encuentro previo y esta negociación previa con Pedro Pablo Kuczynski para que puedan indultar a su padre. Sí, a mí me queda clarísimo que Keiko no quería nunca que salga su padre de la cárcel. En las dos oportunidades que tuvo, una se opuso tajantemente y en otra ha sido radical, rabiosa, opositora contra el presidente, que precisamente por esa razón indultó a su padre. 5:40 a.m, pero de pronto la foto que fue puesta en su cuenta de X de Pedro Pablo Kuczynski desapareció, y muchos creímos que el propio PPK había borrado la foto. Explicó en esta entrevista lo que ha ocurrido, escuche.
2: Bueno, lo que ha pasado con mi cuenta de X es que un señor que trabajó para mí en medios, yo le di la clave de la cuenta. Y después le dije, oye, me tienes que devolver.
1: ¿Y no se la quiso devolver?
2: No, él dice, usted me debe una comisión de éxito por haber sacado un programa de televisión.
1: Wow.
2: Aquí en esta casa. Yo le digo, yo no.
1: ¿Quién es esa persona?
2: Ni un centavo. No voy a dar su nombre, pero él tiene que ceder, porque si no va a terminar esto muy mal para él.
1: ¿Y él ha borrado la foto? Él ha borrado su cuenta.
2: Él ha borrado la nueva cuenta.
0: Ahora, ya ahí, en esa entrevista, PPK sí expresó su respaldo a la candidatura de Keiko Fujimori, asegurando que representa la mejor opción para gobernar el Perú frente a Roberto Sánchez. Escuchen a PPK.
1: ¿Cree, Pedro Pablo, que esta vez Keiko sí va a llegar a ser presidenta del Perú?
2: Bueno, yo creo que ella es la mejor opción en este momento. Un candidato que tiene ahí a Antauro Humala de alfil, yo creo que eso no es bueno para el Perú.
0: Ok, durante la conversación, Pedro Pablo Kuczynski remarcó que no desea pasar los últimos años de su vida enfrentando procesos judiciales. Escuche.
2: No, yo no quiero morir en medio de ningún proceso para dejarle a mi esposa todo un lío que ella tendrá que arreglar. Yo eso lo tengo que arreglar yo, ¿no? Porque me han hecho cosas indescribibles. Por ejemplo, mi casa en Cieneguilla, construida con mis esfuerzos, mi plata, hoy es un cascarón, no queda nada.
0: Abrimos líneas, conversamos con ustedes a las 5 de la mañana con 43 minutos. Tenemos más tiempo para dialogar, para escucharnos, para expresar nuestro punto de vista, opiniones, comentarios, sugerencias, críticas sobre el acontecer político, económico, social de nuestro querido país. Hola, exitosa, buenos días.
3: Buen día, señor Rosas, Manuel de Chicago.
0: Hola, Manuel, te escucho, adelante.
3: Señor Rosa, ¿cree usted que en nuestro país existen partidos políticos? Y si los partidos políticos que y los que la integran practican la democracia, yo creo que no. El único que ha intentado ser un partido político es el APRA, pero al final hasta su eslogan de compañeros los han perdido, porque hasta ahora creo que hay una pelea de pulpos ahí en su partido. Ojalá que esas cosas cambien por el bien del Perú.
0: Sí.
3: Para mí, esa siempre lucha de los que son políticos de defender la democracia, lamentablemente, deja mucho que desear. Yo quiero, con todo respeto, usted hizo la semana antepasada un recuerdo de la captura de Abimael, ¿es correcto?
0: No recuerdo bien, pero a ver, hazme recordar.
3: No, sí lo hizo, pero falló en el sentido de que dijo que Abimael había sido capturado en la Casarina, en Surco.
0: Ah, ok, sí, fue en Chacaría, creo, ¿no?
3: No, fue en los sauces en Trujillo.
0: No, hay un dato ahí, no. Hablé de lo siguiente, sí, lo de los sauces está claro. Sí me equivoqué en un dato, que es el siguiente. Yo hablé de la captura frustrada. Abimael Guzmán debió ser capturado 2 años antes o 1 año antes en Surco, en Chacarilla, en una residencia, cuando ingresó el servicio de inteligencia del GI.

0: en Chacarilla, en una residencia, cuando ingresó el servicio de inteligencia del GEIN, gobierno de Fujimori. O sea, ahí el dato fue la falla cuando yo dije un lugar y otro lugar y en realidad era Surco, pero la captura definitiva efectivamente ocurrió en Los Sauces, Manuel. Está muy bien que hagas la precisión. ¿Se fue, Manuel? Ok. Sí, ese por ejemplo es un dato que deberíamos indagar más, ese asunto, porque hay testimonios, ¿no?, de gente del grupo especial de inteligencia que tenían todo listo para capturar mínimamente un año antes. Un año antes, hubiéramos evitado un montón de atentados contra Sendero Luminoso. No les dieron la autorización. Y cuando les dieron después, cuando ingresaron, encontraron la evidencia de que ahí había sido la reunión del Comité Central del Partido Comunista, la formulación de las nuevas estrategias, el acuerdo para nuevas acciones contra el país, en fin, y encontraron los videos y una serie más de cosas, que a partir de ahí recién el GEIN tuvo la cara y el rostro actual de Abimael Guzmán, del momento de Abimael. No teníamos, ¿se acuerdan ustedes la foto que ponían de Abimael? Era la foto de una captura que había tenido Abimael Guzmán en los años 70, casi para empezar, no sé si 78, 79. Pero recién después de ese allanamiento, con las imágenes de la encontraron los videos, es que se sabe y se conoce el nuevo rostro y el nuevo perfil de Abimael Guzmán Reynoso en esa circunstancia. Hola, exitosa, buenos días.
1: Hola Chumacero, Torres de Chulucana, la tierra del mango, del limón y la cerámica.
0: Hola Chumacero, ¿cómo estás? ¿Qué tal?
1: Bueno, yo quería opinar acerca de este pacto mafioso que ya nos deja como regalo un nuevo Congreso.
0: Ajá.
1: Y solo en la inauguración se van a gastar 9 millones en un día.
0: ¿No?
1: Y mientras que pasa eso en ese Congreso, que se le dio 1.700 millones de soles de presupuesto para este año, cuando ya se van. Hay gente que no tiene ni para comer. Los comedores populares, por ejemplo, acá en Alta Piura, no tienen alimentos. La gente se las ve a gatas, como ejemplo acá, claramente para poder alimentar a los niños. Uh-huh. Eso es lo que está pasando en nuestro país. Y eso es grave. Mire, ya se viene un proceso electoral en donde hay dos candidatos. Y la prensa en nuestro país, totalmente jalada para la señora Keiko Fujimori. Todos le hacen propaganda de ella y golpean al otro candidato que tiene el respaldo de millones de personas en nuestro país. Uh-huh. Vamos a ver si este 7 de junio, ¿qué le va
0: a... ¿Qué va a pasar el 7 de junio, Chumacero? ¿Qué crees que va a pasar? ¿Quién gana? ¡Habla!
1: Yo digo que gana Juntos por el Perú.
0: ¿Tú crees que gana Juntos por el Perú?
1: Claro, totalmente de acuerdo. Pero
0: okay. Oye, pero ya, gracias Chumacero, pero iba a decirle que en Piura Keiko arrasó, dicho sea de paso. Vamos a otra llamada, estamos a las 5:48. Hola, exitosa, buenos días.
2: Aló, buenos días.
0: Buenos días, ¿con quién habló?
2: Mila, con Mila de Breña.
0: ¿Cómo está Mila? La escuchamos, adelante.
2: Mire, señor Rosas, yo he cobrado el Fonavi, pero me han dado una cochinada de plata. Y ahora, ahora yo digo, ¿para qué voy a ir por los reintegros? No me van a dar nada.
0: ¿Está hablando de un primer cobro o le han dado ya el reintegro adicional?
2: No, nada, ni un reintegro, no me han dado porque he ido al banco y he cobrado 150. ¿Qué es eso?
0: ¿Cuándo ha cobrado eso?
2: Eso cobré cuando ya empezó eso empezó ya pues el cobro, ¿no? Yo fui
0: Mila, ¿y qué? Pero has puesto tus documentos, has demostrado todo el tiempo de aporte. Sí. ¿Cuántos años de aporte has tenido?
2: No, es por mi esposo de la Marina.
0: ¿Y a cuántos años aportó tu esposo?
2: Aportó como 25 años.
0: Y ya,
2: porque no. Yo soy viuda, ahorita soy viuda.
0: Ok, debe haber aportado los 19 años que han estado vigentes el FONAVI. ¿Y le han dado solo 150?
2: 150 me dieron y la primera, me acuerdo, la primerita me dieron 600. ¿Cómo es posible?
0: Sí, es un ridículo, ciertamente. Sí. Porque además, siendo miembro de la Marina de Guerra, lo más probable es que él haya aportado los 19 años que haya estado vigente el Fonavi, ¿no? Y estamos. ¿No?
2: Sí. Claro, es un abuso.
0: No llegaste ni a 1,000 soles, Mila.
2: Nada, no he llegado ni a 1,000 soles. Discúlpeme, lo que le voy a decir, son unos desgraciados. Ellos se agarran la plata, que se lo agarran. Ya Dios verá eso, porque ya es el colmo, ya.
0: Sí.
2: Ya, son unos sinvergüenzas.

0: Ok, sí, sí. Gracias, gracias, Mila. ¿Qué te voy a, qué te voy a contradecir? Personal militar. Lo más seguro es que ha aportado todo el tiempo. La señora dice 25 años, pero en realidad no han sido 25 años de FONAVI, han sido 19 de vigencia. Esto empezó principio de los 80 y terminó más o menos hacia finales de los 90 por decisión de Alberto Fujimori, ¿no? Son las 5 de la mañana con 51 minutos. Vamos a otra comunicación. Hola, exitosa, buenos días.
1: Buenos días, Manuel.
0: Buenos días, Valerio.
1: Valerio, Manuel.
0: Perdón. Dime, Valerio, te escucho.
2: Manuel, para hablar acerca de la, del mal estado de nuestra carretera central, uh-huh, de Pasco, pues esta tiene María, ¿no? Realmente que las autoridades no se preocupan en absolutamente nada, ¿no? Sobre todo el gobierno regional. A los 100 días de gestión del gobierno regional Antonio Pulgar, uh-huh, él salió y dijo que en sus 100 días ya tenía los 72 millones para el mantenimiento de la carretera central Pasco-Tingo María.
0: Ya.
2: Y total, todo era una
0: mentira,
2: todo era una mentira total, ¿no? Eso es lo que se dedica, es a vender humo, a mentir, con decir inclusive sobre una, sobre un proyecto de defensa ribereña del lugar del distrito de Amarilis, donde siempre se inunda, inclusive salió en todas las noticias hace poco que se inundó todo este tres urbanizaciones. Ya estaba el proyecto listo, el expediente listo, ya aprobado el proyecto. Hace 20 días el bendito señor agarró y dijo que no se ejecute esa obra y ese dinero se va a otra obra que tiene mayor prioridad. ¿Cómo no va a tener prioridad si se está inundando el todito? Son 8 urbanizaciones que se inundan por el cauce del río Guayaga, ¿no? Pero al señor no le interesa absolutamente nada, la carretera central totalmente destruida. O sea, y acá pues en el Perú no hay autoridades para poder verificar, para poder exigir a un gobierno regional de ese tipo, Manuel. Estamos peor cada día con autoridades como Antonio Pulgar Lucas, presidente regional de Huánuco, ¿no? Entonces, correcto, quisiera pues a través del medio de comunicación de ustedes, ya que es uno de los mejores medios, que es exitoso, que deja participar a la población. Entonces, exhortar a este gobernador regional Antonio Pulgar para que pues por lo menos se preocupe por la carretera central, ya que todas las obras que están aprobadas, casi el 50% de las obras, no lo ejecuta, solamente se dedica a mentir, a vender humo.
0: Correcto, muy bien. Gracias, Valerio, por la información. Vamos a otro contacto. Hola, hola. Exitosa, buenos días. Bueno, me he dado un poquito la paciencia ahora para... Pasa es que este tema de comentario lo hice, no sé en qué contexto, pero el dato es cierto, ¿eh? Lo de Abimael, para que seguramente va a entrar ahora en discusión a propósito de que Fujimori capturó a Abimael Guzmán. El 6 de diciembre de 1990, con información de inteligencia, con una residencia en la zona más ficha de Surco, se sabía que Abimael Guzmán Reynoso y toda su cúpula tenía reuniones permanentes y que iban a desarrollar el Congreso de la Dirección Nacional del Partido Comunista por los Senderos Luminosos de José Carlos Mariátegui, que en realidad era armar las estrategias y las acciones criminales contra el Perú. La gente del GEI solicitó formalmente la incursión. Y dice la nota acá que por órdenes directas de Palacio de Gobierno, por gente de Dincote vinculada a Vladimiro Montesinos, no se realizó esta intervención. Se les dejó que se fueran y luego cuando se hizo la intervención, ya estamos hablando 2 años antes, el 6 de diciembre de 1990. Recuerden que Abimael cayó el 12 de septiembre de 1992 en Surquillo. Esto primero que les digo ha sido en Surco. Ahí es donde encontraron todas las evidencias de que se habían estado en este lugar, que habían trabajado su famoso congreso y que habían dispuesto las acciones criminales contra el país. Hola, exitosa, buenos días.
3: Señor Manuel, muy buenos días.
0: ¿Con quién hablo?
3: Con la señora María.
0: María, dígame.
3: Te estoy llamando desde Puno, pero yo estoy de Cusco.
0: Dime, María.
3: Señor Manuel, es una pena que todo lo que pasa en nuestro país, ojalá que la gente se dé cuenta lo que está pasando ahorita último en Bolivia, y ojalá conscientemente pues en las elecciones que votemos todos, también quería hacerle recuerdo a las autoridades que es una pena todavía que sigan debiendo al magisterio, uh-huh, y las deudas que no se cancelan, siguen debiendo al magisterio, ¿no? Y uh-huh, todo depende incluso de los gobiernos regionales, y acá en Puno pues me doy cuenta que no se preocupan las autoridades.
0: Es verdad, es cierto, la deuda social que no se paga.
3: Y un examen de conciencia a todos. Uh-huh. Sabemos que hay un Dios que es nuestro dueño.
0: Sí.
3: ¿No? Y Él es dueño de cada uno de nosotros. Y yo quiero de verdad que a conciencia, pues, todas las autoridades y todas las personas nos pongamos a pensar que todas nuestras actitudes malas, Él nos va a rendir cuentas, ¿no? El Señor, porque algunos ya se han ido y todo eso, y bueno, yo tengo la costumbre de escuchar siempre a ustedes, los felicito también, y he escuchado testimonios que muchas personas mueren y vuelven a la vida, uh-huh, y han visto el cielo, el purgatorio y el infierno.
0: El cielo y el infierno, ¿no? Ok. María, gracias por tu llamada y gracias por tu comunicación. Ya nos vamos a la pausa, Lisbeth, son las 5:57. Sí, me dice Cecita González. Pausa, regresamos en Exitosa, la voz de los que no tienen voz.
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5: Son las 5:58.
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¿Qué tal amigos? ¿Cómo están? Muy buenos días a esta hora de la mañana de hoy, lunes 18 de mayo. Estamos ya con el informativo La Voz del Calque. Un abrazo a mis amigos, saludarles con ese inmenso cariño y también a destacar vuestra sintonía de la soberana auténtica Voz del Calque. Así es, ya estamos en la segunda quincena de este mes de mayo del 2026, rumbo al mes de junio, mes en que nuestra provincia de Calque está de aniversario. Y bueno, queda poco tiempo, mis amigos, un mes y días nada más. Y qué tal ustedes amigos para el día de hoy, seguramente con esos buenos ánimos, aquí nosotros también listos para empezar con las principales informaciones. Yanacile, último distrito de la provincia de Calque, se creó hace 44 años, el 18 de mayo del año de 1982. El distrito de Yanacile se creó en la provincia de Calque. A la fecha ya transcurren 44 años de su vida política. Es motivo para que hoy lunes 18 de mayo lo celebre con júbilo y entusiasmo, siempre con el firme compromiso de sus autoridades y población identificada con su distrito para lograr grandes objetivos para el desarrollo y bienestar de Yanacile. Por otra parte, el distrito de Yanacile celebra su aniversario de creación política con sus 7 centros poblados. Centro poblado de Colca con su alcalde Olmedo Coaila Huamán. De Putucuse con su alcalde Amador Cuba Candia. De Santiago con su alcaldesa Araceli Ramos Rojas. De San Martín con su alcalde Cancio Hernán Peña Quispe. De Penetración con su alcalde Juan Velázquez Champi. De Corimayo con su alcalde Alcides García Monteagudo. Y Chancamayo con su alcalde Martín León Miranda. A nombre de la Corporación de Radio La Soberana de Calque y su informativo La Voz de Calque, hacemos llegar nuestro homenaje con el feliz efusivo saludo al distrito Yanacile por su 44 aniversario, augurando muchos éxitos de progreso a la ubérrima tierra de la zona tropical de la provincia de Calque. Apostando por su grandeza, enviamos nuestro abrazo fraterno a sus autoridades y población yanacileña por este día tan especial. A su vez, invocamos unión y reflexión de todos quienes nacieron en esta tierra para defender la soberanía territorial de Yanacile, de acuerdo a su ley de creación 23.383. El saludo a Yanacile por su aniversario se hace extensivo también a nombre de Radio Illari de Quebrada Onda. Las 6 de la mañana, 13 minutos, 6 con 13 minutos, actividades en el día principal del aniversario de Yanacile. De acuerdo a la programación general, en este día 18 de mayo, el homenaje al distrito de Yanacile comienza a las 9:30 de la mañana con los izamientos de las banderas en la plaza principal de Quebrada. A las 10 horas se inicia el desfile general de saludo con participaciones de autoridades locales, delegaciones de autoridades, visitantes, instituciones educativas, entre otros, en la avenida Calque. Después habrá presentación de artistas en el estadio municipal. Bueno, en el programa no se considera misa TDU, que debería haber, por cierto. Bueno, son las 6:14. Dentro del marco de mucha expectativa se desarrolló el certamen de belleza Miss Yanacile 2026 de las jóvenes yanacileñas que participaron en el certamen de belleza Encanto y Orgullo de Yanacile. Fue coronada como la Miss Yanacile 2026 la señorita Meite Huaypa Camani, representante del sector Pasto Grande, quien logró destacar por su desenvolvimiento escénico y compromiso con la promoción de la cultura y tradiciones de

con la concurrencia de los miembros del comité, quienes cumplieron con sus informes de las acciones que se realizan en las jurisdicciones de sus distritos, así como asumieron compromisos de acciones para garantizar la seguridad en la ciudadanía. 6 de la mañana, 15 minutos y 15 segundos, inauguran electrificación en 3 asociaciones pro vivienda en Pisa. El último fin de semana en las asociaciones pro vivienda Mariscal Castilla, San Luis 2 y Pisa Plaza, en la localidad de Pisa, se inauguró el proyecto de distribución de energía eléctrica en media y baja tensión para beneficiar directamente a un total actual de 133 familias. La obra se ejecutó en el marco de un convenio de cooperación interinstitucional suscrito entre la Municipalidad de Pisa, la empresa del Este Sureste y las propias asociaciones que celebraron el logro para mejorar la calidad de vida de sus habitantes en las 3 asociaciones. En Pisa se celebró la Semana de la Maternidad Saludable y Segura. Por la Semana de la Maternidad Saludable y Segura en Pisa, el Centro de Salud y la Microred de Salud del MINSA realizaron la celebración con objetivo de sensibilizar a la población sobre los derechos reproductivos y la importancia de prevenir la mortalidad materna y neonatal. Ante una serie de hechos de desorden y atentado contra la sana convivencia y las buenas costumbres en la capital digital de Pisa, se emitió pronunciamiento público. Fue por parte de la Municipalidad Digital de Pisa, en coordinación con el Comité Digital de Seguridad Ciudadana, CODICET, en defensa del hogar público, respeto al ciudadano, cero tolerancias al desorden, en coordinación policial con acción legal y unidad ciudadana frente a situaciones intolerables por el comportamiento irresponsable de ciudadanos mayormente extranjeros. Las 6 de la mañana, 17 minutos, reinician con mantenimiento de la carretera 605, según da a conocer el alcalde del Centro Poblado de Amparés, Rómulo Cruz, como resultado de las reuniones de coordinación en la Gerencia Regional de Transportes y Comunicaciones y visita a Amparés del gerente ingeniero Freddy Yucra Huanco. Se dio inicio con el mantenimiento de la vía 605, tramos Achahuata, Amparés hasta Manto. Este mantenimiento es mientras se espera los resultados del expediente para mantenimiento periódico en convenio con Provías, descentralizado con presupuesto de 4 millones de soles, que comprende de Cayopuita, Amparés, Manto, recuerda. Seguimos presentando titulares en el informativo La Voz de Calca. Parroquia San Pedro Apóstol de Calca destaca la festividad de San Isidro Labrador el viernes 15 de mayo en el distrito de Calca. La comunidad de Rayampate y la cooperativa agraria de usuarios Los Incas de Sauceda festejaron a su patrón San Isidro Labrador. Ambas se reunieron para celebrar a su patrono con la máxima expresión, donde la fe y el trabajo de la tierra se funden en el altar, remarca. Conformación del Consejo Participativo Local de Educación, promovido por la UGEL Calca, se llevó a cabo la conformación del COPALE de la provincia de Calca, un importante espacio de diálogo y trabajo conjunto en favor de la educación. Participaron autoridades locales, directores de instituciones educativas, los presidentes de APAFAS, alcaldes escolares y representantes del sector educativo que reafirmaron su compromiso de contribuir al fortalecimiento y mejora de la educación en la provincia de Calca. Premian a ganadores del concurso TikTok Recicla Ya 2026. Se llevó promoviendo la creatividad, el cuidado del medio ambiente y la conciencia ecológica mediante videos educativos y dinámicos sobre el reciclaje. La iniciativa buscó incentivar la participación y sensibilización de la comunidad educativa a través de las redes sociales, mostrando mensajes sobre el cuidado del planeta, el reciclaje y

inició el día de ayer domingo 17 de mayo la prueba de color e impresión de las cédulas de sufragio de la segunda vuelta presidencial del domingo 7 de junio. El Jurado Nacional de Elecciones ratifica legalidad de la primera vuelta y descarta nulidad de comicios. El titular del Jurado Nacional de Elecciones confirmó el procedimiento integral de actas observadas durante las últimas elecciones generales, reafirmando que el Jurado Nacional de Elecciones garantizó el voto. 6:20 a.m. es el informativo La Voz de Calca. Más titulares: Jurado Nacional de Elecciones invoca a un clima de paz para la segunda vuelta presidencial. El país necesita serenidad y diálogo. El titular del Jurado Nacional de Elecciones, Roberto Burneo, instó a Fuerza Popular y a Juntos por el Perú a enfocarse en el diálogo y el debate de propuestas de cara a la segunda vuelta. La comisión de la OEA pide a candidatos basar sus campañas en ideas y propuestas. La misión de observación electoral de la OEA saludó la proclamación de los resultados de la primera vuelta presidencial y pidió evitar confrontaciones para la etapa definitiva. 6:21 a.m. Napoleón Becerra, Jurado Nacional de Elecciones, confirma la nulidad de los votos a favor de su fórmula presidencial por su fallecimiento. El Jurado Nacional de Elecciones ha confirmado la nulidad de los votos emitidos por la fórmula presidencial del partido PT Perú, encabezada por el fallecido candidato Napoleón Becerra. Seis de la mañana con 6:22 a.m. más titulares. Rafael López Aliaga reitera que no jurará como senador, pero que su partido sí estará en el Congreso. El ex candidato presidencial aseguró que liderará políticamente a la bancada.

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1: Atención, atención, la hora son las 6:26. Aviso matrimonial, pretende encontrar matrimonio civil. Giancarlo Quispe Tacuri, identificado con DNI 70-22-0047, estado civil soltero, lugar de nacimiento, distrito, provincia Calca, departamento Cusco, peruano, edad 27 años, ocupación mecánico, domicilio, comunidad campesina de Chimpacalca, distrito, provincia Calca, Cusco, con Seila Daniela Sánchez Ovalle, identificada con DNI 70-26-24-20-71, estado civil soltera, lugar de nacimiento, distrito Cachimayo, provincia Anta, Cusco, peruana, edad 29 años, ocupación administradora, domicilio en la comunidad campesina de Chimpacalca, distrito provincia Calca, Cusco, fecha y hora de matrimonio, 30 de mayo del 2026, a las 12 del mediodía, lugar de la celebración, salón consistorial. Las personas que conozcan causales de impedimento pueden realizar la denuncia correspondiente, como lo establece el artículo 253 del Código Civil, Calca, mayo del 2025, firma Rolando Figueroa Cuyupanqui, alcalde encargado de la Municipalidad Provincial de Calca. Jornada espiritual de la parroquia San Pedro Apóstol de Calca, este domingo 24 de mayo, desde las 8 de la mañana a 3 de la tarde. En esta jornada espiritual estarán presentes animadores y predicadores de la Santa Iglesia Católica. También estarán grupos de alabanzas. Habrá confesiones, procesión del Santísimo Sacramento. Finalizará con la Santa Misa. Invitan los hermanos de la comunidad campesina de Parco. Aviso de trabajo, una pareja adulta.

0: de manera directa en el celular, facilitando el acceso al beneficio sin necesidad de desplazamientos innecesarios. FISA apoyando a la población vulnerable en este sureste más que energía. 6 de la mañana con 31 minutos y 12 segundos en todo el país. ¿Cómo están mis amigos? Muchos saludos, abrazos una vez más. Gracias por la sintonía. Hoy estamos empezando nueva semana, 18 de mayo. Así es, listos ya para compartir con las principales informaciones. Muy buenos días, Erika.
1: Muy buenos días a todos nuestros oyentes de Radio La Soberana y el informativo La Voz de Calca. Siempre desearles un buen día y un buen inicio de semana. Vamos a ir con el desarrollo de las informaciones, pero antes también recordar nuestros números telefónicos para cualquier comunicación al 937-53-8831 o también al 084-65-1606. Son los números telefónicos de Radio La Soberana. Keiko Fujimori y Roberto Sánchez a segunda vuelta. Jurado Nacional de Elecciones proclamó resultados oficiales de las elecciones. El Jurado Nacional de Elecciones proclamó a Keiko Fujimori de Fuerza Popular y Roberto Sánchez de Juntos por el Perú como los candidatos presidenciales que disputarán la segunda vuelta en las elecciones generales 2026, con el objetivo de convertirse en el próximo presidente del Perú. El anuncio de los resultados se ha brindado el día de ayer, domingo 17 de mayo, en horas de la mañana, en una sesión solemne encabezada por el

0: Así, de esa manera se aclaró sobre la ausencia de bastantes personas que no han acudido por diversos motivos, pero de carácter personal nadie los ha impedido para que no vayan a votar, pero cuando han tratado de cuestionar dijeron de que cómo es que posible han prácticamente afectado sus derechos no a estos peruanos en cerca de 1 millón y ellos tienen que de todas maneras sí o sí ir a votar. A nadie se le puede obligar, a mucha gente ha optado en no ir a votar, dijo, bueno, no importa, pagaré mi multa, pero no voy, tengo que hacer mis otras actividades de carácter personal, mis negocios, transacciones comerciales, todo eso, y ya bueno, todo también se ha despejado para que ya no estén con la misma cantaleta de que hubo fraude. Irregularidades sí se han presentado. Son las 6:36.
1: Jurado Nacional de Elecciones invoca un clima de paz para la segunda vuelta presidencial. El país necesita serenidad y diálogo. El presidente del Jurado Nacional de Elecciones, Roberto Burneo, hizo un llamado a los candidatos de la segunda vuelta presidencial y a la ciudadanía en general a mantener un clima de paz para garantizar el correcto desarrollo de la etapa final de los comicios. El titular del Jurado Nacional de Elecciones invocó a Keiko Fujimori y Roberto Sánchez, candidatos de las fórmulas presidenciales de Fuerza Popular y Juntos por el Perú, respectivamente, a actuar con responsabilidad y mantener el diálogo y el debate de propuestas de cara a la segunda vuelta electoral. Asimismo, solicitó a la ciudadanía que se abandone cualquier forma de violencia que pueda poner en riesgo la democracia, recordando que un 17 de mayo de 1980 el grupo terrorista Sendero Luminoso quemó ánforas en la comunidad de Chuschi en Ayacucho. Y bueno, también con respecto a los discursos de candidatos que incitan a la violencia en protestas por las irregularidades en los comicios, el organismo electoral indicó que se tomarán acciones en el momento oportuno. Tomaremos las medidas en su momento, pero ahora queremos garantizar el normal desarrollo del proceso electoral, señaló.
0: Así, han habido estas recomendaciones para que haya el comportamiento adecuado por parte de ambas agrupaciones políticas que van a disputar la segunda vuelta. Y bueno, quienes van a querer ahí interferir, seguir gritando fraude, queriendo obstaculizar, bueno, también se tomarán las acciones legales pertinentes contra esas personas, contra esos grupos que pueden actuar de esa forma. Esperemos de que esto no haya, sino vayamos en un clima de tranquilidad, de ideas, de propuestas, y bueno, pues, ¿no? El que finalmente obtenga la mayor votación será el nuevo presidente de la República. 6:38 es el informativo La Voz de Calca.
1: Segunda vuelta, misión de la OEA pide a candidatos basar sus campañas en ideas y propuestas. La misión de observación electoral de la Organización de los Estados Americanos, OEA, en el Perú, saludó la proclamación de los resultados de la primera vuelta electoral y pidió a las candidaturas presidenciales a que dirijan sus campañas basándose en ideas y propuestas para evitar un escenario más polarizado. El día de ayer, como ya dijimos, 17 de mayo en horas de la mañana, el Jurado Nacional de Elecciones proclamó pues como ganadores de la primera vuelta a Keiko Fujimori y Roberto Sánchez, candidatos presidenciales de los partidos Fuerza Popular y Juntos por el Perú, respectivamente. Según indicó el organismo electoral, ambas fórmulas presidenciales, obtuvieron pues los votos válidos y según el acta general consolidada, como ninguna de ellas alcanzó la mayoría absoluta, disputarán pues la segunda vuelta el próximo domingo 7 de junio.
0: Así es, ya no queda mucho tiempo para este día, que ya bueno, ya estamos muchos viendo el día en que va a llegar y nuevamente los peruanos tenemos que acudir a los centros de votaciones para emitir el voto correspondiente. Las 6:39 y a propósito de la segunda vuelta electoral, ya bueno, los simpatizantes o ahora los que se hacen los simpatizantes empiezan también a jugar su acción muy aparte, pero esperemos siempre respetando el uno al otro, para no tener problemas, porque caso contrario pueden ser pasibles a denuncias de acuerdo a ley, y bueno, nadie quisiera estar envuelto en alguna situación, porque después van a decir que no tenía el propósito, la idea de esto, que aquello, que yo desconocía, para que eso no

0: ocurra. También hay gente que seguramente va a incitar, va a querer de alguna forma influenciar, bueno, para actuar de repente en contra de los dos, o que, bueno, un montón de cosas que ya han estado manifestando a través de las redes sociales. Tenemos que tener mucho cuidado. 6:40.
1: Seguimos con más información, y también OMPE inicia prueba de color a impresión, o la impresión de cédulas de sufragio para la segunda vuelta presidencial. Tras haberse oficializado los resultados al 100% de la primera vuelta electoral, la Oficina Nacional de Procesos Electorales, OMPE, inició pues el día de ayer la prueba de color e impresión de las cédulas de sufragio para la segunda vuelta presidencial. Este nuevo procedimiento del órgano electoral que preside Bernardo Pachas se da luego de la proclamación que ha realizado el Jurado Nacional de Elecciones, en la que ha, en este caso, dicen, depositó pues a Keiko Fujimori y Roberto Sánchez Palomino en los decisivos comicios del domingo 7 de junio. De acuerdo con lo informado desde la OMPE, para esta nueva jornada electoral, la cédula de sufragio contará pues con una nueva medida, siendo de 21x15 centímetros, estando dividida en dos campos, con las fotos de los aspirantes a llegar a Palacio de Gobierno y los símbolos de sus respectivos partidos políticos. Con referente también a la ubicación de la cédula que tendrán Keiko Fujimori y Roberto Sánchez, en este caso, la representante de Fuerza Popular ocupará el lado izquierdo y su contendor de Juntos por el Perú estará en el lado derecho. Es importante señalar que las posiciones fueron determinadas conforme a quienes ocuparían los actos primeros puestos de los comicios que empezaron el pasado 12 de abril.
0: Las 6:42, mirando de frente, bueno, pues no, así va a ser. Primero la de Fuerza Popular y el segundo Juntos por el Perú, pero lado izquierdo para Fuerza Popular y lado derecho para Juntos por el Perú. Al revés, ¿no? Deberían mejor, de acuerdo a sus posiciones políticas, ubicarse. Bueno, son las 6:42 en todo el país. Es el informativo La Voz de Calca.
1: Y bueno, también se ha presentado, dicen, una oferta económica interesada en el traslado del material electoral. La Oficina Nacional de Procesos Electorales, OMPE, ha recibido solo una propuesta económica de una empresa interesada en trasladar el material electoral para la segunda vuelta presidencial. En declaraciones, Gustavo García, gerente de gestión electoral, área encargada del diseño y elaboración de este material, ha señalado que la licitación pública avanza con la finalidad de otorgar pues la buena pro. En el acto público, bueno, se abrieron las propuestas económicas de las empresas que participaron en el proceso, que todos tienen conocimiento. El día de hoy, lunes, vamos a saber realmente cuántas ofertas económicas se han presentado. Por lo que tengo conocimiento, solamente una oferta económica se ha presentado. Este proceso está a cargo de todo un comité y vamos a informar cómo todos nuestros procesos, aseguró el funcionario encargado también de este lado para lo que será pues en el traslado del material electoral.
0: Las 6:43, momento para saludar a nuestros niños y niñas, estudiantes de las instituciones educativas públicas y privadas, inicial, primaria, secundaria. Hoy lunes, seguramente empezando también con mucha fuerza, energía, y solamente invocar a los papás, tener bastante cuidado con sus niños, niñas, sus menores hijos, para que puedan acudir a sus instituciones educativas sin inconveniente alguno, aunque para esta mañana no hace mucho frío, el cielo calqueño, bueno, está nublado, lo que no quiere decir de que hay que descuidarse. Siempre tenemos que dar una mirada para cuidar la salud. Y también a nuestros estudiantes de nivel superior aquí en Calca, empezamos saludando a nuestro Instituto Clorinda Mato de Turner, luego también en el Valle Cerrado en Urubamba está La Salle, está Arariba, aquí en Calca, volviendo, está a la Universidad

0: Cerrado en Urubamba, está La Salle, está Arariwa, aquí en Calca, volviendo, está a la universidad en cuanto a las horas que tienen que estar presentes los estudiantes. Mientras tanto, no hay nada que perder, en este caso el tiempo, sobre todo, señores, dedíquense a estudiar con mucha responsabilidad. El sacrificio de vuestros padres no puede ser en vano. 6:45.
1: Más información en el informativo La Voz de Calca. Y bueno, por otro lado, también se da a cuenta, yo no tengo nada que hablar con ella. Esto en referencia pues a Keiko Fujimori. Rafael López Aliaga dice que no se reunirá con Fujimori. Según la información, el ex candidato presidencial de Renovación Popular, Rafael López Aliaga, afirmó que no se reunirá con la postulante de Fuerza Popular, Keiko Fujimori, quien disputará por la segunda vuelta de las elecciones presidenciales el próximo domingo 7 de junio. Yo no tengo nada que hablar con ella, enfatizó el exalcalde de Lima. López Aliaga también criticó el reciente encuentro que sostuvo Keiko Fujimori con Pedro Pablo Kuczynski, quien gobernó el país apenas entre julio del 2016 y marzo 2018. ¿Con quién se junta Keiko Fujimori? Bueno, se preguntó. El representante político explicó que el proceso de Discovery iniciado con la Municipalidad Metropolitana de Lima, bueno, contrata a la empresa, en este caso, en cuanto a otros rubros que se está dando, pues, por el caso también Rutas de Lima, que ha sido también consultado en una entrevista.
0: Las 6:46, así es, más o menos, creo que ha razonado el tío Rafael, como dicen. Bueno, pues la candidata Fujimori se fue a conversar a través del Congreso de los congresistas logró vacar, ¿no? Bueno, y ahora dicen, ¿con quién ha ido a conversar esta señora? En vez de que converse conmigo, los que la apoyen, pues, es el caballero, ¿no? Ya allá ellos, veremos hasta qué punto es así. 6:47.
1: Más información, y bueno, Napoleón Becerra, el Jurado Nacional de Elecciones ha confirmado la nulidad de los votos a favor de su fórmula presidencial por su fallecimiento. El Jurado Nacional de Elecciones confirmó que se declararon como nulos los votos a favor de la fórmula presidencial del Partido de los Trabajadores y Emprendedores, PT Perú, cuyo candidato pues a la presidencia, Napoleón Becerra García, falleció durante el proceso electoral. El día anterior, a través de un comunicado en sus redes sociales, la Oficina Nacional de Procesos Electorales ha informado que había actualizado los resultados de las elecciones con respecto a la contabilización de los votos correspondientes a la fórmula de Becerra García. La entidad electoral precisó que la medida se adopta en cumplimiento y en aplicación también de las resoluciones 2146 y 2154 emitidas por el Jurado Nacional de Elecciones.
0: Siempre el tiempo sigue avanzando y estamos sobre las 6:48 en todo el país. Desde la ciudad de Calca es el informativo La Voz de Calca para toda nuestra provincia de Calca, porque integramos a través de nuestras redes sociales la señal abierta, en fin, así estamos trabajando desde esta parte de nuestra provincia de Calca, y especialmente el día de hoy saludando al distrito de Yanatile, que está de aniversario. Esto será en la segunda hora sobre todo, y también invitamos

0: corrupción, la burocracia y la lentitud, porque cuando la justicia es lenta, deja de ser justicia. La lucha contra la corrupción no puede limitarse únicamente a sancionar. Tenemos que prevenir y aplicar la transparencia en la gestión pública, subrayó el ministro de Justicia y Derechos Humanos, Luis Jiménez Borra. Asimismo, reafirmó el compromiso de que durante su gestión, toda decisión que se tome siempre va a ser ajustada a un Estado de Derecho y a lo que la normatividad vigente obliga. Jiménez se pronunció así durante el seminario Justicia, Integridad y Transparencia, pilares en la lucha contra la corrupción, organizado por el Centro de Estudio de Justicia y Derechos Humanos en el marco del bicentenario de la institución.
1: El tiempo, 6:49, 6:49. Hoy lunes 18 de mayo. Así es, amigos, siempre informaciones para dar a conocer a nuestra amable audiencia que está muy atenta en este horario a La Soberana.
0: Y por otro lado, el

0: judicial que en su, bueno, en un recurso denominado excepción de procedencia de acción considera que no se concretó el delito, pues no se produjo el resultado de dificultar la identificación del origen del dinero. Por el contrario, dice, los aportes se canalizaron a través de un sistema financiero formal en los bancos y bueno, que se han determinado en este caso JP Morgan y Scotiabank.
1: Eso es lo que, bueno, determina en la resolución final para archivar estos hechos ilícitos que, bueno, pues han sido investigados, diciendo que no ha incurrido en lo absoluto en estos hechos penales el señor PPK. Quien ha incurrido, quien está todo esto sentenciado es solamente este señor, ¿cómo es? Humala, ¿no? Humala, él sí. Pero el resto, bueno, no, nada, pues, porque todavía la ley no estaba, no tenía vigencia, no sancionaba, no,

0: en vigilancia estricta sobre el caso y que se encuentra articulado acciones con la unidad territorial del programa de alimentación escolar PAE. Bueno, el objetivo es verificar la denuncia, garantizar sanciones ante cualquier vulnerabilidad y también asegurar que los estudiantes reciban un servicio seguro.
1: Muy bien, son las 6:52, nos vamos al bloque deportivo.

Bien, vamos con notas deportivas. Comenzamos justamente con la Liga 1. Ya prácticamente estamos entrando a la recta final. Quedan dos fechas y dos equipos que luchan por el título de Apertura. Un repaso de lo que fue la fecha 15, el que comenzó justamente el último viernes pasado. FC Cajamarca logró ganar por 3-1 al Sporting Cristal. La U perdió en casa 0-1 frente a Atlético Grau. Melgar ganó 4-1 a Suero Huancayo. Juan Pablo II perdió en casa 0-2 frente a Alianza Atlético de Sullana. Cienciano perdió en Cusco 0-1 frente a Alianza Lima. Boys ganó 1-0 a Cusco FC. ADT ganó 2-0 a Comerciantes Unidos. Deportivo Garcilaso también ganó 2-0 a UTC. Y los Chancas ayer ganaron 1-0 a Deportivo Moquegua. Bien. Estos fueron los resultados que se han dado de la fecha 15 y bueno, tabla de posiciones, ¿no? ¿Cómo queda? Alianza líder, 36 puntos. Está a nada de ser campeón de la apertura. Segundo, los Chancas con 33. Están ahí juntitos. Tercero, Cienciano, 29. Prácticamente se queda ahí. El cuarto, la U con 25, también se queda ahí. Quinto, Melgar con 24. Sexto, Garcilaso con 22, que está subiendo, bien por Garcilaso. Séptimo, Cusco FC con 21, que bueno, está tratando de mantenerse en ese lugar. Octavo lugar, Alianza Atlético de Sullana con 20, también está escalando posiciones. Noveno, ADT con 20, también está escalando. Décimo, Comerciantes Unidos con 20. Bueno, está descendiendo algunos escalones el equipo de Cutervo. En el 11º lugar, Deportivo Moquegua con 17. 12º, Cristal con 16, que lamentablemente no está en buen momento el equipo de Cristal. 13º, UTC con 16. 14º, Boys con 16. 15º, FC Cajamarca con 15. 16º, Huancayo con 15. 17º, Juan Pablo II con 15. Y en el 13º, Atlético Grau con 13 unidades. Bien, así se encuentra la tabla de posiciones. La fecha 16 comenzará este fin de semana que viene, este viernes 22 de mayo. Y bueno, el partido de esta fecha 16 va a ser el del día sábado, Alianza Chancas. Es el partido de la fecha. Un empate, Alianza campeón. Una victoria, Alianza campeón. Ahora, si los Chancas sorprenden y le ganan a Alianza Lima, la última fecha define al campeón del Apertura. Solamente Alianza, ¿qué necesita? Empatar. Empatar con Chancas. Ya es campeón. Empatando, ganando, Alianza es campeón. Una de dos. Perdiendo, no. La última fecha define todo. Y bueno, solamente son los dos únicos equipos que están en la lucha por el título del Apertura. Cienciano lamentablemente quedó en el camino. Era ganar el partido frente a Alianza, no le quedaba de otra. Perdió y se despide de la lucha por el título del Apertura. Lamentablemente el conjunto rojo, también con un hombre menos en el campo de juego, no pudo hacer mucho. Claro que también la expulsión condicionó mucho al equipo, ¿no? La expulsión de Salazar lo condicionó mucho a Cienciano. Y bueno, pese a eso también buscó el empate, Zúcar que se pierde el gol. Pero bueno, al final lo de Cienciano, quizá lo de la derrota frente a Alianza Lima duele mucho, ¿no? Porque quizá por ahí pudo haber dado pelea a Alianza frente con Chancas, estando ahí hasta la última fecha. Pero bueno, faltando dos fechas, se despide Cienciano de la lucha por el título. Ahora queda Alianza y Chancas. Nada, los dos únicos equipos, quedan dos fechas. Y bueno, así es que veremos cómo se da, ¿no? Pero Alianza Lima sí tiene prácticamente casi todo listo para ser campeón. Empatando, ganando ante Chancas, ya es campeón, ¿no? Perdiendo, la última fecha todavía podría tal vez revertir.

0: dividirse en algo, ¿no? La tabla de posiciones. Pero bueno, así es que Cienciano queda en el camino. Alianza está a paso fino de ser campeón. Chancas está tras los pasos de Alianza Lima. Así que todo puede pasar estas últimas dos fechas que le queda al campeonato, al torneo Apertura. Bien. Hoy entonces, así ya termina la fecha 15, menos un equipo en la lucha por la apertura, y la fecha 16, que podría definir al campeón de esta primera parte de la Liga 1 temporada 2026. Por otro lado, justamente hablando también de Liga 1 con los equipos de Liga 2, porque ya en el mes de junio próximo, ¿no? A partir del próximo 11 de junio, se viene justamente lo que es la Copa Caliente de la Liga. No es el nuevo torneo, el nuevo formato que se va a implementar desde este año, va a jugar su primera edición. Y bueno, ya los equipos empiezan justamente a mostrarse nuevamente, ¿no? Más que todo los equipos de Liga 2, que están muy entusiasmados justamente con poder enfrentarse a los equipos de la Liga 1. ¿Y bien? Y creo que el equipo más entusiasta es el equipo de Juliaca, ¿no? El equipo de Binacional. Este equipo de Juliaca lamentablemente no atraviesa un buen momento en la Liga 2. Está colero, zona de descenso en la Liga 2. Pero al ver que tiene el grupo de enfrentarse con los tres equipos de Cusco, ¿no? Con Cienciano, con Garcilaso y con Cusco FC, pues al parecer va a mejorar bastante en el tema anímico este equipo de Binacional, ya que justamente el próximo viernes 12 de junio, es el próximo mes, va a recibir en casa en Juliaca el equipo de Cienciano en la primera fecha justamente de esta Copa Caliente de la Liga. Luego, el día 18 de junio visita Cusco el Garcilaso, ¿no? Y después la tercera fecha también juega en casa, ¿no? De local. Así es que por ese lado creo que por ahí ya hay expectativas que se van viviéndose en esta Copa Caliente de la Liga que se vendrá justamente en el mes de junio próximo. Bien, por otro lado, ya para finalizar con el bloque deportivo, hablamos de Liga Femenina. Este último fin de semana se jugó la séptima fecha de la jornada, también ya entrando a su recta final en esta primera etapa. Y bueno, los resultados: Melgar ganó por goleada 4-0 al equipo de la UNSAT. Cristal también ganó 4-1 al FC Quillas. Yanapuma ganó 1-0 a Flamengo. Defensor del Ilucán ganó por goleada 5-0 a Manucci. Y Alianza Lima perdió el clásico frente a la U 1-3, ¿no? Fueron los resultados que se han dado de esta séptima fecha. Tabla de posiciones: la U es puntero con 18 puntos, segundo de Alianza con 15, tercero Cristal con 15, cuarto Atlético Andahuaylas con 15, quinto Melgar con 9, sexto Yanapuma con 7, séptimo Defensores del Ilucán con 7, en el octavo está la UNSAT con 5 puntos, noveno Flamengo con 3, décimo Manucci con 3 y en el último lugar FC Quillas con apenas 2 puntos, ¿no? Así se encuentra justamente esta tabla de posiciones luego de jugar 7 fechas ya de la Liga Femenina, también ya entrando a su recta final, porque también la Liga Femenina tiene que coincidir justamente con el término del torneo Apertura. Así es que con ello se ya entraron también a la recta final con la Liga Femenina de esta primera etapa, ¿no? Del campeonato de ese año 2026. Hasta aquí llegó el bloque deportivo, nos vamos a los titulares.
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2: Atención, atención, la hora 7 de la mañana con 2 minutos prácticamente en todo el país. Es el informativo La Voz de Calca, el día de hoy, lunes 18 de mayo. Ya nos vamos al recuento de los titulares en esta segunda parte, segunda hora del informativo La Voz de Calca. Rápidamente, en efecto, estamos con los titulares. Yanatí, el último distrito de la provincia de Calca, se creó hace 44 años. El 18 de mayo del año de 1982, el

Desarrollo y bienestar de Yanatile. Distrito de Yanatile celebra su aniversario de creación política con sus 7 centros poblados. Centro poblado de Colca con su alcalde Olmedo Coaila Huamán, de Putucusi con su alcalde Amador Cuba Candia, de Santiago con su alcaldesa Araceli Ramos Rojas, de San Martín con su alcalde Cancio Hernán Peña Quispe, de Penetración con su alcalde Juan Velázquez Champi, de Corimayo con su alcalde Alcides García Monteagudo y Chancamayo con su alcalde Martín León Miranda. 7:03 a.m. A nombre de la Corporación de Radio La Soberana de Calca y su informativo La Voz de Calca, hacemos llegar nuestro homenaje con el feliz y efusivo saludo al distrito de Yanatile por su 44 aniversario, augurando muchos éxitos de progreso a la ubérrima tierra de la zona tropical de la provincia de Calca. Apostando por su grandeza, enviamos nuestro abrazo fraterno a sus autoridades y población yanatileña por este día tan especial. A su vez, invocamos unión y reflexión de todos quienes nacieron en esta tierra para defender la soberanía territorial de Yanatile, de acuerdo a su ley de creación 23.383. El saludo a Yanatile por su aniversario se hace extensivo también a nombre de Radio Illari de Quebrada Onda, que copia la señal de Radio La Soberana. 7:04 a.m. Actividades en el día principal del aniversario de Yanatile. De acuerdo a la programación general, en este día 18 de mayo, el homenaje al distrito de Yanatile comienza a las 9:30 de la mañana.

se desarrolló el certamen de belleza Miss Yanatile 2026 de las jóvenes yanatileñas que participaron en el certamen de belleza Encanto y Orgullo de Yanatile. Fue coronada como la Miss Yanatile 2026 la señorita Maite Hualpa Camani, representante del sector Pasto Grande, quien logró destacar por su desenvolvimiento escénico y compromiso con la promoción de la cultura y tradiciones del distrito. Reunión ordinaria del Comité Provincial de Seguridad Ciudadana se realizó en Yanatile. Como parte del programa de homenaje al distrito de Yanatile, ayer domingo 17 de mayo se llevó a cabo la reunión ordinaria de COPROSET en el Salón de Actos de la Municipalidad Distrital de Yanatile, como anfitrión con el alcalde William Hualpa Quispe, presidido por el primer regidor y alcalde encargado de la Municipalidad Provincial de Calca, Rolando Figueroa Cuchupanqui, con la concurrencia de los miembros del comité, quienes se cumplieron con sus informes de las acciones que se realizan en las jurisdicciones de sus distritos, así como asumieron compromisos de acciones para garantizar la seguridad en la ciudadanía en general. Por otra parte, cuando son las 7 de la mañana con 6 minutos 32 segundos, inauguran electrificación en tres asociaciones pro vivienda en Pisa. El último fin de semana en las asociaciones pro vivienda Mariscal Castilla, San Luis 2 y Pisa Plaza, en la localidad de Pisa, se inauguró el proyecto de distribución de energía eléctrica en media y baja tensión para beneficiar directamente a un total actual de 133 familias. La obra se ejecutó en el marco de un convenio de cooperación interinstitucional suscrito entre la Municipalidad de Pisa, la empresa del Lecho Sureste y las propias asociaciones que celebraron el logro para mejorar la calidad de vida de sus habitantes en las tres asociaciones. En Pisa se celebró la Semana de la Maternidad Saludable y Segura. Por la Semana de la Maternidad Saludable y Segura en Pisa, el Centro de Salud y la Microred de Salud del MINSA realizaron la celebración con el objetivo de sensibilizar a la población sobre los derechos reproductivos y la importancia de prevenir la mortalidad materna y neonatal. Por otra parte, se destacó la labor de la Gerencia de Desarrollo Humano y Promoción Social de la Comuna de Pisa, área que viene fortaleciendo la estrategia materno-neonatal en el distrito para el aseguramiento de una maternidad sin riesgos desde el embarazo hasta el parto y el puerperio, con una serie de sesiones, charlas y pasacalles. Ante una serie de hechos de desorden y atentado contra la sana convivencia y las buenas costumbres en la capital distrital de Pisa, se emitió pronunciamiento público. Fue por parte de la Municipalidad Distrital de Pisa, en coordinación con el Comité Distrital de Seguridad Ciudadana, CODICET, en defensa del hogar público, respeto al ciudadano, cero tolerancias al desorden, en coordinación policial con acción legal y unidad ciudadana frente a situaciones intolerables por el comportamiento irresponsable de ciudadanos mayormente extranjeros. 7:08 reinician con el mantenimiento de la carretera CU 105, según da a conocer el alcalde del centro poblado de Amparés, Rómulo Cruz, como resultado de las reuniones de coordinación en la Gerencia Regional de Transportes y Comunicaciones y visita a Amparés del gerente ingeniero Freddy Yucra Huanco. Se dio inicio con el mantenimiento de la vía CU 105, tramos Achahuata, Amparés hasta Manto. Este mantenimiento es mientras se espera los resultados del expediente para el mantenimiento periódico en convenio con Provías, descentralizado con presupuesto de 4 millones de soles, que comprende de Callopuito, Amparés, Manto, recuerda. 7:09, parroquia San Pedro Apóstol de Calca destaca la festividad de San Pedro Labrador, o San Isidro Labrador en este caso. El viernes 15 de mayo en el distrito de Calca, la comunidad de Reempate y la cooperativa agraria de usuarios Los Incas de Sauceda festejaron a su patrón San Isidro Labrador. Ambas se reunieron para celebrar a su patrono con la máxima expresión, donde la fe y el trabajo de la tierra se funden en el altar, remarca. Participaron en la Santa Misa y procesión, y el momento cumbre uniendo a las dos organizaciones fue en el Parque María Cámara, atrio del templo, donde el sacerdote roció agua bendita sobre los bueyes, las herramientas y las semillas seleccionadas para mantener el periodo del nuevo año agrícola.

0: Son las 7 de la mañana con 10 minutos y desde Pisac tenemos una comunicación telefónica. Vamos a recibir. Buenos días, ¿cómo está usted? ¿Con quién tenemos el gusto? ¿Aló? ¿Aló? Bueno, parece que se cortó la comunicación. Queríamos recibir esa opinión del ciudadano de nombre Pedro, me dijo internamente. Pero, bueno, a ver, otra vez vamos a... tratar de comunicarnos. Muy buenos días, ¿cómo está? ¿Lo escuchamos?
1: ¿Aló?
0: Sí, estamos escuchando al aire, caballero, adelante usted.
1: Muy bueno, quería comentar sobre el pronunciamiento de, bueno, que ha dado usted sobre la comunidad de Pisac.
0: Sí, sí, la municipalidad y también de Codicer, así es.
1: Sí, sí, o sea que es bueno tener en cuenta eso y estar cuidando todo lo que es el tema de toda nuestra comunidad. Sobre todo hay que estar muy pendiente de los incendios, porque normalmente cómo actúa estas personas es cometer incendios, así como han hecho en otros lugares. Tengan mucho cuidado ustedes con los incendios, porque apenas llegaron, bueno, directamente los israelíes comenzaron los incendios en Pisac. Y es una forma normal que ha sucedido en Chile y en Argentina, en Ushuaia, en la Patagonia. O sea, tengan mucho cuidado y cuiden, y estén vigilantes. Incendio que vean, estén cuidados porque ya tienen sospechosos. Muchas gracias.
0: Muy bien, también a usted por su comunicación. Le agradecemos y gracias por estar escuchando al informativo La Voz de Calca en todas partes a nivel del Valle Sarau de los Incas. Bien, son las 7 de la mañana con 12 minutos. Todavía tenemos algunos titulares y bueno, vamos a concluir con los mismos. Conformación del Consejo Participativo Local de Educación, promovido en esta oportunidad por la UGEL Calca, se llevó a cabo la conformación del COPALE de la provincia de Calca, un importante espacio de diálogo y trabajo conjunto en favor de la educación. Participaron autoridades locales, directores de instituciones educativas, los presidentes de APAFAS, alcaldes escolares y representantes del sector educativo que reafirmaron su compromiso de contribuir al fortalecimiento y mejora de la educación en la provincia de Calca. Premian a ganadores del concurso TikTok Recicla Ya 2026. Se llevó promoviendo la creatividad, el ciudadano del medio ambiente y la conciencia ecológica mediante videos educativos y dinámicos sobre el reciclaje. La iniciativa buscó incentivar la participación y sensibilización de la comunidad educativa a través de las redes sociales, mostrando mensajes sobre el cuidado del planeta, el reciclaje y la protección de la naturaleza. 7 de la mañana con 13 minutos, es el informativo La Voz de Calca de Radio La Sobrana. Vamos con otros titulares a esta hora de la mañana. Gobierno Regional Cusco inicia asfaltado de la carretera de acceso a Jaracchullo. El Gobierno Regional Cusco iniciará este 15 de junio la ejecución del asfaltado de la carretera Yauri-Suicutambo, un proyecto emblemático que transformará la conectividad de la provincia de Espinar y fortalecerá el desarrollo económico, social y turístico de la zona. Declararon en emergencia sanitaria por sarampión en 12 departamentos del Perú. Decisión abarca Cusco y otras regiones por brote que se inició en Puno. El gobierno declaró emergencia sanitaria por brote de sarampión por un periodo de 90 días en 12 departamentos del país. La medida fue dispuesta mediante el Decreto Supremo 008-2026-SA, publicado en la edición extraordinaria del Boletín de Normas Legales del Diario Oficial El Peruano. Otros titulares cuando son las 7 de la mañana con 14 minutos. Organización Mundial de la Salud declaró emergencia de salud pública mundial ante avance de epidemia de ébola.

cuando son las 7 de la mañana con 14 minutos. Organización Mundial de la Salud declaró emergencia de salud pública mundial ante avance de epidemia de ébola. Caso de contagio en Goma, una urbe estratégica de alta densidad poblacional que actualmente se encuentra bajo el control del grupo armado antigubernamental M23, una milicia que cuenta con el respaldo político y militar de Ruanda. Más titulares cuando son las 7 de la mañana con 15 minutos. Exalcalde de Cusco afirma que se evidencia intereses centralistas en frenar Chinchero. El exalcalde del Cusco, Víctor Boluarte, señaló que claramente existen intereses del centralismo peruano para que el aeropuerto de Cusco Chinchero no salga o se retrase todo posible en medio de una prácticamente inestabilidad política. Simplemente se aprovechan para frenar proyectos que no les conviene según la información. Son las 7 de la mañana con 16 minutos.

0: Son las 7:30 con 13 minutos. Bueno, estamos recibiendo la comunicación del profesor Felipe Velasco, a quien le damos la bienvenida. Buenos días, profesor Felipe, un abrazo.
1: Buenos días, doctor Rapio, a través de Radio La Soberana, que tiene dentro de los días sábados el programa de Cultura de mi Tierra. Saludar al Ubérrimo Valle del Yanatil en este nuevo aniversario que cumple hoy, a todos y cada uno de sus centros poblados, a su gente de trabajo, de lucha, a sus autoridades, y por eso hacer mención importante que son varios años de lucha constante por defender los derechos que tiene y le asiste por ley bajo esa creación, que siempre debemos estar identificados todos y cada uno de los calqueños. A ellos dirigirnos para decir, no es importante las cosas que a veces ofrece Color y el Moro, otros quienes quieren invadir los territorios, pero sí vale mucho más cuando hay identificación plena de trabajo, y veremos que los ciudadanos que hoy se forjan en las instituciones educativas, en las instituciones superiores, van a ir representando cada vez con más fuerza a este valle, que es el sostén de todo lo que es la despensa a nivel regional, con la valiosa producción desde la hoja de coca, el café, el cacao y todos otros productos pequeños que hacen posible, pues, y viable que también la economía de nuestros pueblos se mueva. Por eso, doctor Serapio, la identificación plena desde la gerencia de Radio La Soberana, que usted dirige, y toda la familia Surco Vargas, creo que siempre se ha mostrado abierta a que el Ubérrimo Valle de Yanatil sea respetado a todo nivel en su ley de creación. Gracias por permitirme esta mañana. Un abrazo fraterno. Dios lo siga bendiciendo, y la Virgen María Auxiliadora, que este 24 es su aniversario también, este vigilante ahí como madre nuestra, para poder abrazar y cubrir con su manto protector a cada uno de los yanatileños en este día de aniversario, doctor Serapio.
0: Muy bien, profesor, un abrazo también para usted. Gracias por habernos llamado, haberse comunicado y saludado a Yanatile por su aniversario hoy, 18 de mayo. Cuando gusten, amigos, también ustedes pueden llamarnos al 937-53-88-31 y, por supuesto, al 084.

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1: La hora en todo el país son las 7 de la mañana con 21 minutos. Aviso de trabajo. Una pareja adulta mayor necesita una trabajadora de hogar con experiencia, cama adentro en Pisa. Se paga buen sueldo. Las personas interesadas, comunicarse al 984-9466-36. Bien, tenemos otra llamada telefónica. Vamos a ver con quién estamos comunicándonos en esta oportunidad. Son las 7 con 22 minutos.

0: Bien, a esta hora de la mañana está comunicándose la profesora Lucila Espitía. A ella le damos la bienvenida. Profesora Lucila, buenos días, ¿cómo está? La escuchamos, adelante usted.
1: Muy buenos días, doctor Soria, doctor...
0: Serapio, caramba, está usted confundiendo.
1: Turco, Serapio, la
0: sumulta, profesora.
1: Turco.
0: Adelante, profesora, te emociona, la emoción.
1: Por darme este espacio para hacer llegar, pues, un saludo muy especial a todos nuestros hermanos de Yanacile. Sabemos que hoy día, pues, cumplen un año más de aniversario de creación, 44 años. Que están ellos también haciendo una vida activa en Yanacile, una tierra hermosa, una tierra sagrada de nuestra provincia de Calca. En ese entender, vuestra compañera Lucila Espitía Condori les hace llegar un saludo cordial, que en esta fecha especial renueve el orgullo, su historia, su cultura y el esfuerzo de su gente trabajadora. Mi reconocimiento a sus autoridades, líderes, jóvenes, mujeres, agricultores y a cada familia yanacileña que día a día contribuye al desarrollo de su tierra. Hermanos de Yanacile, reciban con mucho cariño mi saludo fraterno y también quiero aprovechar para expresar mi agradecimiento por ese apoyo que tuve de parte de ustedes en esta contienda política donde fui candidata al Senado. Quiero informar que hasta el día de hoy hemos obtenido 7.814 votos. Creo que es buen respaldo de toda la población de Calca. Mi satisfacción

0: Para mí, como mujer lideresa, siempre he demostrado humildad, respeto, honestidad, transparencia. Hermanos de Yanacive, muchas gracias a todos mis hermanos agricultores, pero siempre con esa convicción de trabajar, de seguir adelante junto con ustedes en cualquier oportunidad. Seguiremos, aquí no termina esta batalla, seguiremos trabajando por nuestra tierra. Un gran abrazo, bendiciones, Dios me los viene de mucha salud, sabiduría, sigamos trabajando unidos por el desarrollo de nuestra tierra de Yanacive, de la provincia de Calca y del Cusco. Muchas gracias, doctor, por darme este espacio y pues que sea un lindo día. Bendiciones. Gracias bien, a nuestros hermanos también de nuestra provincia de Calca, de distrito, que Calca ha apoyado también en su mayor porcentaje en estas elecciones, a mis hermanos del Mercado Modelo, a todos los hermanos de las diferentes comunidades, Juqui, Unuraki, Sajlio, a mis hermanos usuarios del agua, Pampayac, Papisa, Jlamay, quienes pues se han identificado para esta contienda y han dado buenos resultados. Muchas gracias.
1: Un abrazo, profesor. Gracias, profesor. Muy bien, gracias. Estaba también la profesora Lucila haciéndose presente con su saludo al distrito de Yanacive en esta mañana. Bueno, pueden hacerlo. De aquí a un par de minutos estamos todavía con nuestro aviso publicitario. Son las 7:26 minutos. Aviso de trabajo. Bueno, pues tenemos a otra comunicación telefónica rápidamente. Vamos a recibir. A ver, está en comunicación el señor Raimundo González. Buenos días.
2: Doctor Serapio, muy buenos días. Saludar a nuestra población de Calca, especialmente al distrito de Yanacive, siendo un distrito pujante, un distrito que realmente merece saludarlo, doctor Serapio. Realmente es un valle acérrimo donde vemos a diario la cantidad de fruta del valle de Yanacive, la Collavero. Vemos la cantidad de productos acá en nuestro mercado, comenzando de plátano, la naranja, la chirimoya y otros, doctor, la papaya, y todo ello gracias a nuestros hermanos de Yanacive. Y hoy que cumplen un año más de vida, desearle un éxito a todos, desearles el éxito y siempre que luchen como buenos calqueños, como buenos yanacivileños, sobre la situación que nos tiene Cayuno, Quillabamba. Doctor, nosotros no pedimos un centímetro de terreno, nosotros solamente pedimos que se nos respete la creación política de Yanacive, Calca, doctor. En este sentido, mil felicitaciones a cada uno de nuestros hermanos. Soy uno más de la provincia de Calca, que siempre quiero a mi tierra como es Calca y Yanacive. En este sentido, doctor,

0: la provincia de Calca, que siempre quiero a mi tierra como es Calca y Anatile. En este sentido, doctor.
1: Bien, saludando al sitio de Yanatile. Muy bien, así es. Y desde Yanatile también, cuando gusten, amigos, pueden llamarnos. A ver, gente yanatileña, hoy más que nunca hay que saludar a nuestro distrito por su aniversario. Otra comunicación telefónica. Buenos días, ¿cómo está? ¿Con quién tenemos el gusto?
2: Buenos días, doctor Terapio.
1: A la profesora Esperanza, adelante.
2: A mí mismo, a su señora esposa y a toda su familia, felicitados por siempre estar identificados con todos los problemas y los éxitos que tiene nuestra provincia de Cali. Estaba llamando para saludar a nuestros hermanos de Yanatile, que celebramos con orgullo el aniversario de nuestro querido distrito. Ricardo Sánchez, Esperanza Hualpa y asimismo nuestro líder a la región, Eddie Cuellar, hacemos llegar un afectuoso saludo a toda la población en general. Deseamos muchos éxitos a cada familia y de manera especial a nuestra juventud yanatileña, futuros profesionales y esperanza del desarrollo de nuestra provincia de Cali. Que cada uno de sus proyectos se fortalezca en la salud, en el trabajo digno, la unidad familiar. Sigamos avanzando juntos por el por un Yanatile más fuerte y unido. Saludos a todos mis alumnos de todo este distrito de Yanatile, de parte de la profesora Esperanza, y un fuerte abrazote de corazón, siempre con la bendición de nuestra madre, la Virgen Asunta. Muchas gracias, doctor.
1: Muy bien, gracias también por su comunicación a la profesora Esperanza Huaypa Soto, en este día tan especial por el aniversario del distrito de Yanatile. Son las 7:30 ya en todo el territorio peruano. Jornada espiritual de la parroquia San Pedro Apóstol de Calca este domingo 24 de mayo desde las 8 de la mañana a 3 de la tarde. En esta jornada espiritual estarán presentes animadores y predicadores de la Santa Iglesia Católica. También estarán grupos de alabanzas, habrá confesiones, procesión del Santísimo Sacramento. Finalizará con la Santa Misa. Invitan los hermanos de la comunidad de Parco. Atención, comunicado en Zapacalca, comunica a los usuarios que deben de un mes. El último día de pago será el jueves 28 de mayo. Paguen en los agentes de Caja Cusco o en las oficinas de la empresa y eviten molestias por corte y cargo de reconexión. Atentamente en Zapacalca. Comunicado en Zapacalca, recuerda a todos los usuarios que desean obtener el recibo de agua de manera rápida y sencilla. Deben comunicarse al WhatsApp 944-269606, 944-269606, atentamente en Zapacalca. 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Atención, mucha atención, aviso de trabajo, una pareja adulta mayor necesita una trabajadora de hogar con experiencia, cama adentro en Pisa, se paga buen sueldo. Las personas interesadas, comunicarse al 984-946636, repetimos, con este aviso de trabajo urgente, una pareja adulta mayor necesita una trabajadora de hogar con experiencia, cama adentro en Pisa, se paga buen sueldo. Las personas interesadas, comunicarse al 984-946636. Son las 7:32 en todo el país. Es el informativo La Voz de Calca de Radio La soberana, y seguimos en esta oportunidad con el informativo La Voz de Calca. Ya son las 7:32 en todo el país, y más que todo hablaremos de nuestro distrito de Yanatile, aunque también desde Pisa

Dicen, por favor, ese comunicado que se ha emitido el último fin de semana desde la municipalidad de Pisa. Esto debido a que están habiendo problemas prácticamente en Pisa con la presencia de, personajes que, actúan, pues, al parecer al margen de la ley. Y nos están dando esas alertas también de ciertos ciudadanos extranjeros que, de manera irresponsable, también están ahí comportándose en el distrito de Pisa, sobre todo en su misma capital. Así es. Vamos a dar lectura a este documento porque creo que es de interés general para el distrito de Pisa y también esto puede repercutir en cualquier parte de nuestra provincia de Calco, en la misma capital de provincia. Mucho cuidado. Pronunciamiento. Escuchen, la Municipalidad Distrital de Pisa y el Comité Distrital de Seguridad Ciudadana CODICET rechazan firmemente todos los actos que alteren el orden público y la tranquilidad de nuestros ciudadanos en cumplimiento a la ordenanza municipal 07-2022, Municipalidad Distrital de Pisa.

en cumplimiento a la ordenanza municipal 07-2022, Municipalidad Distrital de Pisac. Se realicen todo tipo de actividades públicas por ciudadanos extranjeros y nacionales sin autorización. En caso de incumplimiento, se tomarán acciones legales correspondientes. 2. Respeto al ciudadano. Exigimos respeto por parte de los ciudadanos extranjeros que radican en nuestro distrito de Pisac, al patrimonio cultural local andino, sea material e inmaterial, usos y costumbres ancestrales, las cuales son intangibles e inalienables como patrimonio cultural de la nación. Asimismo, que se garantice nuestro derecho a estudiar, trabajar y desplazarnos de manera segura y sin zozobra. 3. Cero tolerancias al desorden. Rechazamos los disturbios provocados por manifestantes de nacionalidad extranjera o grupos de personas que alteran el orden público, la tranquilidad y las buenas costumbres de nuestros conciudadanos y atenten contra la salud mental de nuestros vecinos. 4. Coordinación policial. La Policía Nacional del

Policial, la Policía Nacional del Perú. 5. Acción legal. Respaldamos las denuncias vecinales que se interpongan contra aquellos que alteren la paz pública mediante ruidos estridentes, peleas callejeras o bloqueos de accesos a la residencia de nuestros vecinos piceños. Unidad Ciudadana. Convocamos a todos los vecinos a mantenernos en alerta, vigilantes y unidos en rechazo de cualquier

0: que no se puede divisar, bueno, del centro de salud de Pisa. Y así hay una, varias firmas. También Luzber Quispe Álvarez, juez de paz de Pisa. Así es, ellos están firmando también otras firmas que aparecen. Bueno, creo que es un documento que de manera oportuna se va emitiendo y esperemos de que estén haciendo público allá, al menos en Pisa. Y que los señores extranjeros, como ya se dijo en algún momento, tengan que tener un comportamiento respetando esas tradiciones, costumbres, la convivencia en nuestros pueblos, no solamente en Pisa, en todas partes, a nivel del Valle Sagrado, porque no es posible de que estos señores que lleguen de otros países y que nos traigan sus tradiciones o costumbres o malas costumbres que tienen y que estén tratando de imponer, al menos en Pisa, porque dicen que realizan hasta movilizaciones callejeras, están ahí gritando a voz en cuello. Nosotros no tenemos por qué estar soportando este tipo de comportamiento de estos señores. Tienen que respetarnos. Y si quieren hacer algo, bueno, también, por supuesto, como bueno, humanos que merecen de repente, pero tienen que tener una autorización. Autorización por parte de la instancia pertinente. Existen también la subprefectura digital, está el juez de paz, la policía nacional, al menos, ¿no? Tres instancias que tienen que ver y en coordinación con los integrantes de CODICET, Comité Digital de Seguridad Ciudadana. Así es, y porque de lo contrario se va a convertir en tierra de nadie, en tierra de esos señores extranjeros que vienen, que llegan y que, bueno, están actuando de esa manera, poniendo en zozobra de miedo, bueno, sembrando pánico en la población. No pueden hacer esto estos señores realmente. Esperemos de que haya realmente un trabajo efectivo por parte de la Policía Nacional y Seguridad Ciudadana en Pisa, que de una parte a esta, las cosas están cambiando en esta importante localidad de Pisa. Todo porque, bueno, cuenta con su centro arqueológico, su pretexto de conocer, llegan y se instalan, no quieren salir, y con sus prepotencias, mostrando realmente conductas reprochables, hasta obscenas, según nos cuentan, y no pueden actuar de esa manera. Bueno, esperemos de que hagan pues un trabajo más efectivo y que estos señores aprendan a respetar. Tienen que darse cuenta dónde están, a dónde han llegado y cómo deben comportarse. Señores, ¿estamos de acuerdo? Por favor. Son las 7:40 y hablando de extranjeros, el último fin de semana también ocurrió un hecho terrible aquí en la calle Grau, creo que, no sé, cerca a la calle Mariscal Castilla, por esa parte. Bueno, un ciudadano, nos dicen, venezolano, ha sido atacado. No se sabe tampoco qué estaría sucediendo. De repente han estado compartiendo la mesa, algo ocurrió y, bueno, emplearon arma punzocortante. Y de emergencia han conducido al centro de salud de nuestra ciudad de Calca, en el que seguramente ha sido atendido, pero con cortes que casi comprometen bueno, su vida. Y bueno, parece que los presuntos responsables se dieron a la fuga. Pero primero han tenido que atender al herido que al perseguir a los presuntos responsables. Así está la cosa, señores. También aquí en Calca, mucho cuidado. No pueden estar atendiendo hasta horas altas de la noche o hasta de madrugada. Nos dicen que existen ahora últimamente varios lugares donde hay discotecas. No sé si están contando con sus licencias, autorizaciones, han hecho los trámites respectivos. Y si no, pues no tienen ni por qué funcionar, señores. Así de simple, de claro, nada más. Y eso tenemos que vivir en orden, señores. Aquí tiene que haber respeto a los ciudadanos. También los propietarios de inmuebles, si quieren hacer algún negocio de ese tipo, bueno, tramiten pues conforme a ley, y que si existen garantías del caso, por supuesto que pueden trabajar, y si no, no pueden estar ellos actuando al margen de la ley. Hay una llamada telefónica, vamos a ver con quién nos estamos comunicando. Buenos días, señor, ¿con quién nos comunicamos?
1: Buenos días, doctor Serapio Suico.
0: Profesor Aldo, ¿cómo está usted? Saludo a su distrito, Yanatila, hoy de aniversario también.

0: A usted un abrazo.
1: Gracias, doctor. De igual manera quiero expresar un día, fecha muy importante, 18 de mayo, es el aniversario de nuestro Distrito Llanativo. Expresar un saludo fraterno a todos mis paisanos del Distrito de Llanative y de la zona de Tlaco Llavero. Y pedir a todas las autoridades que vienen cumpliendo su trabajo, siempre sea de labor y extensivo, y sigan con todo ese empeño, haciendo grande, con mucha grandeza, nuestro distrito. Un abrazo, con muchos deseos, logros de seguir siempre adelante, que nuestro distrito, pues, y también pedir a todas las autoridades provinciales y regionales que tengan, pues, ese entusiasmo, que sigan trabajando, porque ese distrito necesita mucho de nosotros, muchos de todos, de seguir, pues, apoyando en todas sus necesidades, que a veces por motivos, pues, de las autoridades que a veces no están cumpliendo, especialmente las vías de comunicación. Creo que es un distrito lleno de mucha producción, que nuestro distrito, nuestra provincia de Talca también, que cada día siempre merecemos con todos esos productos que vienen ellos trabajando. Expresarles de todas maneras a la distancia, que sigan siempre con todo ese empeño, ese entusiasmo de seguir trabajando, a todas las autoridades que ejercen en la actualidad en nuestro distrito de Llanativo. Muy agradecido, muy buenos días, doctor Serapio.
0: A usted también, profesor, agradecer por su comunicación y saludar a su distrito de Llanatile. Otra comunicación telefónica, vamos a recibir las llamadas cuando gusten, amigos, a nuestro distrito de Llanatile. De repente hay que saludarlo, sobre todo en esta mañana. Buenos días, ¿cómo está?
2: Doctor Serapio, muy buenos días. Mi nombre es Juan Carlos. Permítame agradecerle por darme ese espacio para saludar al distrito de Llanatile, a mi tierra, empezando desde Manto, todo el valle de Tolca, todo este valle, y felicitarles que están cumpliendo un año más de vida, y saludar a todos los paisanos de Llanatile, que lo festejen lo mejor. Hoy día un día importante para el distrito de Llanatile y de la provincia de Talca, doctor Serapio. Gracias, doctor Serapio, y un alcance más que usted está hablando de las discotecas que tiene hasta esta hora abierto. Acá al frente, a la esquina de la señora Pancha, a su frente hay un bar hasta las 6:00 de la mañana, está abierto, doctor. Eso no es posible. En ahí es lo que pasa, es peleas, doctor.
0: Así es.
2: Sería mi alcance, doctor.
0: Gracias, gracias. Un abrazo, amigo. Un abrazo al señor Juan Carlos, me dijo, ¿no? Su nombre. Bueno, pues, así es, saldando a Llanatile, son las 7:45, 7:45, otra llamada telefónica. Buenos días, ¿cómo está? ¿Con quién tenemos el gusto?
3: Doctor Surco, muy buenos días.
0: ¿Cómo está, profesor José? Adelante.
3: Soy el profesor José Bonino. Quiero elevar mi saludo a una tierra que celebra su aniversario con hidalguía, con fuerza de identidad, con fuerza de desarrollo permanente. Es cierto que Llanatile en esta temporada sufre una tempestad. Los avatares sufre esos avatares del vecino invasor, pero Llanatile lo resiste con espíritu de amor a su tierra. Este gesto que hace la población de Llanatile nos recuerda a un gesto a nivel nacional, nos recuerda al pueblo tacneño, cuando el pueblo tacneño decide regresar al pueblo peruano después de 50 años de avasallaje, después de 50 años de tiranía que sufrió de parte del pueblo chileno. Chile había invadido no solamente Tacna, invadió Tarapacá, invadió Iquique, invadió Arica, etc. Pero el pueblo tacneño, a pesar de que toda una generación, dos generaciones, tenían en su partida ser chilenos, decidieron regresar al pueblo peruano. decidieron ser peruanos nuevamente. Este gesto lo vemos en el pueblo yanatileño cuando ellos, a pesar de sufrir una serie de avatares, nuevamente diremos, del vecino invasor, ellos siempre permanecen con su espíritu calqueñista. Y nosotros debemos no solamente contemplar ese gesto de ser calqueñistas, debemos apoyarlos en todo sentido. En las próximas oportunidades estaremos viendo otros temas para poder analizar este caso. Muy amable, señor.
0: Muy bien, profesor José, un abrazo también para usted por estar comunicándose y saludando sobre todo al distrito de Yanatile en este día de su aniversario. Creo que, bueno, los saludos sobran. Lo único que pedimos también de que la misma gente de Yanatile reflexione bastante y que no traicione a su tierra donde han nacido, porque cómo es posible de que muchos, hayan cambiado su DNI y, son votantes aparentemente pobladores del distrito invasor. Eso no puede ser, señores. Eso lo que más que todo yo pido desde aquí, de que reflexionen, señores, si uno ha nacido verdaderamente en Yanatile, que sea yanatileño para siempre y para siempre, porque si no, ¿cómo estamos, señores? ¿Cómo vamos a defender? Otros nos traicionan, otros se van, y bueno, habrá uno que otro, de repente excepciones, pero de ahí que otras familias también estén ahí diciendo de que, bueno, aquí la mitad es para allá, la mitad es por acá, porque queremos que nos apoyen también, queremos sacar provecho. No puede ser, señores, bien o mal, tenemos que estar con nuestro pueblo. Jamás podemos hacer eso. Y que sea día de reflexión para esa gente que traiciona a su distrito de Yanatile. Ustedes son los primeros en defender a vuestro distrito de Yanatile. Y como tal, hoy festéjense si merecen realmente así, bien identificados con vuestro distrito. Y nosotros del resto de la provincia estamos y lo seguimos apoyando, señores. Y a veces muchos se burlan todavía. ¿Qué cosa les importa a esos señores que tanto reclaman desde la capital provincial? Y nosotros, bueno, nada que ver. Así dicen algunos. No pueden ser ingratos con vuestra tierra, señores. Yanatileños, Yanatile para los yanatileños, así tiene que ser. Por favor, no realimenten esos ánimos de invasión al distrito de Cayún. Esos señores ya en cerca de 40 años o más de 40 años están haciendo mucho daño a Yanatile y se prestan también un sector de la población para estar siempre alentando para que estos señorcitos, bueno, toda la vida tengan que vivir políticamente aprovechando esta situación. De manera, hoy, 44 años de vida política del distrito de Yanatile, bueno, merece, creo, respeto, y si están, de repente han cometido ese error, ¿no? Bueno, pues, están a tiempo, señores, de reflexionar y regresar y decir, señor, esta es mi tierra, Yanatile, aquí nadie viene a querer quitarme mi terreno, lo que nos corresponde, por ley, señores, esto no es un favor ni cosa parecida. Y para que no estén de repente malinterpretando, voy a dar una lectura justamente a la ley de creación del sitio Yanatile, el 23.383, porque tal vez muchos no leen, no conocen, y bueno, cualquier cosa a lo que dice la otra parte, actúa. Bueno, ¿qué indica? El Congreso de la República, por cuanto ha dado la siguiente ley. Se crea el distrito de Yanatile en la provincia de Calca del departamento del Cusco, ley 23.383. El presidente de la República, por cuanto el Congreso de la República ha dado la siguiente ley. Artículo 1. Créase el distrito de Yanatile en la provincia de Calca del departamento del Cusco, cuya capital será el centro poblado de Quebrada Honda, que se eleva a la categoría de pueblo. Artículo 2. El distrito de Yanatile estará constituido por los centros poblados de Quebrada Honda, Colca, Yanatile, Muyupay, Laco, Santiago, Chancamayo, Laco, Llavero, Putucusi, Chaquimayo y Chunchusmayo. Artículo 3. Los límites del distrito de Yanatile serán los siguientes: por el norte, el distrito de Echarate, de la provincia de la Convención; por el este y por el oeste y este, los contrafuertes de la cordillera central, sus límites con la provincia de Urubamba y el río Paucartambo; y por el sur, el paralelo de la confluencia de los ríos Lares y Amparés. Comuníquese al presidente de la República para su promulgación, Casa del Congreso en Lima, a los 18 días del mes de mayo de 1982. Esa es justamente la ley de creación del sitio de Yanatil. Bueno, antes de seguir opinando, comentando, tenemos una comunicación telefónica. Buenos días, ¿cómo está usted?
4: Buenos días.
0: Sí, estamos escuchando.
4: Víctor Chombo.
0: A ver, Víctor, bueno, por favor, muy tarde llamas, pero brevemente, por favor, te escucho.
4: Para comentarle, señor periodista, muy buenos días, que los otros en Yanatil, el señor alcalde William Huaypa, todos sus timbres, todos esos están festejando bombo y platillo, sin embargo, en Quesquento están aprovechando la titulación de Cayo 1, invasión, está titulando el día sábado todo el día, titulado en Quesquento, en la convención, sobre que los otros no hacen nada, los doctores de quebrar. Defienden Yanatil, dicen están ganando lujosos sueldos, pero no defienden nada porque bombo y platillo está celebrado en Yanatil, sin embargo están titulando el día, hoy día también han titular, el día sábado también han titulado, están aprovechando, nosotros ahí embrullando, el señor alcalde festejando, pero sin embargo nos están invadiendo, no sé qué podemos hacer, doctor Serapio.
0: Muy bien, gracias. Bueno, así es, hay mucho que hacer por Yanatil. Te agradezco por tu participación. Un abrazo. Bueno, esperemos de que actúen, pues no creo que estén ahí con los brazos cruzados, el alcalde, los regidores, los asesores, se supone que están trabajando, el procurador público también, porque bueno, si eso se dice, entonces, ¿dónde estarían? ¿Qué estarían haciendo ese señor? Estarían, no creo, durmiéndose los laureles. Creemos de que aquí se tiene que trabajar. No traicionen, señores, a vuestro distrito de Yanatil, eso me da pena, sinceramente, si están consintiendo, si saben, conocen, se supone que están ya actuando de acuerdo a ley, hayan presentado los recursos respectivos. A ver, también el Frente de Defensa como tal, me imagino que también está iniciando algunas acciones de carácter legal, no creo que esté solamente mirando, diciendo eso, sino se tiene que actuar. Para eso se supone que asumen justamente el cargo para defender frente a los intereses del sitio de Yanatil. Muy bien, solamente desear una vez más lo mejor a Yanatile y que reflexionen bastante. Creo que por ese lado yo pido a sus autoridades, la población en general, y que realmente defiendan a vuestro Yanatile, de verdad, o no quieren defender, son a medias tintas. No pueden ser isqueyuyas, pues. Defiendan bien, señores, a vuestro Yanatile. Y si piensan así, espero que las próximas autoridades también, bueno, tengan que actuar de esa forma. Porque de lo contrario están de más. Aquí no se trata de ir a querer sacar ventaja, provecho políticamente. Seguro hoy van a aprovechar de muchos politiqueros ofreciendo el oro y el moro, pensando en sus bolsillos que otra cosa. Defender Yanatile, Calca, ni les importa comino al resto. Solamente llenarse los bolsillos, hacerse los ricos, ¿no? Con el dinero del pueblo, y a eso nada más van a ir o están pensando. Bueno, un abrazo amigos de Yanatil, pasen bonito día y que, bueno, después de eso, a seguir trabajando, a seguir defendiendo a Yanatil. Muchas gracias, cuídense, amigos, hasta aquí con el informativo La Voz de Calca, que estaremos el día de mañana, Dios mediante, a las 6. Muy buenos días, permiso.
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5: Qué rica es nuestra tierra, ¿no?
6: Capital linda, linda soledad.
5: ¡Ay, ay, ay! El Cusco no es solo piedras, historia o turismo. El Cusco es memoria viva de un pueblo que resistió al tiempo, que resistió al olvido y hasta sus propios gobernantes corruptos. Mientras el mundo admira nuestros muros, muchas veces nosotros mismos olvidamos el valor de nuestra lengua, de nuestras danzas, de nuestra música, de nuestros apus, de nuestras costumbres y la sabiduría de nuestros mayores. Revalorar nuestra identidad cultural no es vivir del pasado. Muy por el contrario, es defender lo que somos para no convertirnos, escuche bien, en un pueblo sin alma, en un pueblo sin alma ni raíces. Porque un pueblo que pierde su cultura, señores, termina arrodillándose ante cualquier moda, ante cualquier poder, ante cualquier interés. Que nunca nos avergüence hablar como andinos, sentir como cusqueños y pensar como herederos de una de las civilizaciones más grandes de la historia. Y esa civilización es el Cusco inmortal. El Cusco inmortal no vive en los museos, vive en su gente. ¡Que viva el Cusco!

0: Pero no le hablé, pero no le hablé, dicen otros. ¿Tú le hablaste o no le hablaste, Julio? Ayer la viste también. Buenos días, antropólogo. Ayin Punchaucachum.
1: Muy buenos días, Andrés.
0: ¿Cómo estamos? ¿Cómo estamos? Con la garganta un tanto afónica, al parecer, esta mañana.
1: Sí. Bueno, qué bueno que hayas empezado de esa manera. Y ahí hay que agregarle que el Cusco fue el núcleo central del Tahuantinsuyo. Y el Tahuantinsuyo se desarrolló dentro de la cultura andina. Eso es lo que nos estamos olvidando, Andrés. Y todos los historiadores se han olvidado de eso. Han hecho ver que el Cusco es la capital del Incario o del Imperio Inca. Cierto, pero recuerden que las etapas pre-Inca, Inca, la colonial, la republicana y la actual, siguen desarrollándose dentro del espacio y tiempo de la cultura andina.

0: eso es que nos sentimos, a veces muchos de nosotros nos sentimos avergonzados del quechua. Nos sentimos avergonzados de nuestros hermanos del Ande. Y los llamamos apestosos, ociosos, bajos.
1: Nos llaman serranos los de la capital, cuando se olvidan que sus abuelos, sus padres tuvieron que llegar a la capital. Y porque ellos nacieron en la capital, dice, son limeños. ¿Qué tiene que ver? Has podido nacer en Marte, si quieres. Las capacidades se desarrollan a lo largo de la vida, no por el lugar donde naciste. Pero hay tanto idiota, de verdad. Ayer me decía un amigo, oye, Andrés, ¿qué sonsos son aquellos? Y yo quería hacer una diferencia. ¿Sabes, Julio, cuál es la diferencia entre tonto e imbécil? ¿Conoces? Te explico.
0: A ver.
1: El tonto es que aquel que actúa en la ignorancia porque no sabe. El tonto es aquel que dice y hace cosas porque no las conoce y no las aprendió. Pero el tonto tiene remedio porque puede corregir después de aprender. Pero el imbécil es aquel que, sabiendo que está equivocado, insiste con el capital del orgullo que lo sostiene, a pesar de seguir hundiéndose. Para el imbécil ya no hay remedio, porque es terco como la mula.
0: Andrés, lo has dicho muy bien, y ese término, esa categoría social, debería de anteponerse a todos aquellos politiqueros.
1: Claro.
0: Ya, a todos estos politiqueros.
1: Entonces ya son imbéciles, pues, porque saben que van mal.
0: Dios. Sí. Mira, te lo digo, sabiendo que estamos a puertas del mes jubilar del Cusco, mira cómo están destrozando todo parte del centro histórico. Vaya usted a San Blas, tiras. Vaya usted a la Avenida Sol, tiras. Y la gente que viene al Cusco no solamente va a Machu Picchu, viene a deleitarse por los atractivos que tiene, pues. Y el señor Daniel Estrada pensó muy bien en hacer atractivos como la Pascha Pumachupa, la Pascha de San Blas, toda la Alameda de Pachacútec, Papalindo. Y este caballero, que es alcalde, pues tiene esa denominación. A mí me parece que es una persona que tiene el criterio por debajo de los talones. Porque ¿cómo se le puede ocurrir hacer todos esos cambios justamente en esta etapa? ¿Ha debido hacerlo antes o después?
1: La pregunta es, ¿lo sabrá o sabiendo actuará? Y veremos qué es.
0: Bueno, claro, por eso le anteponemos, pues, es un imbécil, pues. ¿Cómo es posible que sabiendo, conociendo que es el Cusco, se tenga que dar el lujo, el atropello de destruir todas esas cosas? Y para que no sea criticado, el caballerito se va a ir a la China, ¿a qué? A promocionar qué cosa. El Perú es conocido por el Cusco, solito el Perú.

0: está por el suelo, justamente por gente imbécil que, sabiendo, conociendo, nunca jamás pueden reconocer dónde viven. Si nos vamos a la capital del Perú, Lima, está plagado de andinos. Todos son serranos. El término, inclusive, serrano no tiene sentido en el Perú, porque proviene de España. Eso es de España. Pero ¿qué vamos a hacer? Ya nos han conocido así. Todos los que se han ido a Lima, la capital del Perú, viven un año, dos o cinco años o 10 años, creo, y luego tienen sus hijos y se olvidaron totalmente de que son descendientes de la cultura andina. Y eso es una vergüenza. Eso es falta de educación. Es por no tener una buena educación. El sistema educativo, Andrés, está por los suelos. Está por los otros, a pesar de que es una política de Estado que debería dar dan migajas, y por eso es que seguimos repitiendo por 15, 100, 200.
1: Pero hay que instruirnos, pues hay que ser autodidacta si es posible, si no puedes ir a la universidad. Hay que leer. Muy bien, antropólogo, te agradezco por tu excelente participación. Que viva lo nuestro, nuestra cultura. Hay que ser orgullosos de lo que tenemos, hermano. Un abrazo.
0: Por supuesto que lo nuestro es lo máximo, papá. Aunque nos llamen lindos, ociosa.
1: ¿Cómo me va a llamar ocioso un ladrón de la capital de la República? No se pase. Por favor. Acá ya viene la época de la guatia, así es que me voy a hacer mi guatiecita ahí en la casita de campo y vamos a comer nuestra tradición, nuestra cultura. ¿Ah? Vamos a estar premiando a la gente. ¿Cómo se construye un hornito? A ver, ¿quién lo hace más rápido y en cuánto tiempo? Ah, con la curpita. ¿Ah? Para hacer arder tu hornito hasta el rojo vivo. Y cuando el techito ya esté blanquito, ya está listo para poner tu papa. Un abrazo. Tupananchiscama, Huayquechay. 8:16 en todo el territorio nacional, revalorando nuestra identidad cultural. Nunca la vamos a perder, porque conocemos nuestras raíces y sentimos orgullo. Ese orgullo no de jactancia, sino ese orgullo de satisfacción. Ese orgullo blanco de decir, soy de esta cultura, papá, y me siento orgulloso de ella. Y no significa de que porque vengo de una cultura voy a ser ignorante en uno u otro tema. He podido hacer el esfuerzo de instruirme, de leer, de analizar, y podemos y estamos en la capacidad de debatir con cualquier capitalino que venga a decir y a denigrar nuestra cultura. Venga por acá y empezamos a hablar. 8:16, que vive el Cusco. Buenos días, y Mordaza.
2: Muy buenos días, señor periodista. Mire, es tan deficiente el actuar de estos funcionarios, porque en realidad, ¿quién debe de responder a esto? Es el titular del pliego. Pero, como sabemos, este señor inútil está, pues, lejos. Y, desgraciadamente, los funcionarios tienen que dar la cara y realmente querer mentirnos. La verdad es, señor Gabancho, de que, lamentablemente, esta intervención con documentos dice que se había empezado en 2024. Y, mire, han pasado prácticamente casi 2 años para que realmente se dé luz verde en mayo, para que estos señores intervengan. Desgraciadamente, mire, yo no sé, estos vividores, estos chupasangres del gobierno local, en este caso del municipio, ¿cuál es cómo justifican su trabajo? O sea, 2 años para que realmente haya esta situación, 2 años para que de todas maneras den luz verde a esta intervención. Ahora, realmente lo que resulta curioso es de que van a intervenir de lleno todas las paradas que estoy, van a destruir, en otras palabras, todo esto, ni siquiera pueden avanzar lo que es debido a esto del paseo de la Alameda Pachacute. Lamentablemente, señor, yo tenía un concepto muy diferente de este ingeniero Joel Samayoa, pero ayer se ha puesto muy soberbio y él realmente ha dicho, ¿qué cosa ha dicho? Que ha dicho de que, porque cuando se le pica, y para este tipo de intervenciones no debe haber ni creencias, ni religiones, ni fechas festivas. Nosotros tenemos que continuar sí o sí con nuestro trabajo. Desgraciadamente, señor, como hay muchas gentes que nos deben hacer respetar, y justamente este alcalde...
1: Y para este señor Samayoa, los 3 primeros años de gestión no le interesaba su trabajo.
2: Lamentablemente, pues,
1: son aquellos, pues, politiqueros que dependen de la confianza de un alcalde inútil para poder tener un puestito de trabajo. Porque si fuera profesional de verdad, se desempeñaría en el campo independiente, no agarrado de la teta del Estado. Así de claro, papá.
2: Sí, pues, señor Gabancho, para terminar, mire con qué actitud nefasta está terminando.

0: inútiles y este ineficiente alcalde, desgraciadamente. Y también los regidores,
1: Y los otros alcaldes, papá. Mira Santiago, mira Huanchac, por favor.
0: Y pensar que este alcalde de Santiago está queriendo postular a la central, este inútil, este corrupto. Inclusive hay una en el cementerio de Almudena, ahí hay un mole.
1: Bueno, corrupto no sé, pero está denunciado, ¿eh? Están investigando temas bastante sospechosos.
0: Sería bueno de que de todas maneras el jurado de elecciones prácticamente haga este intervenga y antes impida su postulación, señor, porque no más ratas, no más realmente corruptos. Muy amable, buenos días, gracias.
1: Buenos días. El pueblo está indignado, ¿eh? Hay cariño todavía. ¿Ah? Mejor no vaya.

0: Qué rica es nuestra música, nuestra cultura. ¿Y vamos a permitir que vengan a pisotearla? Por favor. Y esta cultura y este huayno no es de aquellos que no han tenido la oportunidad de tener una formación secular universitaria. No, señor, es de todos nosotros. Y los que hemos tenido la oportunidad de poder formarnos o salir de este querido y amado país, lo amamos aún más porque lo hemos sabido extrañar y hemos podido darnos cuenta que es realmente este Cusco. 8:20, la tierra del imperio de los incas. Buenos días, y Mordaza, le escuchamos, adelante.
1: ¿Qué tal, señor Gabancho? ¿Cómo está usted?
0: Aquí, hermano, divirtiéndome.
1: Un saludo a todo el pueblo de Cusco. Hace la llamada, estoy escuchando, anoche vi la entrevista que le hicieron a ese genio de la municipalidad. ¿Qué tal desfachatez de este individuo, señor Gabancho?
0: Sí, ¿no?
1: El Cusco, yo hace tiempo le había dicho a usted, señor Gabancho, el payaso de alcalde que tenemos es un payaso. Ya no se le debe llamar ni señor. Señor Gabancho, al Cusco y a Machu Picchu lo conocen en todo el mundo, para eso internet. Señor Gabancho, el Cusco no necesita promoción. Solito la gente viene. Lo que faltaba es que solamente se le brinda el turismo buen servicio.

0: si está cerrado no lo hace. Y Jambrás, ¿usted cree que lo va a terminar?
1: Qué pena, ¿no?
0: No trabajan ni no trabajan a tres cima.
1: Si, la avenida Pardo no lo acabaron. Mira, la avenida Pardo, gerente general Eduardo Sanz, ahora dizque es amante de las mamitas, regala canastas, buena gente, buen hijo es. ¿Y cómo ha sido con sus hijos extramatrimoniales? ¿Les ha dado o le han dado una demanda para que pueda cumplir con alimentos? O sea, no me vengas a mentir en la cara tan descaradamente. No cumples con la familia y vas a querer decir que cumples con los demás. El otro señor, Roger Montesinos, gerente de infraestructura ese primer año. ¿Qué pasó con la avenida Pardo? No pudieron acabarlo. Y ahora el señor dice que quiere ser alcalde de Huanchaca. No puedes con una calle y vas a querer gobernar un distrito. Por favor, pues, hermano. Es el colmo de la desfachatez de estos señores, ¿eh?
0: Señor Abancho, todo lo que usted dice es toda la verdad.
1: Y mira, los invito públicamente, y tú como testigo y la población que nos escucha, venga Eduardo Sanz, venga Roger Montesinos y hablemos claro aquí de política. Y si quiere, venga con su equipo técnico y le vamos a dar el espacio, si es que no tienen miedo, por supuesto.
0: De hecho que no lo van a hacer. Señor Gabancho, mire usted la Avenida La Cultura, el Naco, está ahí, los trabajadores están bailando. Y da una explicación tonta, señor, cuando deben trabajar en tres turnos. ¿No se supone que es una empresa privada que está haciendo esa obra? ¿No se supone que esa obra debería estar terminada ya?
1: Exacto.
0: ¿O acaso están, señor Gabancho, acaso están abriendo las zanjas con combo, martillo? Es máquina. O los tubos ahí pegan, señor Gabancho, o fabrican tubos ahí.

0: cómo está San Jerónimo y quieren ser reelectos en la provincial. O sea, estos alcaldes que andan borrachos en sus carros, en el carro inclusive del municipio, ¿tanto será el vicio que no pueden ir a tomar a su casa? Y yo pregunto, ¿no? Voy a hacer un paréntesis a este tema bastante polémico que estamos teniendo en el programa, señoras y señores, y voy a conversar con mis amigos de Cusañavi. Hoy hay una campaña importantísima de salud que se está desarrollando aquí en el Cusco y tiene que ver bastante con el tema de la salud visual. Hay mucho problema en el tema cusqueño en cuanto respecta, señoras y señores, a la exposición que estamos teniendo al polvo, al sol, y la gente cree que no tiene que protegerse. Pero si aparecen estas clínicas que te están cobrando 180 soles por consulta, 4.000 soles una intervención, 8.000, 15.000. O sea, ¿a qué han venido al Cusco estas ópticas que se han, ¿no es cierto?, constituido en el Cusco para poder asaltar al pueblo? No, pues, señor. Qué bueno que existan estas campañas de estas empresas como Cusañawi, que sí, de verdad, son solidarias con el pueblo y tienen costos al alcance del pueblo, porque están pensando en ese pueblo. Tienen que ganar, obvio, pero ganan lo mínimo para servir a más. En cambio, otros, consulta 150 soles, consulta, lentes 1.800 soles. ¿Qué es esto? Dios mío, 8.25. Hablando de ello, hoy han traído nuevamente por único día a uno de los mejores especialistas en Latinoamérica. Él ha estudiado en Cuba, es el doctor Someta, y Lorena nos va a explicar un poquito más acerca de este tema. A pedido del público, han reclamado, han exigido, y Cusañawi ha decidido cumplir. ¿Cómo estás, Lorena? Buenos días.
1: Hola, Andrés, buenos días.

0: muchísimas personas se han atendido con él y ahora quieren que sus familiares también se evalúen. Y es importante, Andrés, porque la OMS, la Organización Mundial de la Salud, recomienda hacernos un chequeo obligatorio anual, una vez cada año, señores, porque hay enfermedades silenciosas, patologías que solamente se pueden descartar a través de equipos que nosotros contamos para poder brindarle una atención más personalizada. 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
1: 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Muchas gracias, Lorena. Tengan buen día.
0: Muchísimas gracias, Andrés. Buenos días.
1: 8 de la mañana con 30 minutos en todo el territorio nacional. Pausa, me indica. Y cuando retornemos tenemos mucho más aquí en Sin Mordaza con Andrés Gavancho. Señoras y señores, los leo. Gracias, perdón. Me dicen, Andrés, le estamos escribiendo. Oscar Quispe Solórzano, transmisión en Radio Sonora. 90.5 FM, sintonía en todo Canchis, Sicuani. Un abrazo para Sonora, la radio. Dicen que Cornejo va a la región. ¿Y cómo dejó su gestión? Cuidado, conversaremos con el señor seguramente en esta campaña. Cris Condori, los estudiantes de gestión estatal están de vacaciones esta semana de todos los niveles de Minedu. Desde Quillabamba, señor Gavancho, un abrazo, Cris Condori, un abrazo para ti. Lizardo Quispe Kawaya, saludos desde Pomacanchi, en Acomayo. Feri Colque Mengori, señor Andrés, un saludo cordial, es triste escuchar de vuelta a los actuales y exalcaldes que están

0: Yendo de vuelta como candidatos, y esto demuestra que como profesionales no pueden ser millonarios, pero como alcaldes la plata viene solo, y esto es pura realidad de la sarta de pericos o de los saltapericos, dice, llamados también pequeñas mafias. Raúl Sencia, un saludo grande. Andrés Gavancho, qué gusto escucharte, un saludo grande desde mi bitaca en Chumbivircas, señor Andrés y Andrés Aníbal. Como siempre, en Divitaca los candidatos están como charlatanes, andan arriba y abajo buscando unos borrachitos para que agarre la bandera.
1: Gracias.
0: ¿A dónde estamos llegando, señores? Lamentable, pero cierto, esta situación, ¿verdad? Los leo, gracias. Freddy Colque dice, a ver, aquí en los gobiernos locales son títeres, el mayor problema son los funcionarios, inútiles y algunos soberbios que se ponen malcriados con la población de cuyos impuestos viven y les pagan sus sueldos. Entiendan, pues, el jefe es el pueblo, no lo quieren comprender. La pausa comercial, Simornaza con Andrés Gavancho. Volvemos enseguida porque hablamos de los megaproyectos. ¿Qué del túnel de la Verónica, amigos de la convención? Se han quedado calladitos. ¿Dónde están vuestros alcaldes? Ya sé, prófugos algunos, pero ¿dónde están los otros? Y la clase política que ya bambina. ¿Qué del túnel de la Verónica? ¿Va o no va? ¿Ah? ¿Y qué es del gas de Camisea? Quillabamba también, en ese tema. Oye, una tierra tan rica, ¿no? Tan rica en geografía, en productividad, en recursos. Y no pasa nada. Quillabambino consume gas licuado de petróleo y no el gas de Camisea. Esto ya es el colmo. Pero sus inútiles alcaldes, todos los que han pasado, no han dicho, esta boca es mía. ¿A qué se han dedicado? Muchos en la cárcel. Vilcabamba, miren ustedes, cuántos exalcaldes en la cárcel. Y sus hermanos todavía postulando. Este es el colmo. Es una sinvergüenzura, pues. Bien, ¿qué de el aeropuerto de Chinchero? Cuando retornemos hablamos de los megaproyectos. Y vamos a preguntar a los que están desesperados por llegar al gobierno regional, ¿no? Por ahí habla Iván Aparicio, que por ahí entra Verónica, Edgar Ochoa, Héctor, pues, Acurio. ¿Llegarán? Luego de la pausa, las llamadas telefónicas y mucho más aquí en Sin Mordaza con Andrés Gavancho.
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4: Claro que sí, estamos nuevamente con ustedes en Sin Mordaza. Anoche en el programa televisivo de Incavisión, el programa dominical Sin Mordaza TV, y a través del canal 15.1 en HD de Impecable TV, hemos mostrado clara y abiertamente lo que viene ocurriendo en el Cusco. ¿Sí o no? ¿Cuántos candidatos? ¿Cuántos personajes sin preparación se van presentando una y otra vez y solamente por poner algo de plata ingresan en las listas al Congreso, a la Cámara de Diputados, de Senadores? ¿Se ha dado o no cuenta usted? Entonces, ¿cuáles son los resultados? El inútil, por más que llegue al poder, va a hacer cosas inútiles, pues. El preparado, el capacitado, el moralmente listo, va a hacer las cosas bien. Pero ¿tenemos o no tenemos ese tipo de personajes? Si hacemos memoria, señores, y quiero ser muy franco y sincero con ustedes, si hacemos memoria a lo que hemos tenido en el Cusco a nivel de gobiernos regionales, dígame usted, ¿de quiénes estaríamos hablando? Casi todos con problemas y dificultades. Entró Morante en alguna ocasión, gobierno regional Inca se llamaba. Yo era niño aún, pero recuerdo. Luego colocaron a Valencia, que se hizo cargo porque era el chofer de Fujimori, ¿se acuerda? Bien. De ahí aparecieron los señores Carlos Cuaresma Sánchez. ¿En qué ha terminado ahora? Que iba en alguna ocasión con Alianza para el Progreso, me acuerdo. Y luego va con el señor Popio Olivera y empiezan a insultar al partido donde alguna vez lo acogieron al señor. Hablemos claro, ¿verdad? Después aparece, ¿no es cierto?, el otro pequeñín que termina tras las rejas, ¿no? Hugo Eulogio González Allá. Y termina pues tras las rejas, lamentablemente. De izquierda. Aparece por ahí otro de izquierda, en el nacionalismo del señor Ollantumala, Cor Jorge Izaja Curiotito, hoy prófugo de la justicia, y estuvo algunos años ahí en la cárcel. Luego de ello aparecen René Concha, que le asume el cargo porque lo vacan, y después ya sabemos lo que pasó con Licona, con Benavente y ahora con Huerta. Esa es la historia del Cusco, pues, señores. 8:39. Pascual, ¿cómo estás? Pascual Yamoca, te escucho. ¿Cómo ha ido Santiago con varios exalcaldes también que pasaron por la cárcel?
5: Bueno, buenos días. Escuchando el rosario de todos los alcaldes o funcionarios, autoridades del Cusco, que sí, efectivamente, pues, pasaron por las cárceles. Han sido en Santiago, pues, encarcelados por temas de corrupción. Y aquellos años, pues, el señor congresista, que ahora es Alejandro Soto, por culpa de ese señor también se fue Víctor Abel del Castillo, ha estado en la cárcel, y el actual congresista Soto, libre de polvo y paja. Mire, Andrés, ¿cómo es posible que hayan hecho y siguen haciendo este

0: empezó a reventar con maquinaria pesada. Los dueños de las discotecas, quienes están promulgando en las redes sociales. No. Yo no soy eso, soy un cusqueño buen coscoruna que tengo que defender pues a mi Cusco en plena fiesta donde el turismo está subiendo. Una plaza tan importante han empezado a destrozar con maquinaria pesada, sin importarles
1: qué
0: nada.
1: Qué torpeza, hermano, qué torpeza, de verdad.
0: Y los pobladores de San Blas, después de asno muerto, salieron a reclamar. No, está pues mal, en su momento han debido salir a hacer los plantones correspondientes. Primeramente han debido sensibilizar al pueblo con qué es lo que se va a hacerse. Esa es la torpeza. Esa es torpeza de este alcalde del Cusco, inefable de mal recuerdo que lo vamos a tener. Y nunca más hay que elegir pues a estos uniformados. Por haber sido uniformados, mira el Congreso de la República lleno de exmilitares. Que saquen leyes a su favor para favorecerles. Y este policía Pantoja, igual. Oye, qué decepción, señor, este Pantoja. Yo pensé que iba a hacer las cosas bien. No ha cumplido sus promesas de campaña política. Ha entrado y está entrando a destrozar nuestro Cusco, señor. Bueno. Buenos días, Andrés. Le quedo muy agradecido.
1: Pascual Yamoca, con nombre propio. Tiene que decirlo, ¿no? 8:42 minutos ha llamado Pascual Yamoca desde Santiago, señores, para decir su verdad referente a estos temas. El Cusco realmente está siendo destruido por donde usted vaya. He pasado por la vía expresa ayer y veo semáforos golpeados, la vía destrozada. ¿Y qué? Los que han destrozado esa vía no han pagado y han reparado inmediatamente. Hay un semáforo allá hacia San Martín, le llaman a ese paradero, ¿no? Al lado de los Plazas Bea, de Market, de todos esos sitios, el semáforo está inclinado en casi 90 grados y no tiene reparación. No hay mantenimiento en el gobierno regional sobre estos temas y esos gerentes siguen cobrando sueldo a pesar de ser tan inútiles. ¿Qué está pasando ahí? Cuidado, ¿eh? 8:43, sin Mordaza, buenos días, te escuchamos, bienvenido al programa, adelante.
2: Señor Gabancho, muy buenos días. Una mujer indignada buenos y días. Seguramente

0: a muchos, incluso que hacen su negocio en esta urbanización San Blas. ¿Qué está haciendo el alcalde viajando a China? No tiene algo que no cabe acá, este señor Barbacho, lo siguiente. Se va a China, supuestamente para traer turismo para nuestro 24 de junio. O sea, va a traer turismo a un Cusco destrozado, a un Cusco en ruinas. Aquí algo no cabe. ¿Qué está haciendo el señor alcalde? ¿Distraernos? ¿Está generando al pueblo del Cusco entre estas elecciones que nos entregamos, entremos en estas tertulias? Acá no está cabiendo algo, señor Gabancho. No tengo entendido que el señor Pantoja incluso está respaldando a la señora Keiko para esas elecciones. Tengo entendido incluso por fuentes de verdaderas que está incluso captando personeros, está apoyando a un coordinador de Lima que ha venido para luego pagar y estar pues en las mesas posiblemente para un fraude. El señor alcalde está siendo enviado o ordenado por alguien para generar este caos de distracción en el Cusco. Entonces, ¿qué vamos a hacer frente a eso? Los compañeros, hermanos de San Blas, vecinos, son los principales convocados a ordenarse y a organizarse para denunciar esto de otra manera. Es un crimen lo que están haciendo con nuestra historia. ¿Qué va a poner en lugar de esto? ¿Qué va a hacer? Por lo menos este señor alcalde debería convocar a los vecinos y decir, autorizan de que esto se demuela porque no, yo tengo plan de hacer otra obra y de esta magnitud. ¿Cómo es posible que entre como ladrón a una casa sin pedir autorización ni nada por el estilo? Estamos indignados que en plena historia, en pleno centro.
1: Pero
0: histórico,
1: ¿dónde están los vecinos de San Blas organizados previamente? ¿Por qué no? ¿Por qué después de actuaron como lo dijo la anterior llamada? ¿Por qué no antes? ¿Hubo algún acercamiento con vuestros dirigentes, los regidores? ¿Dónde estaban esos inútiles?
0: Por eso le digo, señor Barrancho, algo aquí no cabe. Entonces, esto tiene que salir a luz. Los vecinos que dicen ser pueblo o lugar histórico, párense, a ver, los reto, y seguramente todo el Cusco se suma a este verbo, los reto a pararse, a reclamar, a organizarse, a hacer de repente plantón, qué sé yo, frente a eso. Pero si no dicen nada hasta el momento, ¿no? Entonces hay algo acá, o está corriendo dinero, o también es parte del juego, de la intención dentro de estas elecciones que hacen esto para distraernos. ¿Y quiénes hablamos? Los que estamos afuera. Yo vivo en la zona de Manuel Prado. Hablo porque en las noticias sabes, es para llorar, señor Mancho. Es para derramar lágrimas lo que hacen enemigos del Cusco. Son padrastros del Cusco y de nuestra historia. No hay identidad en vuestra sangre. Son personas que simplemente asisten al colonialismo y siguen colonizando su mente, su cuerpo, su corazón. Siguen con la colonia en contra de nuestra historia, como lo han hecho históricamente. Muchas gracias, señor Gabancho.
1: Habría que preguntarles por quién votaron también, para hacer un poco de conciencia, ¿no? Es que a veces la gente dice una cosa después de haber apoyado a inútiles, pues, que van llegando a estos gobiernos municipales, distritales, fundamentalmente. Llegan a los gobiernos municipales alcaldes del distrito de Santiago, alcaldes del distrito de Huancha, alcaldes que llegan a Vilcabamba, alcaldes que llegan a Maranura, alcaldes que llegan a Quelluno. Y luego, o sea, hablemos claro, pues. Hablemos claro, las cosas por su nombre, sin tapujos ni ambajes. Y lo dije, y lo voy a señalar nuevamente en el programa de manera clara y de manera directa. ¿Dónde están los megaproyectos del Cusco? Candidatos a gobierno regional, ¿tienen en la agenda ese tema? Aeropuerto, gas, túnel, cemento. Los megaproyectos que los políticos utilizaron durante décadas mientras el Cusco siguió esperando desarrollo real y no había. ¿Cuánto tiempo nos han seguido paseando con estos temas, señores? ¿El Cusco pertenece a la segunda categoría? Es que mientras el Perú entero convierte al Cusco en postal turística y vitrina cultural y orgullo nacional ante el mundo, dice, mira, el Perú...

0: y ponen postales con Machu Picchu, Sacsayhuamán, con el Cusco, la plaza y todo lo demás. Mientras eso hace el Perú entero, millones de ciudadanos en el sur y miles de cusqueños siguen viviendo entre infraestructura precaria, entre caos urbano, servicios insuficientes y proyectos enteramente inconclusos y calles destrozadas con obras inconclusas. Llámeme si estoy mintiendo. Durante más de 50 años, presidentes, ministros, gobernadores y alcaldes vendieron la idea de un gran salto al desarrollo. Lo hicieron con discursos solemnes, maquetas espectaculares, primeras piedras. Muchas veces terminaron siendo lápidas del engaño político. La tragedia no es solo económica, es moral. Porque Cusco aprendió a escuchar promesas como quien escucha una misa. Lo mismo de siempre, repetir y repetir. Con esperanza primero y con resignación después. Y finalmente ya con rabia. El aeropuerto de Chinchero. La idea del aeropuerto comenzó a tomar fuerza desde fines de los años 70 y desde entonces prácticamente todos los gobiernos promovieron y prometieron convertirlo en la gran puerta aérea del sur peruano. Hasta ahora nada. Anoche hemos dado cifras en el programa televisivo con los invitados. Han pasado más de 4 décadas y durante una buena parte de ese tiempo el proyecto avanzó menos que la propaganda que lo rodeaba. Han utilizado ya el 63% del presupuesto en sueldos, en pagos. Pero a la fecha tenemos menos del 25-26% de avance físico. Es decir, se ha gastado más plata en sueldos y en pagos que en la obra en realidad. ¿Qué es esto, señor? El aeropuerto Alejandro Velasco Astete logró soportar más de 3 millones de pasajeros al año, pese a haber sido diseñado para mucho menos. Pero nada. El gas de Camisea. El gas que prometieron a los quillabambinos. Que Ollanta Humala, junto a esa señora que está ahora en Cusco y me está escuchando, Verónica Mendoza, y la voy a encarar públicamente, junto a ella, de bracitos en Quillabamba. El gas barato comenzará en Quillabamba. Y Verónica, tú estabas aplaudiendo, dime que no. Voy a atender la llamada telefónica. Buenos días, y Mordaza, adelante, la escuchamos.
1: Muy buenos días, señor Garancho. Es lamentable todo lo que estamos pasando, señor Garancho. Con toda esta gente sinvergüenza que se ha paseado en todo sentido, que se ha paseado y nosotros hemos permitido eso. Yo creo que nosotros debemos despertar, ya no permitir tanto abuso, tantas cosas que lo hacen con la población. Y la población, amén, amén, amén. Eso no debe haber, señor Garancho. Tenemos que despertar y hacernos respetar en caso, por ejemplo, de las calles, la destrucción de las calles. Todo eso no se debe permitir porque los vecinos que están cerca, que viven ahí por esos sectores, deben levantarse y decir, esto no puede ser, lo terminen o no. ¿Cómo es posible que nosotros estemos andando en lodo, cayendo, no, tanta cosa? Entonces, yo hay que despertar ya. Yo digo que no debe haber este tipo de abusos. Tenemos que poner pare a eso, señor Garancho.
0: Muchas gracias, señora. Bien dicho. El pueblo participa, la voz del pueblo es la voz de Dios, pues, señores. Y en este medio de comunicación tenemos la apertura telefónica para escucharlos absolutamente todo y no le vamos a cortar a nadie. Diga lo que diga, no como en otros medios de comunicación donde la gente llama y le cortan. ¿Ah? Y no responden. Acá interactuamos con el pueblo de manera abierta y clara. Buenos días. Sin Mordaza, le escuchamos.
2: Señor periodista, buenos días.
0: ¿Cómo está usted?
2: Días,
0: bienvenida.
2: A su audiencia. Primeramente, es típico de nuestro Cusco o de cualquier departamento, que siempre vengan los foráneos, porque les vamos a decir foráneos, porque ellos no viven en Cusco, no saben la realidad. O en Santiago, que tengo conocidos que son

0: foráneos, porque ellos no viven en Cusco, no saben la realidad. O en Santiago, que tengo conocidos que son Verónica Mendoza, que ella solo viene a votar, a sufragar a Cusco, ella no vive acá en Cusco.
1: Verónica Mendoza estuvo en Quillabamba. La última vez que Verónica Mendoza estuvo en Quillabamba como congresista fue al lado de Ollantumala, prometiendo a los quillabambinos el gas barato. Y le voy, y no me corte, por favor, quiero que usted me escuche. Voy a pasar el video, ¿ya? Ahí está Ollantumala. Escuchen lo que dijo. Escuchen lo que dijo Ollantumala y Verónica a su lado, aplaudiendo. Escuche.
2: Lo que estamos señalando es el gas barato empezará por Quillabamba. Estamos señalando la construcción de un polo petroquímico en el sur, más de 1000 kilómetros de gasoducto que van a salir de Malvinas hacia el sur para el polo petroquímico. Estamos anunciando la planta termoeléctrica de 200 megas en Quillabamba, la planta de fraccionamiento en Quepaciato, la planta envasadora de gas en Quillabamba y un programa de masificación del gas a través de cocinas a gas, que empezará entre otros lugares del Perú, en el Cusco, para que nosotros empecemos a disfrutar el tener, el ser propietarios de un recurso natural como es el gas peruano. Ese gas será para los peruanos en prioridad.
1: Aplaude Verónica, Rubén Coa, Julia Tevez, el Patocaso, exalcalde de Quillabamba, ahí están aplaudiendo. Sobones, y ahora qué dirá Verónica, porque cuando venga al programa, si se atreve a venir, le voy a recordar ese videíto con sus aplausos aullantes. ¿Qué opina?
0: Pero recordemos, señor periodista, que no va a venir a su programa, porque lamentablemente todos los que han corrido por todo Cusco nunca vienen a su programa, porque saben que usted lo va a hacer directo y usted nos va a dejar opinar al público, preguntarles, y eso no les gusta. Como no somos ayayeros, no somos de ningún partido político, exacto, siempre vamos a querer decir la verdad. Es triste,
1: ¿no? Pero se nota también los canales y programas que llevan a sus clientes y no a candidatos. Se nota, pues, mamá.
0: Es muy cierto, se nota. Señor,
1: la gente se da cuenta, pues.
0: También quiero comentarle, primeramente, tenemos un alcalde de Cusco que no pone orden acá en Avenida General Buendía, si usted se da cuenta. Las tiendas más grandes sacan todos sus productos hacia la pista. No les puedes decir nada, te faltan el respeto. No sé qué prioridad tienen ellos, no sé qué convenio tienen con el municipio, con los serenazgos, no sabemos. Ojalá que no haya mano negra en ahí. ¿Por qué? Porque las mamitas les persiguen, porque esas tiendas no hacen meter sus productos. Hay cosas en ahí. Como también, señor periodista, acá en Santiago, hay el famoso Las Vegas, ya creo que nos estamos acostumbrados los santiagueños de esta zona a vivir con el desorden del viernes, sábado, domingo, que salen ebrios, que se quieren agarrar a cuchillazos, o sea, Santiago ya está perdiendo esa, y es tan temeroso que ayer, señor periodista, en la noche, era las 9 de la noche, había dos hombres que se peleaban en Avenida Ejército con cuchillos, y el otro que agarraba piedras. O sea, y eran venezolanos, señor periodista.
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5: Sumen dos tercios, pero eso obviamente no ha sucedido.
6: Claro. Ahora, esta auditoría que se ha anunciado, o que se había anunciado, esto no va a suceder, ¿no es cierto? Hay procesos de auditoría en marcha como parte del protocolo electoral, ¿no?
5: La auditoría se

0: procesos de auditoría en marcha como parte del protocolo electoral, ¿no?
1: La auditoría se este comité de expertos
2: exitosa,
1: digamos, se adicione a la fiscalización del Jurado Nacional de Elecciones y ellos puedan emitir una opinión independiente. Entonces yo creo ya que con eso se puede solventar cualquier duda que hubiese.
0: Cualquier duda, ¿no es cierto? Ahora, se van a hacer otras correcciones, ¿no es cierto? No se va a usar el está el sistema este de registro electrónico, ¿no? Por ejemplo.
1: Bueno, fue uno de los motivos de las demoras, por ejemplo, en la mesa. Fue uno de los motivos también por el cual se dilató la cuestión del escrutinio mismo. Y efectivamente se ha decidido no usarlo por parte de la OMPE, porque hay que recordar que la OMPE es la que conduce y organiza los procesos electorales. Lo que sí, si me permites, veo con preocupación el lenguaje que se expresa para referirse a las entidades electorales, en particular el Jurado Nacional de Elecciones. Se habla de corrupción, se habla de traición a la patria y expresiones de ese tipo que tengo que rechazar absolutamente. Obviamente eso genera violencia y lamentablemente en esa situación en la que nos encontramos, pues puede generar un problema mayor. Yo pediría que si hablan de corrupción y cosas de ese tipo, pues que hagan las denuncias respectivas. Por nuestra parte, en mi caso, por ejemplo, estoy muy tranquilo, no tengo nada que esconder, nada que ocultar. La transparencia de mis actos y creo que de todo el pleno es muy grande, así que si tienen algún cuestionamiento de ese tipo, pues que realicen denuncias, que no se queden solamente en comunicados, en expresiones, en digamos arengas de plaza. A mí me gustaría que hagan las denuncias con hechos, con nombres, con datos, con precisiones. Y luego se asuman obviamente las responsabilidades que correspondan, pero no que se queden simplemente verbo y palabra, porque eso afecta bastante a las instituciones electorales y en este caso al presidente y a los miembros del pleno.
0: Claro, el problema es que, y lamentablemente esa es una de las herencias de estos años tan difíciles que hemos vivido, en los que se ha normalizado el agravio, el insulto, el lanzar afirmaciones sin sustento, El decir cualquier cosa sin verse obligado a sustentar por qué se afirma lo que se afirma, ¿no? Simplemente.
1: Por ejemplo, el caso. ¿No? Sí, por ejemplo, el caso de las mesas.
0: 90.000.
1: Claro. Sí, esas mismas. Primero se dijo que eran falsas, que no habían las mesas, no había, y que las actas eran falsas. Luego se dijo que, bueno, que sí, pero que el cura, el profesor, el técnico de enfermería. Él había llenado las actas y la población ni siquiera se había enterado, cosa que dicho sea de paso es un acto de discriminación como lo he puesto en un voto y que debería merecer por lo menos las disculpas de los que dijeron eso, porque después se demostró que no era así, era real el tema de las mesas. Luego se cuestionó la legalidad y finalmente también creo que ahora ya existe consenso y todos los expertos electorales así lo han señalado, de que esas mesas tienen sustento legal en la competencia de la OMPE para llevar a cabo las elecciones. Y tampoco era cierto que una ley para elegir autoridades en centros poblados era la que simplemente había permitido la creación de esas mesas, porque en realidad no hay ninguna ley para la creación de mesas. Eso es una decisión técnica de la OMPE. Por ejemplo, cada uno de nosotros cuando hemos ido a votar en una mesa, esa mesa no tiene una ley propia que la ha creado. Eso es imposible. Y tampoco lo tienen las mesas de los centros poblados. Entonces lo que ocurre es que la OMPE va decidiendo técnicamente cuándo y en qué momento y en qué lugar crea las mesas. Y por supuesto las organizaciones políticas se supone que deberían tener conocimiento de todas las mesas, porque se asume que podrían poner personeros en cada una de ellas. Entonces, ¿cómo a posteriori vienen a decir, no, que no sabemos que existían esas mesas, que esas mesas son fantasmas, que en esas mesas llenan los datos? Pero resulta que esas mesas tienen todas las garantías de cualquier mesa de sufragio que se abre en cualquier punto del país. Se asume que allí ha llegado la Defensoría del Pueblo, y así lo ha dicho el defensor, en varias de esas mesas ha estado la Defensoría del Pueblo de Bedor. Ahí está la

OMP, está también los fiscalizadores del jurado, están también la policía, las Fuerzas Armadas que custodian el material electoral. Entonces, ¿cómo se ha podido decir y crear toda una narrativa en el sentido que esas mesas no existen y que cualquiera las llena? Eso, por ejemplo, ya yo creo que ya se cayó, pero luego veo que a veces insisten. Otra cosa, dicen que hay 1,500,000 de afectados. ¿Dónde están el 1,500,000 de afectados? Porque el 1,500,000 de afectados corresponde al 1,500,000 de personas que no han votado en Lima, o sea, el ausentismo de Lima.

0: 1,5 millón de afectados. Porque el 1,5 millón de afectados corresponde al 1,5 millón de personas que no han votado en Lima. O sea, el ausentismo de Lima. O sea, se demoraron en instalar, tienen un ausentismo a veces menor que el ausentismo en otros distritos donde las mesas se instalaron a tiempo.
1: Claro, ahora, el tema es que sea, insisto en esto, exitosa. Lamentablemente por lo que ha ocurrido en los últimos años, en que cualquier cosa se podía decir, a mí me resultó irritante y nunca se hizo la aclaración pertinente por parte de las autoridades peruanas cuando la señora Isabel Díaz Ayuso, presidenta de la Comunidad de Madrid, dijo en un evento público que en el Perú habían votado 70,000 muertos. Y lo dijo porque alguien lo había escuchado, que alguien se lo había dicho. Y simplemente, es decir, que cualquier cosa se puede decir. Ahora, el problema es que no podemos, insisto, normalizar esto, Gunter. O sea, no puede ser que el señor Rafael López Aliaga haya dicho las cosas que ha dicho sobre el presidente del jurado, este tema del morrocoy, y que no tenga ninguna consecuencia. Es decir, es que eso se puede. Entonces, si él puede, todos pueden, ¿no es cierto? Recurrir a ese tipo de lenguaje, ¿o no?
0: Lo que yo entiendo es que, como juez electoral, y es también mi caso, es un poco complicado que nosotros nos pongamos a denunciar a lo que son los actores electorales.
1: Claro.
0: Porque entonces se va a decir, bueno, este ya tiene pues un conflicto conmigo, entonces ¿cómo va a resolver cualquier reclamo, cualquier nulidad, cualquier solicitud que haga? Nosotros estamos en una situación más comprometida porque no podemos perder la imparcialidad. Entonces a veces tenemos que soportar todo lo que se dice de la corrupción, de traición a la patria y cosas que son totalmente fuera de lugar, justamente para tratar de mantener la imparcialidad. Por eso yo digo, si alguien en general, no voy a personalizar, si alguien en general dice que hay un acto de corrupción, pues que lo denuncie con nombre, apellido, datos, circunstancias y los hechos. Y si no lo puede denunciar porque no tiene ese nivel de precisión o no tiene ninguna prueba, pues entonces yo pediría un poquito de mesura en esas declaraciones. Yo por mi parte, dije ayer, no voy a hacer denuncias. No porque esto no me irrite o porque no afecte a mi familia también, dicho sea de paso. La afecta a mi familia.
1: Pero por supuesto, no ahora, ahí, pero ahí si deberían
0: no,
1: actuar.
0: Si no se presta a que se diga que hay un conflicto y hay una animadversión con ciertas personas.
1: Claro, pero el tema es que ahí deberían actuar de oficio las autoridades correspondientes, ¿no? El Ministerio Público, por ejemplo. Ahora, ayer Norma Ayarro ha dicho que Renovación Popular va a presentar una solicitud de nulidad de las elecciones, pero que lo va a hacer ante la Fiscalía y ante el Tribunal Constitucional. Pero ¿eso está contemplado en la ley como posibilidad siquiera?
0: Bueno, yo que entienda, la Fiscalía lo que hace es investigar delitos. Eso es lo que la competencia de la Fiscalía, y el Tribunal Constitucional per se no podría declarar la nulidad de las elecciones, porque según la Constitución, el organismo competente en materia electoral y última instancia, cuyas decisiones no son revisables, es el Jurado Nacional de Elecciones.
1: Claro.
0: No sé a qué acciones se referirá, la verdad.
1: El problema que tenemos finalmente, Gunter, es que, es decir, lo que tiene que ocurrir en el Perú es primero que todos aceptemos la legitimidad y que le demos la confianza a los organismos electorales. Porque yo creo que incluso en las circunstancias tan difíciles en que se presentaron por la falla innegable de funcionarios de OMPE en las elecciones en Lima y sobre todo en la zona sur, la reacción del Jurado Nacional de Elecciones fue lo suficientemente, digamos, eficiente para impedir que se produjera una afectación
2: exitosa,
1: realmente grave al derecho al sufragio, ¿no es cierto? Pero, digamos, ese es el primer punto, que todos tenemos que confiar en las autoridades electorales. No, porque es como ir a un partido de fútbol y desconfiar del árbitro, ¿no? Pero lo segundo es que todos expresemos la voluntad de respetar el resultado. Porque si el mensaje va a ser, si yo no gano las elecciones, entonces las elecciones no valen y seguro ha habido fraude. Es un pésimo mensaje de educación a los propios militantes y produce que haya un demente que anda parado en la puerta de los cuarteles.

0: pidiendo golpe de Estado, ¿no?
1: Bueno, la verdad yo quisiera abstenerme de hacer comentarios ya políticos. Lo que sí quisiera hacer una invocación a la responsabilidad, porque no se pueden lanzar denuncias ni se pueden lanzar afirmaciones que no tienen el más mínimo sustento. Además, pediría que no se generalice. Puede haber un vicio con un acta, puede ser que se haya perdido un acta, puede ser que de repente hay una firma que no corresponde, pero eso no se puede generalizar a 92.000 actas, a 92.000 mesas. No se puede pretender una nulidad porque encuentro un vicio aquí, otro vicio por allá, otro por el otro lado. O sea, hay que tener en cuenta que un proceso electoral es una cuestión compleja, en la cual hay muchísimas personas involucradas, hay muchísimas mesas que se desarrollan a lo largo de esa jornada. Entonces, no puedo, por cuestiones aisladas o incidentes de uno y otro motivo, pretender que ese solo hecho ya conlleve la nulidad de el proceso electoral. En todo proceso electoral siempre hay actas que se pierden, actas siniestradas, hay problemas pues de repente de alguna persona que quiso votar y no correspondía, etcétera. Pero de allí yo no puedo saltar a decir que hay un fraude electoral. Además, tener en cuenta que hay 280.000 ciudadanos peruanos que han estado en las mesas. O sea, todos esos ciudadanos peruanos entonces también están involucrados, que han sido además sorteados al azar. Ellos también están involucrados en alterar el resultado popular. Una elección no se hace solo con un jurado, con una ONPE, se hace con los ciudadanos que están en cada mesa.
0: Ahora, para terminar, se ha revelado que 3 días antes de las elecciones hubo un evento social. Esto salió en Panorama, ¿no? Donde hubo miembros del jurado de la ONPE, la RENIEC y observadores internacionales, ¿no? Que fue una cena con show y caballos de paso y demás, ¿no? ¿Esto ocurre normalmente? Es decir, este tipo de recepciones.
1: A ver, gracias por la pregunta. Yo estoy cumpliendo 2 meses en el sistema electoral. Esa ha sido la única reunión que se convocó que yo recuerde. Dicho sea de paso, tengo que aclarar que yo no he participado en esa reunión, en esa celebración, en ese festejo, porque yo tengo como principio no asistir a ninguna de esas, ese tipo de celebraciones. No asisto por ningún motivo. Entonces, yo no he estado ese día. No sé quiénes han asistido. Pero también tengo que dejar en claro que yo no creo que un observador internacional va a vender su conciencia por una cena. O sea, él va a decir, bueno, voy a apoyar todo lo que diga el jurado por la cena. ¿Eso es razonable?
0: Claro, no, y además entiendo que normalmente se realizan este tipo de eventos, ¿no es cierto?, de acoger a todas las personas que vienen a observar el proceso y se les muestra la cultura, la gastronomía nacional, claro, etcétera.
1: Yo, por ejemplo, nunca he sido observador electoral, porque como reitero, tengo poco tiempo en el sistema, pero he ido a muchos congresos de derecho internacionales. En todos hay una cena. Y porque haya una cena, yo no estoy, nunca me he sentido impedido de criticar las cosas que se puedan decir en ese congreso, incluso las cosas que diga el país anfitrión. Jamás me he sentido yo, obligado a favorecer al país anfitrión en cualquier opinión que tenga que decir sobre las materias que allí se discuten. Porque eso me parece que son cosas diferentes. Ahora bien, entiendo la suspicacia porque el proceso electoral del 12 de abril no se realizó como todos hubiésemos querido. Y también entiendo las críticas y la molestia que puede haber por los errores, las deficiencias. Pero también lo que pido, reconociendo eso y entendiendo eso, también pido que haya un poco más de responsabilidad al momento de lanzar afirmaciones o lanzar directamente agravios y que el lenguaje tenga que ser prudente y moderado, acorde a la situación que implica un proceso electoral y el resultado de un proceso electoral que va a dar lugar, esperemos que así sea, a autoridades que puedan ser reconocidas por todos los actores políticos.
0: Gunter, muchas gracias por atendernos y debo decirte, Gunter, perdón. Que ha pasado una cosa sorprendente en los últimos días. Yo creo que la voz de Gunter González está siendo reconocida por un... Es decir, no he escuchado críticas.

0: y de sentirse bien representados por Gunter González en el Jurado Nacional de Elecciones. Y yo creo que eso es un paso extraordinario adelante, ¿no? En lo que necesitamos. Confianza, Gunter, es lo que necesitamos. Muchas gracias.
1: Y muchas gracias y por la oportunidad y a tus órdenes para cualquier otro momento.
0: Gunter, buenos días. Gunter González Barrón ha estado con nosotros. Fíjense ustedes, en el Colegio de Abogados las elecciones han sido bravísimas y de los dos lados que han estado confrontados, de los dos lados han dicho que la voz de Gunter González es la que hay que escuchar y la que hay que tomar en cuenta, porque es un referente de lo que piensan los abogados organizados en el Colegio de Abogados de Lima. Eso hacía tiempo que no pasaba algo así. Cerramos por hoy. Elige bien. Nos vamos a la pausa. Esto es Exitosa, la voz de los que no tienen voz. Volvemos.

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0: La temperatura en Lima 21 grados, Piura 24, Trujillo 21 grados, 9 de la mañana con 30 minutos. Ante el reporte de una colisión entre tres buses del Metropolitano en el distrito de Miraflores, el Ministerio de Salud, a través del SAMU, movilizó de inmediato 4 ambulancias para brindar atención médica a los afectados. Asimismo, otra unidad se encuentra en alerta con la finalidad de garantizar una respuesta inmediata en caso sea requerida. Y en tanto, los establecimientos de salud de la jurisdicción se encuentran en alerta para la recepción y manejo de posibles heridos. En esa misma línea, la ATU para Lima y Callao informa que se están tomando las medidas operativas a fin de garantizar la continuidad del servicio y permitir la circulación de las demás unidades. En nuestra secuencia Elige Bien de Exitosa, Carlos Mesía, virtual senador por Fuerza Popular, señaló que la visita de Keiko Fujimori a Pedro Pablo Kuczynski refleja la capacidad del perdón, el desprendimiento de los orgullos y el reconocimiento de los errores cometidos en el pasado en aras de sacar adelante al país.
1: La visita de Keiko Fujimori a Pedro Pablo Kuczynski demuestra, digamos, la capacidad del perdón y la capacidad de reconocimiento público de los errores que como seres humanos podemos tener, pero sobre todo el desprendimiento de los orgullos, la entereza, la dignidad y la grandeza para poder reunirme con mi adversario en aras del Perú y en aras de sacar adelante este país que, digamos, está efectivamente, como lo ha dicho el señor, en el caos por culpa de la izquierda.
0: Por su parte, Ernesto Zunini, secretario general y virtual diputado por Juntos por el Perú, aclaró que Antauro Humala no forma parte de la comisión política del partido y asegura que no le interesa ser funcionario del gobierno.
2: Ya zanjamos el tema de Antauro, reiteradas veces, Antauro no es militante Juntos, no es parte de la comisión política, no le interesa ser funcionario de gobierno. Hay coincidencias en función a un programa y un plan de gobierno que la ciudadanía puede entrar a la página del jurado y lo puede revisar. Así que en ese aspecto las cosas están tranquilas.
0: 9 de la mañana con 33 minutos. 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

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Soy Nicolás Lúcar, esto es Hablemos Claro. Nos vamos con Vanessa Rubio a la Dirincri, donde 13 ciudadanos venezolanos vinculados al tren de Aragua han sido detenidos, acusados de estar implicados o por ser sospechosos de estar implicados.

0: en secuestros y en actos de sicariato. Adelante, por favor, Vanessa.
1: Muy buenos días. Estamos en vivo desde la Dirín, Cri, donde la Policía Nacional ha capturado una banda criminal, una facción del Tren de Aragua que se dedicaba a secuestrar y posteriormente torturar a sus víctimas. Entre los detenidos figuran mujeres de nacionalidad venezolana. Una de ellas, Crismar Andreina Contreras González, quien es señalada por la policía de mutilar los dedos de sus víctimas para luego exigir a la familia dinero, más de 300,000 soles para poder liberarlos. Además, las mujeres eran quienes captaban a las víctimas. Entre ellos eran empresarios e ingenieros, pero el general Víctor Reboredo, jefe de la IRINCRI, ha dado mayores detalles de esta importante captura. Escuchemos.
2: La dama que con su perfil no se necesita ser psicólogo, ¿no? Criminólogo para ver el perfil desafiante de esta mujer que ha sido reconocida como la persona que se encargaba de mutilar las extremidades superiores, los dedos, para exigir a sus víctimas fuerza suma de dinero, los que ha recaudado esta banda criminal con un dinero que llega a ser la trazabilidad de dinero a Venezuela es 350,000. La modalidad atípica son de que estas personas captan, perfilan víctimas en las plazas y posteriormente ya no las llevan a los hoteles, sino que indican que van a sus espacios, a sus cuartos, sus departamentos, y es ahí. Luego del perfil que les han dado, ingeniero, algunas personas vinculadas a la mina, terminan secuestrándolos.
1: ¿Cuántos detenidos? El general Reboredo ha actualizado la cifra de los detenidos. Estamos hablando de 13 personas detenidas de nacionalidad venezolana y además ha podido detallar que otra de las actividades delictivas, además del secuestro, es el sicariato. Escuchemos.
2: Tenemos 13 detenidos, efectivamente. Estas personas también terminan asesinando a las víctimas. Su perfil criminal, como ya conocen el entorno, como conocen el procedimiento de la dama que los captó, terminan asesinándolos en la modalidad de sicariato. Una de estas víctimas iba a ser asesinada, sino que se le traba la pistola. Sube un desperfecto balístico y no lo asesinan. Pero ahí está el trabajo de la policía. El Tren de Aragua no va en el Perú. Los rezagos que aparezcan, maldito Cris, Mamú, Catire, todos serán puestos a buen recaudo. Chayapalca, donde estos irrecuperables no tengan espacio acá en el Perú.
1: El jefe de la IRINCRI ha señalado que la Policía Nacional va a continuar trabajando para desarticular todas las bandas relacionadas precisamente al Tren de Aragua, una organización transnacional que viene haciendo tanto daño a nuestro país. Es la información que tenemos en vivo para los 95.5 de la FM en Lima, exitosa la voz de los que no tienen voz.
0: Muchas gracias Vanessa, y se ha reportado esta mañana, hace unos minutos a las 8:30 de la mañana, un accidente que involucró 3 unidades del Metropolitano, un triple choque, pero de los implicados han sido 3 vehículos del Metropolitano. Hay por lo menos 41 personas heridas. Se había reportado originalmente 3, resulta que son 41 las personas heridas. ATU ha señalado que apenas ocurrió el hecho, ha activado los protocolos de emergencia y se encuentra en el lugar atendiendo a los usuarios afectados y asegurando la evacuación de los pasajeros. ¿Cómo es posible que haya un accidente de este tipo con todos los protocolos de seguridad que se supone se tienen que cumplir en las rutas del Metropolitano? En fin. Vamos a ir ahora a un tema que sin ninguna duda es uno de los más relevantes que debimos, señora Madrid, tal vez incorporarlo en nuestra sección Elige Bien, porque yo creo que es importante escuchar no solo lo que proponen los candidatos con respecto a lo que hay que hacer, sino lo que desde la sociedad se está proponiendo sobre cómo enfrentar los diversos problemas que tenemos como sociedad, con los diagnósticos de lo que está ocurriendo, pero sobre todo con las propuestas y alternativas para enfrentar los problemas o para tener la disposición de aprovechar las oportunidades que tenemos al frente. Y uno de los temas clave, sin ninguna duda, es de la inseguridad ciudadana. Está con nosotros el ex viceministro de Interior, Julio Corcuera Portugal. Él es abogado y ha escrito un libro que se llama Extorsión, el negocio del miedo. Bienvenido, gracias por estar con nosotros, Julio.
3: Buenos días, gracias, Nicolás. Saludo a ti y a toda tu audiencia.
0: ¿Cuál es tu diagnóstico, Julio, de lo que está pasando con el tema este? Porque, o sea, tenemos un fenómeno generalizado, ¿no es cierto? Es algo sorprendente lo que está pasando con la extorsión.
3: Yo creo que hay tres elementos importantes. Primero, ahora el crimen un mayor número de crimen y es más violento. En segundo término, hay presencia del crimen transnacional organizado en las fronteras del Perú y dentro de espacios peruanos. Y en un tercer elemento, de alguna manera estamos acostumbrándonos al crimen y a la violencia. Quiero decir, la muerte, el asesinato de un conductor, de un microbús o de un cobrador, ya no es noticia. O sea, hace un año causaba indignación, ahora es simplemente como un dato más. Y eso es preocupante, porque acostumbrarnos a la violencia, acostumbrarnos al crimen, lo único que hace es condenarnos al miedo.
0: ¿Por qué nos ha pasado esto? Es decir, ¿por qué? Porque esto no es un fenómeno nuevo. Acá hemos conversado con Víctor Reboredo, con Lucho Aguilar, por un lado, hemos seguido el tema desde Trujillo. Lucho Aguilar es el director de Exitosa en Trujillo, porque en Trujillo había un problema muy serio con la extorsión, pero también lo hemos seguido paralelamente nosotros desde el lado de Construcción Civil, ¿no? Con los dirigentes de la Federación de Construcción Civil, con representantes de la Cámara Peruana de la Construcción, porque eran, digamos, los dos focos, ¿no? Pero de pronto esto se extendió a nivel nacional.
3: Acá hay varios elementos. Un primer elemento es que si queremos verlo en términos de una economía criminal, de alguna manera dedicarse a la extorsión para el actor criminal ha representado menos riesgos. ¿Por qué? Por el anonimato. Hay que tener en cuenta además que este crecimiento de la extorsión generalizado y de diversos tipos de crimen se da pospandemia. No solo en el Perú, en toda la región. Pero tiene una razón de ser. Usted verá que, y además la cifra la acompaña, hay menos incidencia de cogoteros, ya se ve con menos claridad esto, hay menos incidencia de raqueteros, pero hay un aumento en la extorsión. Un extorsionador, literalmente cualquiera podría ser víctima de extorsión, requiere esencialmente chips ilícitos que puede encontrar a nombre de cualquier persona, de Nicolás Lucas, de Julio Corcuera, o por ahí puede haber circulando de un modo ilegal. En segundo término, requiere muchas veces la cuenta de un plin, un yape, o una cuenta bancaria para recibir ese dinero. Y en tercer término, requiere de armas, de vehículos, motocicletas, regularmente para hacer una amenaza. Todas estas cosas cada vez más a la mano, con un agravante. Existen en el Perú 2.652 empresas de seguridad privada. ¿Cuántas de ellas son realmente empresas serias y cuántas de ellas son fachadas para poder dedicarse al crimen, poder dedicarse al tráfico de terrenos o armerías que son usadas como fachadas para comprar armas y desviarlas al crimen? La policía es un factor, es una institución muy importante, sumamente importante, pero no todos los temas son policiales, como los que estoy hablando. Armas, chips, la preocupación de que en algunos colegios hay jóvenes, hay niños que juegan a ser parte de esta organización criminal, la aparición de actores criminales que son mainstream, que tienen éxito en redes sociales y que se presentan como influencers del crimen y que tienen aceptación en un porcentaje de la población que no están vinculados a esto. Hay una serie de factores que acompañan este fenómeno, pero que son compatibles y son atacables. Creo yo, Nicolás, que la discusión política y cómo se aprenden presentando las cosas olvidan que la seguridad es un tema de fondo, es tan de fondo que si el Perú no combate el crimen, puede perder el control del mismo y la gobernabilidad de nuestro país está en juego.
0: Claro, como lamentablemente ocurrió un momento en Colombia y está ocurriendo en algunas regiones en México, ¿no?
3: Y en otros países.
0: Bueno, y ahora en Ecuador, ¿no?
3: Y en otros países de Europa, ¿no? De Bulgaria se dice, por ejemplo, que Bulgaria no tiene crimen, el crimen tiene Bulgaria. Eso era un tema lejano antes, pero hoy pasa en Ecuador, es decir, y si uno mira el caso ecuatoriano, además, tiene la mayor preocupación porque el enfrentamiento ecuatoriano es el reflejo del enfrentamiento de dos grandes carteles mexicanos, el cártel de Sinaloa y el cártel de Jalisco Nueva Generación. ¿Qué trato de decir? Es un problema criminal importado. Por eso es que hay que prestarle toda la atención al
0: caso.
3: Claro,
0: pero en el Perú, por ejemplo, yo creo que es bien importante el diagnóstico, es decir, saber qué es lo que enfrentamos, porque en el caso de Ecuador es clarísima la vinculación con el tema del narcotráfico. Paradójicamente,
3: no tiene ojo.
0: Sí, Ecuador no produce clorhidrato, pero es el puerto de salida de la droga de Colombia, de Perú y de Bolivia, ¿no es cierto?
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0: Entonces, pero ¿De dónde viene esto de la extorsión? Con Lucho Aguilar lo seguimos en el caso, por ejemplo, de Patás. Uh-huh. Es decir, empieza, y al revés de lo que mucha gente dice, uh-huh. Es decir, empezaron a ocurrir secuestros, por uh-huh. ejemplo, de personas del porvenir, de barrios populares, que eran inexplicables. ¿Por qué lo uh-huh. secuestran si aparentemente es una persona modesta? No, resulta que esta persona modesta era un pequeño minero que uh-huh. estaba empezando uh-huh. a ganar dinero en Patás con la actividad de la pequeña minería y se convirtió en una víctima. Es decir, tal vez las primeras víctimas de la extorsión en Patás fueron los pequeños mineros, ¿no?
3: Sí, en este.
0: O sea, comenzó como claro. secuestro. Y de ahí se trasladó ya al delito de la extorsión, ¿no?
3: Ese es un tema que yo he seguido por varios años y está plasmado en el libro La Extorsión, El Negocio del Miedo. Yo mismo, Nicolás, soy vecino del Porvenir. Yo nací y crecí en este distrito y he tenido la oportunidad de virar, además, en mi experiencia de vida, estos detalles. Las organizaciones criminales que se afincan en esta zona inician poniendo stickers a los taxistas y a los microbuses. Estaba lejos de pensar, estoy hablando del año 2004, 2003, sí, claro. No había en ese tiempo el boom minero que existía en ese momento. La minería era una cosa que existía, pero era lejana. Inicialmente comienza con esta tendencia y hay un y eso tiene una razón de ser. Mi colega Jorge Nureña, que casualmente hizo esta investigación en Trujillo, acotaba de que en algún momento, recordarás, se importaron muchos vehículos de Station Wagon hacia acá para hacer taxi. Se decía que en el Perú había muchos taxistas y que mucha gente no encontraba trabajo y refugiaba económicamente en un taxi. Se saturó el mercado de autopartes porque los robos que hacían organizaciones criminales como Los Pulpos, Los Malditos del Triunfo, Los 80 de taxis, robaban taxis, los deshuesaban y saturaban el mercado. Entonces, se migra de esa modalidad de hurto hacia la modalidad de extorsión. En vez de robarte, te pongo un sticker para ¡exitosa! Que nadie te quite. Uno de los primeros stickers, y estoy hablando del año 2002, más o menos, fue el del Señor de la Misericordia. El juego era que ponían el sticker en el tapasol. Cuando subía la persona que aparentemente podía robarte, bajabas el tapasol y lo veías. Así comenzó. Otros afirman que comenzó en el tráfico de terrenos, poniendo sticker a cada una de las casas que pagaban este cupo extorsivo, y aquellas que no pagaban eran hostilizadas y asaltadas. Y otro punto es que en Trujillo, para llegar al centro de Trujillo, del Porvenir, La Esperanza, Florencia de Mora, la ruta es lineal. Es decir, no hay que pasar por los tres, sino uno directamente va al centro. Entonces, cada organización criminal le ponía sticker a los diferentes microbuses que hacían una sola línea. Esto que pasaba en Trujillo en el año 2002-2003, recién lo vemos en Lima estos últimos años. ¿Qué es lo que ha pasado? Que para las organizaciones criminales tenían algo de dinero por la extorsión. Cuando surge la minería, hay quienes, por diferentes razones, creen que quien puede venderle seguridad a la minería son algunas de estas organizaciones criminales y los llevan como chalecos. Primero van como chalecos, luego ellos atisban el negocio, se asocian con estas personas bajo este criterio. Ustedes me enseñan el negocio, pero yo le arrebato labor minera a otras personas. Y aquí comienzan pues un periodo de matanzas de un lado, pero de otro lado las organizaciones criminales encuentran en la minería una fuente para hacerse millonarios y de ser. Todos recordamos a Perochena o recordamos a Yango, de ser delincuentes que alternativamente tenían dinero, pasamos a modalidades de organizaciones delincuenciales que hicieron millonarias. En el interín hay un escuadrón de la muerte en Trujillo, una acusación del mismo, que mata a los que desaparecen los líderes, pero que se extienden por todo el norte porque son lanchados a diferentes cárceles. Ya para la segunda parte, ya cuando se da la pandemia, algunas de estas organizaciones criminales, unidades de ellos que van desarrollándose, terminan llegando al norte de Lima. Y usted lo puede encontrar en el Cono Norte, por ejemplo, en Puente Piedra, lo puede encontrar en Coma. La modalidad resulta exitosa, recuerdo mucho en el año 2017 por primera vez. Y ahora, en este momento, si vamos a la Avenida Arequipa o Javier Prado, vamos a ver que los colectivos tienen ¡exitosa! Stickers de una corona, de un delfín, que indica claramente, no es que el colectivero tenga vocación marítima, es que está pagándole el cupo a una determinada organización. Lo mismo pasa en Villa María. Es decir, el modelo de Trujillo se ha ido.
0: Se ha trasladado. Ahora, la cárcel ha sido un factor importante, ¿no es cierto? Eso es como el espacio de transferencia del conocimiento, ¿no?
3: Lo es. En las cárceles, la cárcel que tiene el Chapo Guzmán es una cárcel de 2x3, donde él está absolutamente aislado. Una hora de patio y nada más. La cárcel norteamericana, como la cárcel de alto grado italiana, son durísimas. Por eso Pablo Escobar decía que es mejor una tumba en Colombia que una cárcel en los Estados Unidos. ¿Qué quiere decir? Que el actor criminal le tiene miedo en la cárcel. En el Perú eso no es así. En el Perú, si una persona opta por la carrera criminal, pasar por la cárcel es casi un requisito para que culmine el, entre comillas, el logro de todos sus galones. Si es un delincuente y no ha pasado por la cárcel, entre ellos no termina. Es
0: como una maestría.
3: Como un estatus. Entonces, ¿qué pasa? El punto es, Nicolás, los delincuentes peruanos no le tienen miedo a la cárcel, no lo ven como una nación. Voy a citar a una persona abolicionista absolutamente como César Beccaria, que decía que debía que retirarse la pena de muerte y demás. Mira, aquí cito a alguien que sería considerado un humanista, y lo que planteaba es, pero la pena que...
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0: y 50 minutos.
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0: información, por favor, de los heridos, quienes están más graves.
1: 46 heridos, 42 atendidos por SAMU. Hemos atendido dos gestantes y una menor de edad, que serían los heridos de mayor riesgo.
0: ¿Dónde han sido trasladados?
1: Entre a cuatro hospitales. Las víctimas han sido trasladadas al hospital Casimiro Ulloa, en primer lugar, Suárez Angamos, y también a la clínica Javier Prado y Ricardo Palma.
0: Ahora, ¿cómo se encuentran los tres conductores de estos buses implicados en el accidente?
1: Tengo información de los dos buses que han colisionado inicialmente, ¿no? Uno estaba acá en el punto, abordado por las autoridades, y otro ha sido trasladado ya por una unidad distinta a la de SAMU, probablemente el cuerpo de bomberos.
0: Doctor, ¿cuál es el diagnóstico de las personas heridas?
1: Ese diagnóstico todavía no lo tenemos, pero es muy probable que la gran mayoría tenga el diagnóstico de policontusos, ¿no?, o traumatismos superficiales.
0: Bueno, nos informa que hay una niña herida, Nicolás, y como te comentaba, gestantes que se han sido trasladados también a clínicas y hospitales cercanos.
1: Persona de riesgo, ¿no?
2: Exitosa.
0: Lo que he indicado es que no hay fallecidos y también los conductores han sido trasladados a los diferentes centros de salud.
1: El estado del chofer, como le digo, solamente hemos visto a dos, que es uno que está acá, estable, siendo abordado por las autoridades, y otro que ha sido trasladado por una unidad de los bomberos.
0: ¿Han tenido que rescatarlo en ese caso?
1: El personal, el cuerpo de bomberos ya tiene sí técnicas especiales para poder realizar la extricación, y ellos han sido los rescatistas que han sacado a las víctimas como el chofer, ¿no?
0: Listo, muchísimas gracias. Bien, entonces el doctor Ítalo Vázquez, en este caso de el SAMU, nos viene dando mayores detalles también de cómo se encuentran en estos momentos los heridos. 46 heridos y 42 atendidos por SAMU, según cifras oficiales del Ministerio de Salud en este caso. Y Nicolás, señalarte que ya ha sido retirado el último bus implicado en este accidente de tránsito en la vía expresa, en el carril exclusivo del Metropolitano. Se vienen realizando trabajos de limpieza por, en ese caso, el aceite que ha derramado. Estas unidades están echando tierra en la vía, e indicarte que, si bien es cierto, están transitando los buses del Metropolitano en sentido de sur a norte, lo están haciendo en el carril contrario. Principalmente lo estaban haciendo en la vía mixta junto a los vehículos particulares, sin embargo,

0: uno de ellos que tenía las lunas, el parabrisas totalmente destrozado y que da cuenta del violento impacto de estos tres buses del Metropolitano entre las estaciones Ricardo Palma y Angamos. Y recordar que hace poco también volvió a ocurrir otro accidente también en la vía exclusiva del Metropolitano, cuando uno de estos buses chocó contra uno de los puentes que se ubica en esta importante vía de nuestra capital. Están culminando ya con los trabajos de limpieza y los heridos han sido trasladados a los centros de salud más cercanos. Entonces, la información que tenemos a esta hora de la mañana para los 95.5 del FM Lima, exitosa la voz de los que no tienen voz.
1: Muchas gracias, Vanessa. Y está en nuestros estudios Eduard Flores, él es presidente de la Confederación Nacional de Trabajadores Estatales del Perú. Los trabajadores estatales han logrado una serie de leyes y de acuerdos y de tratos que implican aumentos, bonificaciones, que han sido cuestionados por algunos sectores en el sentido de que cumplir con los trabajadores estatales implicaría crear un serio problema de desbalance fiscal. Estamos en una situación realmente de incertidumbre y sobre todo los trabajadores estatales están en una situación de incertidumbre. No sé si he resumido adecuadamente, Eduard, la situación.
2: Muy buenos días, señor Nicolás. Gracias por la oportunidad. Es cierto, en este país, otorgarle derechos, beneficios, reconocer por más de 30 o 40 años los derechos de los trabajadores, significa un rechazo de parte, por ejemplo, del Ministerio de Economía y Finanzas, que el ministro ha salido y decir que va a llevar todas estas leyes al Tribunal Constitucional. Creemos que eso es lamentable y desde Confetec rechazamos estas actitudes del actual ministro de Economía, toda vez que estos derechos se han conculcado por más de 3 décadas.
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2: Y hoy, cuando ya tenemos una ley de CAS con derechos que le otorga a los trabajadores CAS, CTS,

0: punto de vista.
1: Claro, porque lo que dice el Ministerio de Economía es lo que se ha aprobado, el reconocimiento, para repetir, ¿no es cierto? Aunque ya se ha dicho hasta el cansancio, por lo menos en este espacio. El sistema de los trabajadores CAS es un sistema que existe en el sector público, que implica a ¿cuántos trabajadores? ¿300,000? ¿Cuántos son?
0: 320,000 aproximadamente.
1: Trabajadores en el Estado, pero no, que están bajo este régimen, que no se le permitiría a una empresa privada tener. ¿Por qué? Porque son trabajadores que van renovando constantemente su permanencia, sometidos a permanentes evaluaciones y exigiéndoles los mismos requisitos que los trabajadores que tienen estabilidad plena. Pero que no tienen derechos, es decir, no tienen STS, no tienen vacaciones, no tienen gratificaciones, y esto es algo que se ha ido modificando, ¿no es cierto?, a lo largo del tiempo.
0: Así es.
1: La situación en este momento es que se aprobó una ley según la cual ahora tienen derecho a STS
0: y a gratificaciones.
1: ¿No es cierto?
0: Correcto. Y en ese marco, nosotros quisiéramos expresar que la economía en el país en el año 2025 ha crecido al 3.4%. O sea, hay dinero, la economía viene creciendo. El PBI en los últimos 10 años ha tenido un crecimiento acumulado del 24.23%. El Producto Bruto Interno en los últimos 10 años se ha acumulado y ha crecido. Exitosa. Pero lo lamentable es que durante ese mismo periodo, el costo brutal ha sido el tema del déficit, el incremento del 40.96%, que significa el costo de vida, 40.94% ha crecido el costo de vida. Entonces, lamentablemente no estamos acorde a lo que este gobierno pretende desarrollar. A pesar, señor Nicolás, que nosotros nos hemos reunido en dos oportunidades ya con el presidente de la República. Con él hemos entablado una serie de conversaciones, hemos iniciado el diálogo para desarrollar el tema de la negociación colectiva centralizada. En el gobierno de Pedro Castillo, el ministro de Economía Franklin otorgó el espacio fiscal en febrero de ese año. Estamos hoy 19 de mayo y no hay espacio fiscal. Y pretende todavía el gobierno esto retrasar más y nos llevaría a que el 30 de junio se firme un convenio colectivo centralizado que ha permitido que en este país no haya huelgas, no haya paros, no haya medida de luchas radicales. O sea, la negociación colectiva ha generado

0: 946 millones de soles y debemos concluir en esta oportunidad a puertas de una transición de un nuevo gobierno mejorando las cifras. Nosotros hemos exigido 1.550 millones de soles para poder cumplir con los trabajadores, que equivale al 0.01% del Producto Bruto Interno. Y hasta la fecha de hoy, el Ministerio de Economía lamentablemente no otorga el espacio fiscal y estaríamos nosotros evaluando el día 26 de mayo cerrar a través de un acta de no acuerdos e irnos a la conciliación y posteriormente irnos al arbitraje, que sería un hecho histórico en el Perú, toda vez que los trabajadores estatales estarían yendo a un arbitraje denunciando al Estado peruano para conseguir mejores condiciones económicas y laborales.
1: Ahora, lo que me entiendo por lo que he escuchado, es decir, yo creo que es difícil encontrar a alguien que niegue la legitimidad del reclamo, ¿no es cierto? El argumento correcto, más simple es, no puedes permitir que en el Estado existan trabajadores como de segunda categoría, ¿no es cierto? Trabajadores con derechos disminuidos, cosa que no le permitiría jamás a una empresa privada, porque viene Sunafil y te sanciona, ¿no es cierto? Directamente, y te obliga a que actúes conforme a ley. Ahora, no es que se niega el derecho, sino la respuesta más bien del lado del Ministerio de Economía es no hay cómo pagar lo que pretenden o lo que las modificaciones legales han aprobado.
0: Eso no es tan cierto, porque muchas entidades ya han solicitado al Ministerio de Economía y Finanzas la modificatoria de sus partidas para poder cumplir con el pago de la gratificación de julio. Hay que recordar a nuestros televidentes que esta gratificación es proporcional, porque la ley ha salido a finales de marzo y no se ha cumplido con los 6 meses para que se entregue de manera íntegra al 100%. Es proporcional. La ley además no reconoce la CTS o gratificaciones truncas, toda vez que los trabajadores que no puedan cumplir con este pago van a tener que rechazar. Es por eso que nosotros nos sorprendemos cuando el Ministerio de Economía y Finanzas toma esa postura. Ya las entidades están adecuando su presupuesto y están pidiéndole al Ministerio de Economía y Finanzas que autorice la modificatoria de la asignación presupuestal multianual, el APM, para que puedan cumplir con este procedimiento.
1: Ahora, para terminar, mañana entiendo hay una protesta de ustedes, ¿no es cierto?
0: Nosotros, en el marco de que no hay espacio fiscal y a puertas ya de llegar al 30 de junio, la Confetec y 4 confederaciones estatales más hemos convocado una movilización nacional que tiene como punto de partida la Plaza San Martín, con dirección a la Presidencia del Consejo de Ministros y el Ministerio de Economía y Finanzas. Creemos nosotros una vez más en el diálogo, y desde aquí una vez más reiteramos al Presidente de la República que él asuma la conducción de esta situación de la negociación colectiva. Es necesario la participación del presidente para conllevar acuerdos que nos permitan, respetando el tema de la caja fiscal, respetando la economía en nuestro país, también los trabajadores tenemos una serie de propuestas, y desde aquí convocamos a todos los trabajadores estatales del Perú, de todos los regímenes laborales, a sumarse el día de mañana a esta protesta de movilización nacional y exigir al gobierno el cumplimiento de sus compromisos, porque el propio gobierno se comprometió, el ex ministro de Economía y actualmente el Ministerio de Economía se comprometieron a emitir el espacio fiscal a más tardar la primera semana de mayo.
1: Eduardo, muchas gracias por estar con nosotros, y como lo hemos hecho siempre, vamos a seguir atentos a lo que pase con respecto a este tema. Muchas gracias.
0: Muchas gracias, Nicolás.
1: Nos vamos a Villa María del Triunfo y a Jaira Pacheco. Tiene información actualizada sobre la rotura de una tubería en Nueva Esperanza. Adelante, por favor.
2: Muy buenos días, información en vivo. Continuamos aquí en Villa María del Triunfo, en donde hoy en horas de la madrugada la rotura de una tubería matriz ha generado realmente un caos aquí en el Jirón Ayacucho. Son viviendas afectadas, daño del suelo, además también inundaciones, y todo, incluso una de las viviendas, todo el odal ha ingresado a una casa, la casa de la señora Angélica. Estamos hablando de casi la mitad de un primer piso completamente inundado, no con agua, sino con lodal. Estamos en vivo con ella, la señora Angélica. Señito, ¿qué tal? Estamos en Exitosa. Su vivienda completamente inhabitable.
3: Inhabitable, señorita, como usted está viendo ahorita, con la cañería que se ha roto, la

0: Bueno, con exactitud no te puedo decir un par de años atrás, ¿no? Pero perjudicó, ¿no? Pero no a esta inmensidad, pero perjudicó, sí. Entonces, por eso que ahorita no se habita acá.
1: Ah, a ver, esta vivienda está completamente inundada, llena de lodal, pero ¿qué es lo que está generando? Está generando que las paredes colindantes tengan el riesgo de caer, de colapsar, afectar a la otra casa con la señora.
0: Mi casa.
1: ¿Su nombre cuál es?
0: Elizabeth Juárez Espinosa.
1: También igual, la pared de su vivienda está debilitada.
0: Mi temor es de que vaya a ceder la pared y se venga abajo.
1: Y cada uno tiene una historia diferente. Lo único que exigen ellos en común es ayuda rápida para que esta situación pueda, en todo caso, pues no, bajar al menos un poco y darle un poco de tranquilidad a esas personas. Es la información que tenemos desde Villa María del Triunfo para Éxitos en Lima 95.5, la voz de los que no tienen voz.
2: Muchas gracias, Yajairo. Nos vamos con Omar Coca a la Victoria. Hay la protesta de los estudiantes de la Universidad Nacional Mayor de San Marcos. Han ocupado la avenida 28 de Julio, pero esta vez no es por el lío que hay con la reelección de la rectora. A ver, ¿qué está pasando? Cuéntanos, Omar.
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4: ¡Es un derecho a estudiar! ¡Dinero! ¡Es un derecho a estudiar! ¡Dinero!
5: Nicolás, buenos días. Información en vivo desde La Victoria, exactamente en la avenida 28 de Julio, porque los problemas en general en la Universidad Nacional Mayor de San Marcos se están haciendo sentir. En estos momentos, los jóvenes estudiantes de la carrera de Educación Física están bloqueando la avenida 28 de Julio como protesta de inseguridad. Constantemente están sufriendo robos y ante lo que está sucediendo en la Decana de América, también están cuestionando a la rectora porque hasta el momento no se están tomando las medidas correspondientes en base a la solicitud que ellos tienen. En estos momentos estamos con Melissa, quien es una estudiante, y nos va a detallar rápidamente el panorama y cuál es el mensaje en concreto que tienen a la rectora Jerry.
6: Buenos días. Nosotros como estudiantes lo único que pedimos es seguridad. Hemos sido víctimas de robos y asaltos, de acosos de personas de aquí inescrupulosas, y lo único que queremos es seguridad. Hemos hecho ya nuestras solicitudes. Ya tenemos tiempo pidiendo esto y lo único que nos han pedido es que agarremos las motos y que simplemente las metamos. Muchos de los autos nos han ya estado cobrando cupos, cobrándonos 10 soles cada que venimos por cada auto, y lo único que queremos es seguridad, por favor.
5: ¿Cuál es la solicitud que ustedes les han indicado a la rectora Jerí? ¿Cuál es lo que ha indignado a ustedes? Porque en estos momentos ustedes están en medio de la pista, han bloqueado, incluso han tenido que enfrentarse a la...
6: Hemos pedido, por favor, que nos coloquen una seguridad, sea en la puerta, sea en la esquina, para que puedan observar nuestros vehículos, para que nos puedan apoyar a nosotros con la delincuencia.
5: ¿Cuál ha sido la respuesta del rectorado?
6: Lo único que nos han pedido, increíblemente, es que todas las motas, que son más de 30, imagínense, ahorita somos alrededor de 100 estudiantes, más de 30 motos, que las metamos dentro de la escuela, dentro de las aulas prácticamente, ¿no? Un sismo, jóvenes, un sismo, y lo único que pasa es que todos nos vamos a accidentar. Todos aquí hemos trabajado mucho para tener nuestros vehículos, motos, autos, bicicletas, y lo único que hemos recibido, esa respuesta nos parece muy indignante y realmente absurdo, ¿no?
5: Esta es la información que tenemos para los 95.5 del FM Lima Exitosa, la voz de los que no tienen voz.
2: Bueno, está movida la cosa en San Marcos. Este reclamo de la seguridad, ¿visto cómo está afectando prácticamente a todo mundo, ¿no? Nadie se libra de este tema. Y por eso fue tan interesante la conversación con Julio Corcuera, ex viceministro de Interior, sobre este tema. El diagnóstico está claro, está absolutamente claro lo que hay que hacer. El tema es que hay que concertar todos en la misma dirección. Todos, de todos los sectores políticos, todos los sectores de la sociedad y el Congreso y el Ejecutivo, ¿no? Porque si no, no, los delincuentes no van a seguir ganando, porque nos están ganando la guerra. Nos están ganando la guerra. Está en nuestros estudios Héctor Vargas, presidente de la Coordinadora de Empresas de Transporte de Lima y Callao. Bienvenido, Héctor.
7: Nicolás, muy buenos días. Gracias por la invitación.
2: Ustedes están siendo afectados por el tema de la subida del precio de los combustibles. Sigue habiendo un impacto, ¿no es cierto? En este momento, ¿cuán grande es y cuán serio es el impacto?
7: Hay dos temas que son muy puntuales, Nicolás. Uno es el alza del combustible, que ha subido casi al 100% el valor que tenía antes de la guerra. Y hay otro factor que no se ha conversado mucho, pero que viene desde hace dos años.

0: años atrás aproximadamente. Y es el problema de por la extorsión, el sicariato. Resulta que, tú sabes bien, cinco paros hicimos pidiendo el derecho a la vida, que el gobierno se comprometiera frontalmente con esa lucha y que era responsabilidad de ellos. Propusimos una ley, salió la ley, el reglamento lo desnaturalizó, se echaron la culpa entre los miembros del Ejecutivo, finalmente no se ha avanzado nada. Pero esto ha venido trayendo un problema así que de manera continua, la falta de conductores. Los conductores, por miedo, ya no están trabajando, han migrado a otros países porque falta conductores en el mundo, pero el hecho más grave es de que las empresas que han hecho inversiones en tema de renovación de su flota, en esos días ATU va a hacer un evento donde hay 1000 unidades que hemos, con nuestros propios esfuerzos, hemos ido renovando las unidades en estos años, pensando que íbamos a trabajar normalmente, pero por la falta de conductores, esas unidades hoy no están trabajando. Y no está trabajando porque justamente el gobierno no se ha dedicado a brindar las seguridades a los conductores.
1: Claro, pero el impacto, ¿cuál es? Que igual tienes que seguir pagando por las supuesto, unidades, porque tienes obligaciones.
0: Por supuesto, yo tengo 30 carros que he comprado, trabajan 10, 20 no trabajan. El capital, los intereses de esos vehículos no se puede pagar. Y lo que han hecho las empresas, han primero renegociado la deuda, han reestructurado su deuda, ahora están devolviendo los carros, están yéndose a una, y están en quiebra total, porque no solamente es el tema de devolver el vehículo, sino las garantías que hemos puesto nos las están ejecutando. Ante esta situación difícil que le hemos venido diciendo en la interna a las autoridades, es que al final del año pasado y todo este año, le hemos dicho de alguna manera tienen que ayudarnos. Y en ese camino que estábamos conversando para ver la forma cómo nos ayudaban, sucede lo del combustible, 100% arriba, los costos se dispararon y estamos en una situación hoy de quiebra. No estamos que vamos a ir. Se han devuelto unidades, se han llevado las garantías, los pocos proveedores que han confiado en el sector. Y por eso es que en reuniones, no de hoy día, hace 3 meses, nos hemos reunido con las autoridades y les dijimos ayúdenos. Y sacamos un acta donde ellos se comprometieron, ahí lo tienes el acta, Nicolás,
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0: Que en mayo ya debería estar en funcionamiento. Sin embargo, hasta el día de hoy no emite el decreto
1: acá,
0: de urgencia.
1: Acá dice, el subsidio propuesto consistirá en un monto para ómnibus de 50 céntimos por minibús, por 40 por minibús, 30 centavos por microbús por kilómetro recorrido.
0: Por kilómetro recorrido. Para el sector del transporte urbano, porque el de carga y el interprovincial tienen otra dinámica de cómo le han medido la devolución, claro, el apoyo.
1: Pero, ¿de cuándo es esto?
0: Esto es del 15 de abril. Y tenía que salir el decreto de urgencia al día siguiente o a los 2 días, porque eso lo trabajamos 2 meses. Ha habido toda una reunión técnica, los equipos técnicos de las autoridades y las nuestras, donde estaban el MINEN, MTC, MEF, PCM y nosotros. Lo trabajamos de manera continua.
1: Claro, porque había otra reunión, ya esto se daba por resuelto porque se había quedado una segunda reunión para el 20 de abril para ver el tema del reactivo, o sea, de qué manera.
0: Ese es otro tema.
1: Se daba garantía, el Estado garantizaba la deuda.
0: Lo que estamos solicitando también de manera adicional es de que haya un crédito reactivo. No estamos pidiendo que nos regalen el dinero, sino que nos den con unas condiciones un poco más preferentes para el sector, porque hoy día tenemos una tasa que nos cobran entre 18 y 25% de intereses. Al no pagar la deuda, tengo que pagar el capital más los intereses, más las penalidades, y eso se ha convertido en una bola de nieve inmensa que es imposible pagar el día de hoy. Entonces, para no colapsar, le dijimos, préstenos dinero. Hay préstamos para diferentes actividades. Eso, imagínate, estamos en la quinta o sexta reunión y todavía no estamos dando el primer paso. Esto que fue una cosa inmediata que debiera haberse dado, no se da hasta el día de hoy, no hay el decreto de urgencia. Por eso es que nos hemos reunido con carga interprovincial y el transporte urbano y le hemos dicho, señores, un tiempo prudencial, el 2 de junio, si ustedes no nos otorgan el subsidio que le hemos pedido, que es temporal,
2: focalizado.
0: Dos meses, focalizado para transporte formal, ¿no? Le hemos dicho, va a haber un paro nacional, no solamente porque no podemos trabajar, sino porque la situación amerita.
1: ¿El 2 de junio sería el paro o hasta el 2 de junio es el plazo?
0: Hasta, digamos, al primero. Si el primero no se solucionó, o en estos días no nos llaman porque los tiempos están corriendo, nos estamos preparando para ir al paro el día 2.
1: Bueno, estamos avisados. La semana de las elecciones, fíjense ustedes. Muchas gracias, Héctor. Y ojalá esto se resuelva y ojalá esta entrevista
0: gracias
1: sirva para ayudar.
0: Gracias por la oportunidad que nos das para ser presente, Héctor Nicolás.
1: Muchas gracias. Nos vamos a la pausa. Esto es Exitosa, la voz de los que no tienen voz. Regresamos.
2: La hora en Exitosa, 10 de la mañana y 27 minutos. 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

0: Temperatura en Lima 21 grados, Piura 24, Trujillo 21 grados, 10 de la mañana con 31 minutos. En comunicación con Exitosa, Gunter González Barrón, miembro del Jurado Nacional de Elecciones, rechazó las expresiones en contra del máximo ente electoral y pidió a quienes denuncian hechos de corrupción y presunto fraude a que realicen sus denuncias respectivas con pruebas contundentes.
1: Si me permites, veo con preocupación el lenguaje que se expresa para referirse a las entidades electorales, en particular el Jurado Nacional de Elecciones. Se habla de corrupción, se habla de traición a la patria y expresiones de ese tipo que tengo que rechazar absolutamente. Yo pediría que si hablan de corrupción y cosas de ese tipo, pues que hagan las denuncias respectivas, que no se queden solamente en comunicados, en expresiones, en, digamos, arengas de plaza, con nombres, con datos, con precisiones.
0: En otros temas y desde los estudios de Exitosa, Héctor Vargas, presidente de la Coordinadora de Empresas de Transporte de Lima y Callao, advirtió que si hasta el 2 de junio no entregan el subsidio prometido, se acatará un paro a nivel nacional.
2: Un tiempo prudencial, el 2 de junio, si ustedes no nos otorgan el subsidio que le hemos pedido, que es temporal,
3: focalizado. Dos meses
2: focalizado para transporte formal, ¿no? Le hemos dicho, va a haber un paro nacional, no solamente porque no podemos trabajar, sino porque la situación amerita.
3: ¿El 2 de junio sería el paro o hasta el 2 de junio es el plazo?
2: Hasta, digamos, al primero. Si el primero no se solucionó, o en estos días no nos llaman porque los tiempos están corriendo, nos estamos preparando para ir al paro el día 2.
0: Y en el ámbito internacional, el Vaticano anunció que la primera encíclica del Papa León XIV será publicada el 25 de mayo con el título Magnifica Humanitas. Se espera que el documento ofrezca una orientación moral sobre la revolución digital y las tecnologías emergentes como la inteligencia artificial. 10 de la mañana con 33 minutos. 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Continuamos en Hablemos Claro con Nicolás Lúcar.

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0: 6.1 en la televisión digital terrestre. Estamos en todas las plataformas de las redes sociales. Soy Nicolás Lúcar, esto es Hablemos Claro. Sigue el problema en San Marcos, se postergaron las elecciones. Esto evidentemente tiene directamente que ver con el hecho de que en el Congreso no se aprobó la ley que permitiría que los rectores se reelijan en las universidades públicas. Entonces, ¿qué era lo que hubiera habilitado a Gerín Ramón, la actual rectora, a inscribirse hasta el día sábado que vencía el plazo de inscripción?

0: a la universidad. Mientras tanto, la coordinadora de decanos de la universidad, que reúne a 9 de los 20 decanos de esta universidad, ha emitido un comunicado justamente el día de hoy. Ellos proponen que se cree una mesa consultiva entre representantes de la Federación Universitaria, un representante de los órganos del gobierno estudiantil, 2 delegados del Comité Electoral del Comité Electoral Universitario, y la intervención de un mediador de la Defensoría del Pueblo y la asesoría técnica de un representante de la OMPE para establecer el cronograma electoral. Rechazan cualquier pretensión de recuperar el campus universitario recurriendo a fuerzas policiales o agentes de seguridad. Exhortamos a la Consejo Ejecutivo de la Universidad que formule una consulta técnica a la OMPE para que señale cuál es el porcentaje
1: exitosa
0: de votos válidos mínimos que debe tener una lista para ser considerada en la aplicación de la cifra repartidora. Y finalmente solicitan que el mismo Consejo modifique el artículo sexto del reglamento, reemplazando la palabra virtual por presencial, es decir, que las elecciones no, la votación en estas elecciones sea de manera presencial. La situación está muy, muy tensa, y hasta donde entiendo, los intentos de diálogo no progresan porque hay posiciones cerradas. Hay un sector que se opone tajantemente a cualquier posibilidad de la reelección de la doctora Geri Ramón como rectora de la Universidad Nacional Mayor de San Marcos, y hay una negativa cerrada de ella a renunciar a esa pretensión. Vamos a ver en qué termina este asunto. Estamos enlazados ahora telefónicamente con Werner Sarcedo, gobernador regional de Cusco. Se ha descubierto en el Perú una ciudadela inca 4 veces más grande que Machu Picchu. Y ha habido hallazgos fantásticos como 3.000 lentejuelas de oro, plata y cobre, lo cual da la señal de lo que estamos hablando, ¿no? Del significado extraordinario. Es decir, esto es una investigación que viene de hace rato, pero ha sido revelado al mundo por National Geographic. Werner, buenos días.
2: Muy buenos días, Nicolás. Muy buenos días, mediante tu programa, a mi tierra, a nuestra tierra querida, el Cusco, como también a nuestra patria. Cusco será siempre incansable de conocerlo, y no basta con una vida para poder conocerlo. Y casualmente, Nicolás, mis orígenes, lugares hoy abandonados, olvidados, por fin son visibilizados, y en el Cusco tenemos más de 5.000 centros arqueológicos que faltan visibilizarse. Así que en ese sentido, mi gobierno está priorizando en los hechos cómo efectivamente tú vas a tener la posibilidad de llegar a Tajachulo, y te recomiendo, porque es un observatorio y un centro astronómico de los más bellos que he podido encontrar a nivel del planeta.
0: Esto abre, es decir, acá hay una tarea muy importante que hay, porque hay que hacer una gran inversión, ¿no es cierto?, para recuperar esta ciudadela enorme, ¿no? Y ponerla en valor, por así decirlo, desde la perspectiva no solo de la investigación, sino turístico, ¿no? O sea, se puede convertir en parte de todo un circuito que si Machu Picchu es lo que es hoy para el mundo, imaginémonos lo que sería todo este circuito, incluyendo Choquequirao, ¿no?
2: Claro que sí, Nicolás. Nosotros, te comento, desde que tengo uso de razón, te lo dije y lo digo al pueblo peruano, mis orígenes están en parte de esta provincia. Nosotros siempre hemos visto como una opción esta ruta. Es más, en el Incario, el Inca comía su pescado traído por sus chasquis en un día de Puerto Inca a Camaná, pasando por el cañón del Colca, llegando al cañón del Suicutambo, que es donde está Tajarachullo, y que a partir de eso llegabas al Cusco, y esto lo hacían, indican, en 12 horas para poder traer el pescado fresco a nuestro, en ese momento, máximo representante del Imperio Incaico, y que queríamos siempre ponerlo en valor, lo que hemos tenido es

0: un gobierno central, y no es mentirte, desde hace 20 años que nos ha firmado más de 3.000 actas para poner en valor no solo estos centros arqueológicos, porque son muchos más los que se encuentran en la zona, pero que todo esto también parta por la ejecución de una vía asfaltada que nos conecte con el cañón del Colca. Yo inmediatamente llegué a mi gestión, activé, porque ni siquiera el perfil estaba bien elaborado. Hoy ya estamos nosotros en la fase, hemos concluido el expediente técnico y nos preparamos para que el 15 de junio iniciemos obra con una inversión de más de 316 millones para que nosotros podamos darle una alternativa más, no de la visita a un centro arqueológico, sino de tener un circuito turístico entre Cusco y Arequipa, y que este parta por un centro arqueológico que tenemos bellísimo, Guajarapucara, aquí en la provincia de Acomayo, y que por ahí tenemos la ruta de las cuatro lagunas, donde vas a poder comerte los pejerreyes más grandes que hay a nivel del planeta, que es una carne blanca deliciosa en los ceviches, que llegan a medir hasta un metro de tamaño, pasando por donde nació Tupajamaru, Sangarará, Tungazuca, Surimana, y que llegas al puente Jesuachaca, único puente en el Perú con ingeniería en piedra, y que este nos permita llegar por Pichigua a Espinar y de Espinar a Suicutambo a Tres Cañones, y en la ruta te vas a encontrar a Jarachuli.
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0: Como lo has dicho, cuatro veces más grande que Machu Picchu y con mayor presencia a nivel de lo que han podido estar investigando en lo que representó nuestro incario, la cultura wari, como también la cultura cana.
2: Sin embargo, es decir, tenemos esta enorme potencialidad, ¿no es cierto? Pero hoy, me comentaba el otro día Juan Stossel, de que seguimos por debajo de las cifras prepandemia en términos de turismo. Y uno de los factores tal vez que tenga que ver con esto, no tal vez, que tiene que ver, ha sido todas las complicaciones que se han presentado alrededor de Machu Picchu, ¿no? ¿Cómo se va a resolver esto finalmente, Werner?
0: Primero, mándamelo al señor Stossel un saludo, que creo que tiene mucha, muy buena apreciación de mi persona. Y segundo, decirle que este problema no es tanto solo de vernos en esas cifras en lo privado, es también el cómo el privado no ha coadyuvado a solucionar estos problemas. Y decirte algo concreto, nosotros ya hemos superado las cifras prepandemia, al menos como ciudad de Cusco, en este año, en estos primeros trimestres. Así que en ese sentido estamos caminando, no al ritmo que quisiéramos. Porque lo que hace falta es, primero, tener actores políticos que realmente conozcan y coadyuven a superar el problema. Segundo, que haya una capacidad entre los gobiernos subnacionales, llámese gobiernos regionales, municipio provincial, municipio distrital, y el aparato empresarial, para poder nosotros, junto con la sociedad civil, llevarnos a una solución, y no como hoy, vernos solo en los intereses económicos que se genera alrededor de Machu Picchu, y que estos hasta la fecha no permiten darnos una solución como la que exige el visitante, y que siempre estamos sometidos a esos intereses, pero sobre todo a la subjetividad con la cual nos manejamos en nuestras expresiones, y que eso es lo que ha reinado en Machu Picchu los últimos 30 años. Y frente a ello, quienes más ganaron son quienes efectivamente quieren desorden, quieren caos, y no quienes habitan en el territorio, quienes efectivamente deberíamos de vernos encima de otros países, y con las disculpas del caso de Chile, de Colombia, que no tienen un Machu Picchu, que no tienen un Choquequirao, que no tienen un Tajrachullo, y que en ese esfuerzo mi gestión ha venido tratando de articular, pero siempre hay intereses que superan lo que quieres planificar en el bienestar del desarrollo.
2: Werner, te agradezco mucho por habernos atendido, ha sido muy gentil. Muchas gracias.
0: Hermano mío,
2: muy buenos días.
0: Invitarte a Tajachullo, quisiera que lo conozcas, invito al Perú, porque realmente de lo que estamos hablando, y que en este 15 de junio espero tenerlos presentes para dar inicio a esta obra tan soñada que el gobierno nacional tenía como responsabilidad ejecutarlo, y que hoy es el gobierno regional quien asume estas responsabilidades para que nosotros podamos tener una región que produce riqueza y alegría y orgullo al Perú. No solo producimos gas, no solo producimos minería, tenemos lo más valioso: identidad, cultura, historia, y es eso que queremos ofrecer, pero en condiciones de calidad, no solo a los peruanos, sino al mundo. Y quisiera recordarle al gobierno nacional que tiene un deber: construir y terminar el hospital de Espinar mediante el Ministerio de Salud, porque hacer turismo, y con esto concluyo, no solo se trata de tener vías, no solo se trata de tener hoteles, restaurantes, sino también brindarles las condiciones de seguridad, sobre todo en salud, y mucho más a los más de 4.000 metros de nivel que nos encontramos sobre el nivel del mar, en este sitio tan hermoso que me dio parte de mi vida y que invito a todos los peruanos y a los hombres del mundo a visitarlo, incluyéndote, Nicolás.
2: Muchas gracias, Werner. Werner Salcedo, gobernador regional de Cusco, ha estado con nosotros, y nos vamos inmediatamente para Arequipa con Cristian García, que tiene información para nosotros sobre una situación que ha ocurrido: muerto un joven en circunstancias muy, muy extrañas. ¿Qué pasó finalmente con este joven que trabajaba en un restaurante y resultó muriendo? Adelante, por favor, Cristian, buenos días.
1: Buenos días, Nicolás, ¿cómo estás? Un gran abrazo desde Arequipa y un saludo para todo el país que está conectado con Exitosa. Efectivamente, una tragedia se produjo en la tarde del último sábado en una zona turística de Caima conocida como Acequia Alta, en el restaurante Mirador de Chilina, que está justo al frente de la comisaría de la zona, comisaría de Acequia Alta. Un menor, aparentemente sin la autorización de los papás, trabajaba como ayudante y eventualmente como mozo en este restaurante. Y se informa que él estaba enviando en un ascensor artesanal algunos productos, posiblemente vajilla, al primer piso de este establecimiento, cuando de pronto cocineros, personal de restaurante, sintieron un golpe bastante fuerte y al acercarse a ver, vieron a este joven afectado por haber caído de este ascensor artesanal, y al parecer, según las primeras informaciones, parte de este ascensor y del sistema de carga impactó sobre su cabeza y termina quitándole la vida. Esta tragedia se produjo el sábado último.
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1: 11:50.
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5: Lo que ha precisado en esta comisión, vamos a indicar que, en resumen, lo que él ha indicado es que esta comisión de gracias no está a cargo de generar indultos, pero sobre todo quien tiene la última decisión de estos pedidos es el presidente de la República. Escuchemos.
6: Presidenciales es analizar exhaustivamente cada uno de los casos, tomando en cuenta las consideraciones que corresponden individualmente. No es una comisión a cargo de conceder gracias o de dar indultos. Todo lo contrario, lo que ellos hacen es analizar los expedientes, vuelvo a decir, de manera individual, y finalmente ellos recomiendan o no recomiendan si es que esta gracia puede o no ser concedida. De acuerdo a lo que establece la Constitución, es el presidente de la República quien tiene la decisión final, acompañado de refrendo, en este caso, del ministro de Justicia y Derechos Humanos. Creo que...
5: Así es, Katiuska, eso es lo que se viene llevando a cabo ahora en esta sala de trabajo del Congreso de la República, en la Comisión de Fiscalización. En estos momentos, quien está participando es el presidente de la Comisión de Gracias. Vamos a escuchar un poco de lo que viene mencionando en la Comisión de Fiscalización. Escuchemos.
6: Gracias del presidente, expresidente Castillo.
7: Presidenta,
8: adelante, colega congresista.
7: Sí, aprovechando la presencia del señor ministro, queremos hacer la siguiente pregunta. ¿Y por qué se está diciendo a nivel de la prensa nacional que se habría solicitado el indulto al señor Pedro Castillo? ¿Por qué sale estas versiones? ¿Cuál ha sido la motivación de la prensa nacional al respecto, si indica usted que no se ha presentado ninguna solicitud? Esa es una pregunta. La siguiente pregunta: nos preocupa mucho la no presencia en el día de hoy del presidente del INPE. Sabemos que el día 14 ha sido cambiado.

0: en el ministerio. Eso por un lado. Y en cuanto al cambio del INPE, bueno, en primer lugar, el presidente anterior presentó su renuncia. Sobre el nuevo presidente, lo que yo puedo decir es que es una persona que tiene una amplia experiencia en el sistema penitenciario, ha ocupado direcciones y cargos en el INPE a lo largo del tiempo, tiene una trayectoria de varias décadas en la institución y confiamos en que pueda colaborar a mejorar la situación crítica que hoy viven los penales en el país.
1: Viene desarrollando a esa hora de la tarde en la Comisión de Fiscalización en el Congreso de la República. 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
2: Gracias, Yajaira, muchas gracias. 12:04, somos exitosas, somos la voz de los que no tienen voz. Lo cierto es que está boceado ya el indulto para el expresidente Pedro Castillo. No sabemos si del presidente José María Balcázar, pero sí es una promesa de gestión del candidato Roberto Sánchez. 12:04, para eso ahora nos vamos hasta el cercado de Lima con nuestro compañero Kevin García. Contigo, Kevin, buenas tardes, bienvenido.
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4: Buenas tardes, Katiuska. Así es, información en vivo desde el cercado de Lima. Hemos llegado al exterior del Ministerio de Relaciones Exteriores porque aquí hay familias que de los peruanos que fueron llevados con engaños a Rusia y fueron puestos a disposición de esta guerra contra Ucrania. Ellos vienen exigiendo una actualización de información, dado que, según nos manifiestan, tienen el dato de que la embajada de autoridades de la Embajada de Perú en Rusia se han juntado con autoridades de dicho país, pero aún no tienen más detalles al respecto. Para más información vamos a conversar justamente con la vocera aquí de los familiares. Estamos en vivo para Exitosa, por favor, ¿qué es lo último que ustedes tienen por información?
5: Bueno, en el momento solamente nos han dicho que hagamos la denuncia correspondiente, todos los documentos, ¿no? Pero más información que eso no tenemos, ¿no? Porque se suponía que ellos necesitaban el padrón actualizado para que ellos puedan entregarlo allá, ¿no? Y la cual ya lo hemos ingresado todo, pero hasta el momento no tenemos respuestas. Como le indiqué, iba a haber una reunión y con esa reunión iban a llegar a algo y ahorita estamos aquí para solicitar ingresar y nos den esa información.
4: Hasta el momento, ¿cuántas personas se han empadronado en esta lista y cuál es la función que se cumple luego de haberse inscrito?
5: Hasta el momento son 234 peruanos que están en el padrón. Con el fin de tener toda la información, si están habidos o fallecidos, ¿no? Todavía no tenemos una lista oficial tampoco de los fallecidos ni nada, y todo eso lo traemos acá a Cancillería, ¿no?

0: con esta actualización de información? ¿Qué detalles esperarían ustedes como familia?
1: Bueno, como todo lo que queremos es que ellos regresen, ¿no? Que al menos los puedan, creo que el pedido principal sería que los saquen de la guerra, que los saquen y que lo lleven a la embajada de Perú, y nosotros como familia nos podemos hacer responsables de sus pasajes, pero queremos que los saquen del peligro porque ellos allá están muy mal. Todos están en condiciones horribles y queremos sacarlos.
0: Ahora, tenemos entendido que van a realizar una vigilia el día de hoy, si no puedo.
1: Sí, exactamente, vamos a hacer una vigilia en la embajada de Rusia, ya que no tenemos respuesta también. Según lo que nos indican las autoridades, que no tenemos respuestas de ellos, bueno, vamos a presionarlos de cierta manera para que ellos puedan entender el dolor que estamos sintiendo nosotros como familia y puedan pronunciarse, ¿no? Y a través de molestias, así sea de vigilia o protestas, ellos puedan comunicarse allá con su gente y puedan hablar.
0: ¿A qué hora es la vigilia?
1: A las 9 de la noche. Los invitamos a todos, los familiares que todavía no han hecho sus documentos, que vengan a la embajada de Rusia en la noche para poder añadirlos al grupo y podamos apoyarnos en grupo para que puedan ser escuchados todos.
0: Listo, Katiuska, importante información. Entonces, invita a los familiares a esta vigilia, justamente a las 9 de la noche, en la embajada de Rusia en nuestro país. La información que tenemos desde el Cercado de Lima.
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3: Así es, Kevin, muchas gracias. Hoy día la vigilia para las 9 de la noche. 12:09, somos exitosas, somos la voz de los que no tienen voz. A esta hora le presentamos nuestra secuencia. Primero, tu salud.
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3: Y le damos la bienvenida a nuestra invitada Eva Obregón Segarra, ginecóloga. ¿Cómo está, doctora? Bienvenida, exitosa.
5: Realmente muy feliz con la noticia de un cambio de nombre que va a ser trascendente para todas nuestras mujeres.
3: Así es. El tema es síndrome del ovario poliquístico, pero sé que ahora pues ha cambiado de nombre y como usted me explicaba del enfoque, ¿no? Es síndrome ovárico metabólico poliendocrino.
5: Correcto. Este es un problema importantísimo que afecta al 10% de las mujeres en edad reproductiva. Hablamos de más de 170 millones de mujeres en el mundo. Es muchísimo. Y lo habíamos reducido el problema o tratado de simplificar y muy mal. Le habían puesto el nombre síndrome de ovario poliquístico, cuando en realidad no hay quistes. Ese es el gran tema. La paciente venía a consulta pensando que tiene quistes y en realidad no son quistes, son folículos que no están trabajando bien. Y el real problema y el real trasfondo es el problema metabólico. Por eso en el nombre se le pone problema metabólico y poliendocrino, porque no solamente afecta el ovario, afecta otros sistemas hormonales de la mujer.
3: Correcto, doctora. ¿Cuáles son los síntomas?
5: Tenemos una variedad muy grande de problemas. Vamos a tratar de desmenuzarlo desde el mismo nombre, desde el ovario. En el ovario puede ser que las reglas sean irregulares, puede ser que ovule o que no ovule la paciente, problemas ováricos, problemas metabólicos. Generalmente se va a asociar a un problema muy fuerte, que es la resistencia a la insulina, que podría luego llevar a diabetes, que puede también presentar la paciente hígado graso, problemas con los lípidos, inclusive puede problemas cardiovasculares e hipertensión arterial. Estamos hablando de calidad de vida de la paciente.
3: Increíble. Ahora,
5: y poliendocrino, porque también podría asociarse no solamente problemas en el ovario, sino, como comentábamos, en lo que es el sistema cardiovascular y otros ejes hormonales.
3: ¿Y cuáles son las causas, doctora?
5: Realmente ahí tenemos el principal problema. Parece que nacemos programadas de alguna manera para hacer enfermedades en general, todas las personas. Correcto. Nacemos con un software. Pero hay alguna palabra científica que se llama epigenética, que quiere decir las cosas que nosotros hacemos para aprender o apagar esa programación. Entonces, la programación la podemos apagar con estilos de vida saludables. Estas pacientitas van a tener más síntomas si es que paralelamente tenemos aumento de peso, si es que su alimentación no es saludable, por ejemplo. En cambio, si una paciente ya con diagnóstico de síndrome de ovario poliquístico, que ahora se llama síndrome ovárico metabólico poliendocrino, que es lo correcto, maneja bien su peso y baja de peso, realmente los problemas se vuelven a solucionar.
3: Yo, una mujer con este síndrome, quiere que

0: quedar embarazada, ¿puede hacerlo?
1: Sí, probablemente lo pueda hacer de manera espontánea, pero también es posible que tenga problemas para ovular. Entonces, en ese tipo de pacientes se les va a ayudar con inducción de ovulación. E importante, tenemos que de esas pacientes que tienen este problema de salud, creo que menos de la mitad lo saben. O sea, no hay un diagnóstico adecuado. Número dos, de las pacientes que tienen síndrome de ovario poliquístico, más del 70% van a tener problemas metabólicos grandes con el avance de los años. Entonces, es importante que sean oportunamente diagnosticadas y que pueda dársele el tratamiento adecuado.
0: Correcto, doctora. Vamos a hablar con el público a través de los números 7410-955 y el número 980-025-540. ¿Cómo podemos resumir un poco los síntomas, no? No es normal, por ejemplo, que una niña menstrue por mucho tiempo o que tenga dolores, ¿no? Se ha normalizado que cuando uno tiene el periodo, pues haya muchísimos dolores, muchos cólicos. Eso no es normal.
1: Va a haber muchos síntomas. Generalmente, trastornos en el ciclo menstrual, que pueden ser reglas irregulares.
0: Correcto.
1: Desde el punto de vista cosmético, que le importa muchísimo a nuestras jovencitas, acné, hirsutismo, caída de pelo. No en todas, y no todas en el mismo grado, pero va a poder presentarse, lo cual puede llevar también otro aspecto de este problema, el problema emocional. La niña, la jovencita, se va a sentir abrumada porque su carita no luce como ella desea, porque se le está cayendo el pelo, porque el pelo es graso, y también necesita apoyo emocional probablemente. Desde el punto de vista de peso, también podemos tener un problema con aumento de peso, resistencia a la insulina. Y esa resistencia a la insulina no solamente es un nombre y no solamente va aparte. La insulina, al estar en exceso en sangre, actúa sobre el ovario y hace que el ovario produzca andrógenos que causan esos síntomas cosméticos desagradables.
0: Correcto, doctora. 7410-955 y el 980-025-540. Hablamos del síndrome del ovario poliquístico que ha cambiado en los últimos días. Doctora, ¿qué se debe esto? El nombre ha cambiado en los últimos días.
1: Ha cambiado porque queremos darle la real dimensión del problema. No es solamente que tengamos quistes, que no son quistes, en realidad, que son fábricas de óvulo, que su nombre correcto es folículos, en exceso en el ovario, ecográficamente hablando, sino que de fondo tenemos un problema metabólico real que afecta el sistema cardiovascular, podría afectar la fertilidad de la mujer, podría afectar su calidad de vida para un futuro con problemas de diabetes, con sobrepeso, con hígado graso, cardiovascular, hipertensión y aumento del volumen de sangre durante la menstruación, también que podría anemizarla.
0: Correcto, doctora. ¿Esto tiene cura?
1: Es una condición. Es como cuando a alguien le diagnosticamos presión alta. Lo que hacemos es un manejo. Pero realmente, con un diagnóstico temprano y un manejo oportuno, la calidad de la vida va a ser maravillosa.
0: Excelente. Por favor, doctora, póngase los audífonos. Vamos con la primera comunicación aquí en la secuencia Primero Tu Salud. Hoy hablamos del ovario poliquístico. Hola, buenas tardes.
2: Hola, buenas tardes. Habla César Pérez.
0: ¿Cómo está?
2: De Ancash.
0: ¿Cómo está? Bienvenido. ¿Cuál es su pregunta?
2: Mi pregunta es, pues yo tengo una hijita que ha cumplido 11 años y ella ya a los 10 años ha empezado a arreglar. ¿Eso podría tener como consecuencia el tema que están tratando hoy? ¿O cómo podría yo regular este tema?
1: Ya, la edad de menstruación de la paciente, de tu niña, es adecuada. Es normal menstruar a partir de los 10 años. Lo que tenemos que ver es de que no se asocie a otros temas como el que nos estaba comentando. O sea, exceso de peso, que haga acné tu niña, que haga problemas de pelitos excesivos. O si en tu familia, por ejemplo, hay antecedentes de diabetes, tendrías que llevarlo a que sea evaluado por un médico especialista. Acá también es otro punto importante. Tiene que estar seguro el paciente que quien le está viendo es un médico especialista en ginecología. Correcto. Porque ya esto no es un manejo simple, es un manejo que tiene que tener bases de medicina general. O sea, tenemos que manejar endocrino, cardiovascular y obviamente la parte ginecológica.
0: Correcto, el nombre ahora es síndrome ovárico metabólico poliendocrino y ha sido este cambio impulsado por un consenso internacional, ¿no? Porque es un problema biológico, como usted dice. Se controla, es un estilo de vida saludable para poder controlarlo, doctora. Vamos con la siguiente comunicación. Hola, buenas tardes.
3: Buenas tardes, doctora.
1: Buenas tardes.
3: Buenas tardes, doctora. Buenas tardes, señorita.
0: ¿Cómo está? Su pregunta, por favor.
3: Por favor, mire, yo tengo una hija que tiene 18 años y tiene problemas poliquísticos. Entonces tiene problemas al momento que le viene su menstruación, su regla, a veces se demora 2 meses, a 3 meses. Entonces, no sé, por favor, quisiera que me ayude en esa parte.
1: Correcto, muchas gracias por su pregunta, señor. Tiene que hablar un médico especialista, tienen que hacerle obviamente ultrasonido, una evaluación de laboratorio completa, donde no solamente se evalúen las hormonas, tenemos que evaluar los lípidos, tenemos que evaluar cómo está la glucosa e insulina, ver sus características físicas, o sea, su peso en relación a talla, que se llama índice de masa corporal. Y luego de esa evaluación integral, ver dónde están los problemas específicos de su hijita, de su niña, para que puedan ser manejados.
0: Correcto, doctora. 7410-955-980-025-540. Síndrome del ovario poliquístico, que a través de un consenso internacional cambió el nombre, que ahora es síndrome ovárico metabólico poliendocrino, sobre todo pues el enfoque, ¿no? De comprender mejor la situación de estas pacientes. Doctora, cuando ellas ya, por ejemplo, tienen la menopausia, ¿esto cambia o es para siempre?
1: Lo que ya no va a haber probablemente es la regla irregular, porque ya no van a menstruar. Pero lo que puede quedar, y es lo que tenemos que tratar de evitar, que queden con el síndrome metabólico, que quiere decir diabetes o resistencia a la insulina, obesidad, presión alta. Entonces, nuestro manejo debe ser tratar de captar estas desde jovencitas, estas niñas desde jovencitas, para hacerle un manejo adecuado multidisciplinario, o sea, que va desde la nutrición, estilo de vida, si es que fuera necesario, darle metformina, si es que fuera necesario, darle tratamiento con antiandrógenos por el tema cosmético, si es que fuera necesario, darle píldoras anticonceptivas. No siempre se dan píldoras anticonceptivas, o sea, no es el tratamiento de esto, pero a veces se necesita, y si es que fuera necesario, intervenir en todos los sistemas endocrinos de la paciente. Por eso digo que esto tiene que ser manejado por un médico especialista.
0: Correcto, doctora. Vamos con la siguiente comunicación. Hola, buenas tardes.
4: Buenas tardes. ¿Cómo está? La doctora, una consulta, por favor.
0: Sí, aquí la escucho, estamos en vivo.
4: Mi consulta es normal, una niña, antes que cumpla 9 años, más o menos 4 días antes que cumpla 9 años, que arregle. Y me pregunta también sería que más o menos en mes de mayo, esta fecha ya está casi 15 días. Cada 15 días va arreglando en mes de abril, casi seguido, ¿no? Esa sería mi pregunta.
1: Bueno, acá hay dos aspectos. Sí es cierto que le ha dado una regla un poco temprano en edad, pero habría que evaluarla endocrinológicamente para ver cómo están sus hormonas en la muñeca de la niña, pero también habría que evaluar cómo está su edad ósea, porque todavía es una niña que le falta crecer. Entonces, con una evaluación de rayos X de edad ósea, van a ver si todavía esa niña tiene potencial para crecer o se quieren cerrar los núcleos de crecimiento rápidamente. A veces, no siempre, se necesitan medicamentos para retrasar o un ratito suspender la menstruación para darle oportunidad de crecer a esa niña y después que siga menstruando. No digo específicamente que sea el caso de tu niña, pero sí tiene que ser evaluado por un médico especialista. Número 2. Las reglas irregulares suelen ocurrir durante los primeros años de menstruación. Sin embargo, el hecho de que una niña menstrue demasiado frecuentemente, como tú me estás comentando, cada 15 días, puede llevar a la anemia. Entonces, es el segundo motivo, obviamente tan importante también, para que sea evaluado por un médico especialista.
0: Correcto, doctora. Gracias. Vamos con la siguiente comunicación aquí en la secuencia. Primero, tu salud de Radio Exitosa. Hola, buenas tardes.
5: Buenas tardes, señorita.
0: ¿Cómo está? ¿Le escuchamos?
5: Para consultar con la doctora.
0: Sí, estamos en vivo. Cuéntenos.
5: Bien, doctora, buenos días.
1: Hola.
5: Disculpe, mire, tengo una niña, una hija adolescente todavía, que tiene las reglas bastante dolorosas.
1: Oh.
5: A veces es poca, a veces es mucha. No el dolor, sino también la cantidad. Y ella tiene vellitos como bigotes, ¿no? Entonces, esa es mi preocupación, y también le sale granitos, ¿no? Como el acné. Y ella empezó a menstruar a los 11 años. Ya. ¿Qué debo hacer para poder controlar esa situación? O sea, lo más terrible es que, bueno, como usted dice, ¿no? El problema es cosmético y también
1: emocional.
5: Doloroso, ¿no? Doloroso, uh-huh. emocional y todo eso. Uh-huh. Entonces, ¿qué debo hacer con ella, doctora?
1: Bueno, el consejo va a ser evaluación integral, hacerle evaluación hormonal, hacerle evaluación de imagen, hacerle una ecografía, y el camino es único, tener que ir al médico especialista, querida niña, porque cada caso es diferente. Hay pacientes que necesitan el medicamento específicamente A, el B o el C o el D, o una combinación de los medicamentos, y para saber cuál es el que tu niña necesita, necesitamos evaluarla. Además, por el cuadro de dolor, podría ser, obviamente no es mi deseo, espero que no, sea también adicional un cuadro de endometriosis.
0: Oh.
1: Entonces, más que importante, la evaluación ecográfica.
0: Correcto, doctora. ¿Cuáles son los síntomas normales de la menstruación? ¿Qué es normal en tu cuerpo cuando
1: menstruas?
0: Una
1: regla normal es una regla que va entre los 28 y 35 días uh-huh. en frecuencia. Una regla normal debe durar menos de 7 días. No deberíamos usar toallas nocturnas, ¿no?
6: Hay
1: a veces me llega la consulta paciente y me dice, ah, no, yo reglo normal. Entonces tengo que repreguntar, ¿y cuántas toallas usas o qué toallas usas? Ah, toda la vida he usado 6 toallas nocturnas todo el día.
0: Wow.
1: Para ella es normal, ¿no? Entonces, no
0: ¿y
1: basta.
0: ¿Y sin dolor, doctora?
1: A veces con dolor y otras sin dolor. Porque
0: ¿o con inflamación?
1: Hay pacientes que tienen también inflamación. Es que muchos interiorizados, desgraciadamente, en nuestra sociedad, que las mujeres estamos hechas para sufrir. Y que el sufrimiento es parte de nuestra esencia. Uh-huh. Por favor, saquemos eso de nuestro interior, saquémoslo, por favor, liberémonos de eso. No es normal tener dolor intenso y no es normal desangrarnos durante una menstruación.
0: Y lo dice la ciencia, doctora. Vamos con la siguiente comunicación. Hola, buenas tardes.
7: Buenas tardes, señorita.
0: ¿Cómo está? Lo escuchamos con la pregunta.
7: Sí, mire, yo me hice vasectomía. Directo al punto, ¿no? Yo me hice vasectomía 3 años, según me dice mi pareja, porque estoy unida, salió embarazada. Ahora, cuando posteriormente me hice una valoración de mis espermas y no había la cantidad necesaria para poder determinar, ¿no?, si estaban activos los espermatozoides o no. Me dijeron de que no podía yo engendrar. Mi pregunta es, ¿cómo es que puedo haber embarazado yo a una mujer? Muchas gracias por la respuesta, doctora.
1: ¿Cómo está, caballero? Bueno, por lo que entendí de lo que dijo, le han hecho vasectomía y después de haberse producido teóricamente un embarazo, le han hecho un nuevo examen de semen uh-huh. y teóricamente hay una poca cantidad de espermatozoides, si es que he entendido bien su retórica.
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1: Teóricamente, la probabilidad de embarazar con una poca cantidad de espermatozoides mínima es muy baja. Y lamentablemente la manera de saber, porque creo que su pregunta es saber si es paternidad.
0: Parece que ese es el enfoque, ¿no? Lo que él pregunta,
1: ya,
0: ¿no?
1: Bueno, en realidad todo es posible en esta vida, ¿no? Hay muy, muy poco probable por la cantidad de espermatozoides, pero podría darse el caso. Ya ahí lo que tocaría en todo caso, si usted tiene dudas, es hacer una prueba de paternidad.
0: Correcto, doctora, nos quedó clarísimo. Vamos con la última comunicación. Hola. Buenas tardes. ¿Cómo está? Bienvenido, lo escuchamos.
8: Sí, mi consulta es referente a qué tanto es el poder de la influencia del eje hipotálamo hipófisis adrenales en el tema hormonal, ¿no? Tanto para las mujeres como para los hombres.
0: Correcto, muchas gracias.
1: Muy buena su pregunta. Mire, el diagnóstico de síndrome de ovario poliquístico, mal llamado así, y que ahora estamos enfocando como síndrome ovárico metabólico poliendocrino,

0: Pero ¿cómo descartamos ese diagnóstico? Haciendo un dosaje en sangre de un marcador especial. Por eso es que insisto que tiene que ser evaluado por un especialista.
1: Correcto, doctora. Muchas gracias por su tiempo.
0: Bueno, realmente llamarlos a que todos acudan al médico si tienen dudas sobre sus diagnósticos, que si ya tienen entre comillas el diagnóstico, vayan de nuevo a su médico para que replanteen el manejo, porque debe ser un manejo integral, manejar su metabolismo, manejar su peso, ver que no hay alteraciones, por ejemplo, de la tiroides, ver su sistema cardiovascular, ver su ovulación y planificar su futuro. Realmente las llamo que se amen mucho ustedes.
1: Muchas gracias a la doctora Eva Obregón Segarra, ginecóloga. Vamos a la pausa, pero regresamos con mucho más. No se lo pierdan.

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0: La temperatura en Lima 21 grados, Piura 24, Trujillo 21 grados, 12 del mediodía con 31 minutos. En comunicación con Exitosa, el coronel PNP Franklin Barreto, ex jefe de investigación de accidentes de tránsito de la PNP, detalló los aspectos que se deben tomar en cuenta en la investigación por el choque de tres buses del Metropolitano que dejó al menos 46 personas heridas, entre ellas dos gestantes.
1: Acá lo que se va a tener que establecer necesariamente es cuál fue el motivo de la reducción brusca del vehículo que va delante de los otros, y también van a tener que verificar si las luces posteriores, es decir, las luces de freno de estos vehículos funcionaban bien, porque se entiende que ha habido una falta de reacción

0: Víctima de hechos de violencia ocurrido en el año 1984 en la comunidad de Corpacancha, distrito y provincia de Huanta. Y en el ámbito regional tenemos información en vivo desde Chiclayo con nuestro compañero Ángel Risco. Adelante, Ángel, bienvenido.
1: Información en vivo desde Chiclayo. La Policía Nacional viene investigando en estos momentos el crimen contra el dirigente de Construcción Civil, Ricardo Mauro Antón, quien hace aproximadamente un par de horas sufrió un atentado contra su vida cuando salía de su domicilio en la calle Prolongación Tres Marías en el distrito de Ferreñafe. Cámaras de seguridad justo registraron el momento en el que dos personas a bordo de una motocicleta, un hombre y una mujer, llegan hasta el frontis de la vivienda de este dirigente de Ricardo Mauro y empiezan a realizar varios disparos en su contra. Este dirigente se encontraba con un compañero de Construcción Civil cuya identidad se mantiene en reserva, pues es el único testigo de los hechos. Efectivamente, luego del atentado, estos sujetos bajan del vehículo para rematar y cerciorarse de que el dirigente había perdido la vida. Luego estos huyen con dirección a la avenida Augusto Beleguía y se pierden con dirección hacia el distrito de Pueblo Nuevo. Familiares lo trasladaron hacia un centro de salud, hacia el hospital de Ferreñafe, pero lamentablemente los médicos únicamente certificaron su deceso. El año pasado, la vivienda de este dirigente también sufrió un atentado con un artefacto explosivo. Es por ello que la policía no descarta de que todavía las amenazas en su contra proseguían y efectivamente la mañana de hoy ultimaron a este sujeto producto de estas amenazas. Esta es la información que tenemos a esta hora desde Chiclayo para Exitosa en los 98.9 del FM. 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
0: 12 del mediodía con 34 minutos. 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Continuamos en Exitosa, te escucho.

0: la voz de los que no tienen voz. Lunes 18 de mayo, así comenzamos la semana informativa aquí en su programa Exitosa. Te escucho.
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0: estamos conectados a nivel nacional a través de la radio en Lima y

de la información aquí en Radio Exitosa, la voz de los que no tienen voz. Y a esta hora nos conectamos con la coyuntura nacional, segunda vuelta electoral. Y tenemos un pronunciamiento en la cuenta de X del Jurado Nacional de Elecciones que dice lo siguiente: pronunciamiento del Tribunal de Honor del Pacto Ético Electoral por un proceso electoral participativo, respetuoso y ético. En atención a la proclamación de los resultados oficiales correspondientes a los comicios del 12 de abril, por el cual se conocen las fórmulas presidenciales que van a participar en la segunda vuelta electoral, solicitamos a la población en general a involucrarse desde sus diferentes roles a fin de consolidar un proceso electoral participativo, respetuoso y ético. En ese sentido, solicitamos a los actores políticos lo siguiente: uno, a los representantes de los partidos políticos a participar en las mesas de trabajo organizadas por el Jurado Nacional de Elecciones y consensuar en el más breve plazo los ejes temáticos que serán abordados en el debate presidencial 2026 para la segunda vuelta electoral. A ambos candidatos presidenciales como líderes de otros

0: partidos políticos en contienda a requerir públicamente a sus partidarios, simpatizantes y o adherentes que toda la actividad de campaña que realicen públicamente se puede ver dentro de las márgenes del respeto, tolerancia y transparencia, tal como se comprometieron sus partidos políticos al suscribir el decálogo del pacto ético electoral a los medios de comunicación en general, quienes se erigen como los canales o instrumentos técnicos para transmitir, intercambiar y recibir información, hacer el nexo comunicacional entre los candidatos y la población, siempre con información clara, concreta y veraz, así como también a recabar las inquietudes y o solicitudes de la población y ponerlas a conocimiento de los candidatos, a la población como pilar fundamental de la nación, a informarse de los planes de gobierno de ambos candidatos, los cuales podrán conocerlos directamente por los candidatos a través del debate presidencial 2026 para la segunda vuelta, así como también en la plataforma oficial del programa Voto Informado del Jurado Nacional de Elecciones. Finalmente, a las autoridades que conforman el sistema electoral a desplegar todos los esfuerzos necesarios para garantizar una ceremonia democrática sin incidencias el próximo 7 de junio, pronunciamiento del Tribunal de Honor del Pacto Ético Electoral. Y es ahora nos vamos para San Isidro con nuestro compañero Kevin García. Contigo, Kevin, buenas tardes, bienvenido.
1: Buenas tardes, así es, información en vivo desde el distrito de San Isidro. Esta mañana el candidato de Juntos por el Perú, Roberto Sánchez, participó en un evento de la Cámara de Comercio Suiza en el Perú, una actividad a la que fueron invitados todos los partidos políticos que participaron en esta jornada electoral. Algunos se hicieron presentes. Cuando brindó declaraciones a los medios, se refirió respecto a esta propuesta de la candidata Keiko Fujimori en que se pueda debatir también los candidatos a vicepresidentes y el equipo técnico. Él se mostró de acuerdo con la participación del equipo técnico en los debates. Escuchemos.
2: Sí puede ser un debate pues amplio, ¿no? Yo creo que el Perú quiere escuchar a los candidatos presidenciales. Y en segundo lugar, creo que la prioridad es de que también los equipos técnicos pues sustenten exactamente la metodología de Estado para las principales reformas del país. Yo creo que eso es lo fundamental y, bueno, no hay que temer, hay que abrir los espacios. Si en la macro sur, la macro oriente, la macro norte, o Lima, o San Marcos, o cualquier otra ciudad, vamos a coordinar. Hoy día a las 9 de la mañana hay una reunión para
1: momento también, Katiuska. Roberto Sánchez propuso aumentar el sueldo mínimo vital a 1.500 soles. Este anuncio lo hizo ligado también a la mención de que el ex ministro Pedro Franque se va a sumar a su equipo técnico en el sector de economía. Escuchemos.
2: Contingencia no ha podido estar con nosotros hoy día Pedro Franque, que está asumiendo la coordinación del equipo económico. Y hemos evaluado y estamos en capacidad de sustentar la viabilidad técnica, factibilidad económica, presupuestaria, para subir la remuneración mínima vital a 1.500 nuevos soles.
1: No solamente Pedro Franque, sino también el ex fiscal Domingo Pérez y el ex canciller Manuel Rodríguez Cuadros se están sumando en estos momentos al equipo de Roberto Sánchez. En una interrogante respecto al ex fiscal Domingo Pérez, él ha indicado que aceptaría ser el eventual ministro de justicia en el gobierno de Juntos por el Perú, indicando que sería un honor. Escuchamos.
3: Mayor para el servicio a la patria, nunca la he rehuido. Siendo fiscal, nunca me aparté de mi compromiso de lucha contra la corrupción, la criminalidad, y obviamente el encargo para mí sería un honor, pero creo que primero tiene que darse el respaldo del pueblo el 7 de junio para la candidatura democrática de Roberto Sánchez.
1: Y bien, Katiuska, el candidato de Juntos por el Perú se retiró y se dirigió al Jurado Nacional de Elecciones, donde, como mencionó, se va a sostener una reunión de cara a los que van a ser los próximos debates presidenciales. Es la información que tenemos desde el distrito de San Isidro, informó Kevin García para los 95.5 de la FM Exitosa, la voz de los que no tienen voz.
0: Sí, es que bien, todos a la expectativa para conocer cuándo va a ser el siguiente debate de la segunda vuelta electoral, y como lo han planteado ya pues la candidata Keiko Fujimori, que no solamente sea de los líderes de los partidos políticos, sino también de todo el equipo técnico, ¿no? Sobre todo los dos vicepresidentes que van a acompañar a estos candidatos. 12:43, somos exitosas, somos la voz de los que no tienen voz. A esta hora le presentamos nuestra secuencia, El Buen Comer.
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0: Y le damos la bienvenida a nuestra invitada Mayra Garay, nutricionista. ¿Cómo está, doctora? Bienvenida, exitosa.
5: Gracias. Buenos días.
0: Buenos días. Hoy hablamos sobre el consumo de las harinas. ¿Cómo impacta en el exitosa. Sobrepeso? ¿Qué son las harinas, doctora? Por ejemplo.
5: Hay dos tipos de harinas, de los cuales hoy en día, por el tema de la alimentación saludable o de promover esos buenos hábitos en la alimentación, vamos a encontrar las harinas clásicas, que son de carbohidratos, que es la de trigo, pero también vamos a encontrar otras harinas que son positivas y de los cuales lo podemos usar en diferentes preparaciones.
0: Correcto.
5: Como cuáles, como la harina de linaza o la harina de chía, que van a ayudar a que, por ejemplo, si tengo alguna enfermedad como diabetes, colesterol elevado, obesidad o sobrepeso, pues esto me va a ayudar a regular y a conseguir los objetivos que uno está buscando.
0: Correcto. A ver, ¿en qué productos encontramos las harinas? ¿En los fideos? ¿En los panes?
5: Exacto. Digamos que esos serían las harinas clásicas tradicionales, que son, ajá, la de trigo, ¿no? Los fideos, los panes, los pasteles. Que sí, claramente. Que
0: el
5: si una
0: panetón.
5: El panetón, de lo cual hemos pasado
0: el
5: hace
0: quequito.
5: Unos pocos. Exacto, los queques, las donas. Pero que eso, si al ser consumido en manera excesiva y al no tener una buena alimentación, lo cual me refiero, que no somos de consumir frutas o verduras o el consumo de agua, pues sí, eso puede afectar a mi salud. Sobre todo voy a tener problemas de sobrepeso o obesidad. Pero si utilizo las otras harinas, como la que he mencionado, como la chía y linaza, pues esto va a ayudar a tener un equilibrio, ¿no?
0: Correcto. Hay mucha gente que me dice, yo no puedo dejar de consumir 3 panes, 4 panes cuando comienzan su día. Uh-huh. Por el tema de la llenura, de la saciedad, ¿con qué reemplazar?
5: Claro. Por ejemplo, cuando yo recomiendo a personas, ajá, que les gusta comer, porque seamos sinceros, nosotros como peruanos nos encanta comer. Y el pan es algo de todos los días y que lo podemos combinar con diferentes entremeses. Lo que puedo recomendar en este caso es reducirlo de una manera progresiva y de poco a poco.
0: Correcto.
5: ¿En qué sentido? Si una persona está acostumbrada a comer 3 panes, ok, primero cambiamos el tipo de entremés para que eso me dé mayor saciedad y sobre todo me pueda ayudar a mí tema de masa muscular, pérdida de grasa. Por ejemplo, pollo deshilachado con apio y pimiento. Una buena cantidad, de lo cual tiene un buen porcentaje de proteína y me va a dar eso saciedad. Por ende, la persona ya no va a terminar esos 3 panes. Porque particularmente cuando una persona come 3 panes, solo es con mortadela, que son embutidos, que son altamente cancerígenos, mantequilla, que no te va a nutrir absolutamente nada. Pero si coloco un buen relleno, pues sí me va a dar esa saciedad y voy a consumir menos. Segundo, lo que podríamos hacer es utilizar los panes, que a veces recomiendo a mis pacientes, por tema de tiempo. El día de hoy cómprate, por ejemplo, 4 panes. Comemos el día de hoy 2, mañana 2. Y cuando vamos a consumir estos panes, por ejemplo, lo tuesto en la sartén o en la famosa freidora del aire. Lo retiro, le puedo colocar un poco de aceite de oliva y ajonjolí, ya sea el blanco o el negro, previamente tostado para poder elevar la grasa saludable. Entonces, digamos que ese tipo de harina, de lo cual ha sido procesado para tener mi pan, ya no va a ser solo carbohidrato, sino va a ser una combinación o por decirlo de una forma, un alimento integral.
0: Correcto. Hay gente que dice, pero yo como pan integral, yo como fideo integral, por eso que me como 5 panes, porque es saludable, exacto, es integral.
5: Entre,
0: ¿no?,
5: comillas.
0: Entre comillas, pero no es que sea integral, sino es la cantidad.
5: Exacto, porque a diferencia del pan clásico francés de piso con el integral tiene mayor cantidad de azúcar. Y la mayoría no cree, la mayoría piensa que por ser integral
0: es
5: más saludable y por ende puedo comer más cantidad. Pero lo cual eso va a perjudicar la salud. En este caso, todo alimento que sea integral, light, supernatural u orgánico, siempre hay que consumirlo con mesura, en cantidades promedios, no exagerar, porque la exageración sí puede provocar algún daño a nuestra salud.
0: Correcto, no es producto malo, sino lo que importa son las cantidades. Vamos a hablar con el público, por favor, a través de los números 7410-955 y nuestro número 980-025-540, 7410-955 y el 980-025-540. ¿Cómo reemplazamos los fideos?
5: En ese caso, los fideos es una muy buena alternativa, de lo cual yo podría combinarlo con verduras. Ahora, aprovecho a mencionar un gran tip, de lo cual me está funcionando increíblemente con mis pacientes, es el tema, por ejemplo, del arroz, que también viene del trigo, el tema del arroz y de los fideos, de lo cual yo lo puedo preparar el día de hoy refrigerarlo, y de lo cual ese tipo de almidón o ese tipo de carbohidrato que tiene se convierte en un almidón resistente, al cual ya nosotros al volver a consumirlo o a reconstituirlo o sancocharlo, ¿no? Por decirlo así, eso se va a convertir en algo beneficioso para mi salud y se va a convertir en un tipo de almidón resistente que se va a convertir en fibra, y lo cual también va a dar saciedad, va a mejorar mis niveles de glucosa, mis niveles de ansiedad, mi famosa hormona cortisol, que todos lo tenemos por diferentes motivos, se va a poder regular. Entonces, si consumo un alimento clásico, tradicional, como buen peruano, que es el arroz o el fideos, si yo lo sancocho, lo refrigero, lo vuelvo a recocinar, eso se convierte en un almidón resistente que va a tener muchos beneficios nutricionales en nuestra salud.
0: Correcto, doctora. Por favor, póngase los audífonos que vamos con la primera comunicación. 7410-955 y el número 980-025-540. Hola, buenas tardes.
6: Hola, buenas tardes.
0: ¿Cómo está? Le escuchamos.
6: Sí, quería hacer una consulta a la nutricionista. Lo que pasa es que yo tengo el hígado graso. Entonces, realmente no debo comer.
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5: Última hora de programa, somos exitosas, somos la voz de los que no tienen voz y seguimos en nuestra secuencia El Buen Comer con nuestra invitada Mayra Garay, nutricionista. Mayra, muchas gracias por tu tiempo.
6: Sí, bueno, respondiendo a la pregunta de la señora, el tema de la granola sí es una muy buena opción porque te va a generar saciedad, tiene combinaciones incluso hasta con almendras, que son frutos secos, altos en grasas saludables. ¿Cuál es el detalle? Que a veces cuando se escribe que esto tiene con stevia, por ejemplo, pero no nos damos cuenta, no leemos lo que son los ingredientes, que por ahí puede estar camuflado el nombre de azúcar. Entonces, esto sí va a provocar, porque sobre todo la mayoría de personas cree, la granola es buena y como en exceso, ¿no? O lo como todos los días. Entonces, eso claramente va a provocar. Entonces, por ende, tal vez la persona que nos habló tiene 700, que es un nivel muy alto de triglicéridos. Entonces, se tiene que tener un buen control y no abusar tal vez de consumir la avena todos los días. O mezclarla con otro tipo de opciones como la harina de linaza o la harina de chía, que realmente funciona, te dan una gran sensación, te sientes tan tranquilo.

0: Hola, buenas tardes.
1: Buenas tardes, señorita.
0: ¿Cómo está? ¿Cómo está? Lo escuchamos. ¿Cuál es su pregunta?
1: Por favor, señorita, disculpe, usted quisiera consultar a la señorita nutricionista.
0: Sí, estamos en vivo, lo escucha ella.
1: Mire, yo soy hipertenso, uh-huh. ¿Ya? Y cada dos días consumo avena con remolacha y un plátano licuado, ¿ya? Entonces, mi pregunta es, ¿cuánto máximo y cuánto mínimo de triglicéridos debo tener? Gracias.
2: Ya. Perfecto. Bueno, eso va a depender de los laboratorios, pero digamos que de forma general o de estándar, siempre tiene que tener menos de 150 para que podamos tener un buen nivel de triglicéridos. Entonces, digamos que lo recomendado es que cada persona se realice un chequeo cada 6 meses, sobre todo si existe una enfermedad, como es en el caso de hipertensión. ¿Para qué? Para saber cómo está realmente, no solo mi triglicéridos, sino también mi colesterol. Y de mi colesterol, ¿qué tanto está el colesterol bueno y el colesterol malo? ¿Por qué? Porque no solo va a depender de triglicéridos para saber si yo estoy bien o me estoy alimentando correctamente, sino también depende de los otros factores. ¿Para qué? Para yo realmente decir, oye, sí me estoy alimentando bien, yo estoy segura, yo estoy tranquila y espero tal vez hasta siguientes 6 meses para volver a sacarme otro tipo de análisis.
0: Correcto, ahora su plato, ¿no? Que tiene remolacha, que es la betarraga.
2: Sí.
0: Plátano y avena, ¿está bien?
2: Le recomendaría que agregue, por ejemplo, almendras, pecanas o nueces, se lo pueda licuar y lo pueda combinar unos días tal vez con agua, otro día con leche o con bebida vegetal, para que exista esta variedad, uh-huh. Y no sea tan repetitivo, porque el cuerpo se acostumbra a algo. Y cuando se acostumbra a algo, no se va a sorprender de los beneficios que pueda tener. Por eso que vuelvo a repetir el tema de variedad, que es muy importante poder incluirlo todos los días, no repetir tanto las opciones porque me dijeron, porque escuché que era buena. Uh-huh. Deja de ser bueno cuando es repetitivo.
0: Correcto, doctora. Vamos con la siguiente comunicación, aquí en la secuencia El Buen Comer de Radio Exitosa, la voz de los que no tienen voz. Hola, buenas tardes. Hola, buenas tardes. 7410-955 y el número 980-025-540. Consumo de harinas, ¿cómo impacta en el sobrepeso? Y yo le preguntaba pues en la pausa, ¿no? Hay muchas personas que me dicen, no puedo dejar de comer, tengo que comer hasta que la barriga se me hinche para sentirme bien, ¿no? Emocionalmente.
2: Claro.
0: ¿Qué pasa con los peruanos con eso, doctora?
2: Lo que pasa es que hoy en día nuestra situación, digamos, el tema de estrés es muy alto, así no tengamos nosotros problemas personales, familiares. El hecho de vivir hoy en día en una sociedad con tanta inseguridad, lo cual genera que nuestro nivel de estrés se eleve. Para elevarse nuestro nivel de estrés, nuestro cuerpo te va a pedir lo que es azúcar. Uh-huh. Entonces, por ende, nosotros estamos buscando siempre qué picar y sobre todo dulces. Y es esa clásica respuesta, quiero comer algo, pero no sé qué. Uh-huh. O se llenan y dicen, es que no puedo parar. Es que el nivel de estrés está tan elevado, de lo cual nosotros no podemos regular el tema de nuestra alimentación. Y sobre todo que cree que las verduras o las frutas solo es para las personas que están a dieta,
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2: O si están enfermas, ¿no? Uh-huh. Si tienen alguna enfermedad. Y no es así, es decir, incluir frutas y verduras es algo normal. Debemos entender que esto es algo normal y que deberíamos incluirlo todos los días, no solo porque quiero bajar de peso o porque quiero regular mi nivel de colesterol o triglicéridos. No, ese es el día a día.
0: Correcto, vamos con la siguiente comunicación. Hola, buenas tardes.
4: Señorita, buenas tardes, señorita Kosciuszka.
0: ¿Cómo está? Lo escuchamos, bienvenido a Exitoso.
4: Por favor, quisiera hacerle una consulta a la doctora por su intermedio, muchas gracias.
0: Sí, aquí está.
4: Sí, doctora, yo en el desayuno como dos panes, en la noche me encuentro dos panes blancos. ¿Eso es malo? ¿A cuánto debo reducir? Y aparte de eso, en el cuerpo, en el rostro, o sea, en la parte superior del cuerpo, del pecho para arriba, el cuero cabelludo, el rostro, tengo bastante grasa, ¿no? O sea, se me llena de grasa. ¿Se deberá a eso del consumo de harina? Por favor, muchas gracias.
0: Muchas gracias.
2: Ok. Bueno, con el tema del pan, es el tema de con qué lo acompaño. No, si lo voy a acompañar todos los días con huevo frito, embutidos, pues claramente no va a ser nada saludable. Pero si lo acompaño con opciones saludables como con huevo revuelto, champiñones, zucchini, pimiento, por ejemplo, sí me va a ayudar a tener esa saciedad y a cubrir los requerimientos que una persona debe cubrir todos los días.
0: Que sea solo uno.
2: Exacto. Lo otro, menciono por tema pérdida de cabello. Eso puede ser por dos cosas, por déficit de proteína o por déficit de complejo B, sobre todo el tema de la biotina, que es el B7.

0: médico para saber cómo me encuentro. No dejar tal vez o normalizar un síntoma, porque esto puede provocar que la enfermedad que ya puede ser que esté teniendo se agrave, sea más crónica, que me tome más tiempo para poder recuperarme o para poder tratarla. Por eso que siempre es importante acudir. Cualquier síntoma, no normalizar, sino acudir al médico.
1: Correcto. Ahora la cena. ¿Cuál es el horario ideal para cenar?
0: En ese caso, siempre recomiendo.

0: En ningún lugar va a encontrar, solamente el muellecito.
1: Muy
0: bien. Vamos, Perú.
1: Muy bien. Vamos, Perú. Vamos, el muellecito. De esta manera iniciamos con la hora del Vitutecatius. Volvemos contigo, estudios.
2: Así es, Yajaira. Gracias, gracias a Radio Exitosa. 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Gracias a Radio Exitosa y gracias a la hora del Vitute. Y esta hora 1:14 le presentamos nuestra secuencia, el artista del día.
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2: Y le damos la bienvenida a nuestros invitados, Andrés Silva y Amaranta Kun. ¿Cómo están? Bienvenidos a Exitosa.
4: Hola, hola, muchísimas gracias. Gracias por la invitación. Contentos de estar aquí y contarles un poquito qué venimos haciendo.
2: Así es, la obra El sueño de una noche de verano de William Shakespeare.
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4: Es una comedia, es una obra clásica como muchas que hace Éxodo. Pero esta es un poquito más alegre. Porque tú has hecho Otelo.
6: Yo he hecho cosas bastante trágicas.
4: Has hecho cosas bien trágicas, yo he hecho
6: bien dramáticas.
4: Hamlet.
6: Sí.
4: Que es fuerte, fuerte. Son tragedias y ahora toca una comedia de Shakespeare.
2: Excelente. ¿Cuáles son sus personajes?
6: Bueno, en la obra lo increíble es que realizamos varios personajes. Sí. Yo interpreto a tres personajes. Uno de ellos es Lisandro, un joven enamorado.
4: De mí.
6: Que huye un poco de las leyes de Atenas y se refugia en un bosque para pasar momentos agradables con Hermia.
4: Es mi personaje.
6: Hay otro personaje ya que pertenece al mundo mágico del bosque, hadas, ¿no? Que es uno de las hadas, que en realidad dentro de la propuesta que estamos haciendo va a ser una prostituta, así que
4: señoras de la noche.
6: Y luego, bueno, al inicio de la obra o de un actor que está de alguna manera haciendo un casting o esperando para ver qué papel le va a tocar dentro de la obra, así que hay una obra dentro de la misma obra.
4: Sí, muy shakespeariano.
2: Muy bien, ¿tú, Amaranta?
4: Yo hago el papel de Hermia.

0: Es muy, pero muy divertida. Así que invitamos a todos los jóvenes, a todos los adultos también a poder acercarse al Teatro Británico. Estamos vendiendo las entradas a través de Joinas y a través del mismo Teatro Británico. Estrenamos en el 13 de junio, dentro de 3 semanas. Así que estamos trabajando intensamente y además, como ya nos tiene acostumbrado EXO, estamos haciendo una puesta en escena grandiosa.
1: Las imágenes
0: maravillosa de los ensayos.
1: Además, los ensayos. ¿Es difícil para ustedes que la población los pueda, digamos, separar de los personajes conocidos que han hecho?
0: Por favor.
1: Amaranta, que yo le he visto en un papel que realmente es maravilloso, que siempre vuelve, ¿verdad? Cada diciembre, Sistema Solar.
2: Sí, claro, es totalmente diferente.
1: Que
2: te digo
1: que estás bien, bien cucú. Sí.
2: Claro, eso es, o sea, a mí lo que me encanta es poder hacer personajes tan increíblemente opuestos, ¿no? Sí, o sea, incluso dentro de mis chambas que he hecho con Éxodo, los personajes son completamente diferentes, completamente variados, y luego cuando puedo trabajar textos contemporáneos, o textos clásicos, y pasar de español antiguo a un lenguaje completamente moderno, eso para mí es un placer increíble, ¿no? O sea, realmente te demuestra lo diverso que puede ser el teatro y cómo puedes tener experiencias abismales solamente de un montaje al otro, ¿no? Y como digo, incluso dentro de Éxodo, que tiene un código bastante específico, bastante claro, ¿no? Siempre trabajando con las escenografías y el vestuario de Lorenzo Albani, que es uno de los productores de la compañía, la puesta en escena de Jean-Pierre Gamarra, que también es bien específica, que siempre incluye música moderna, ¿no? Ellos vienen de la ópera, tienen una visión bien clara, bien chévere, y aún así, de un montaje al otro, son universos completamente...
1: Es una piel distinta.
2: Totalmente diferentes,
0: ¿no? Para nosotros, los actores, es sumamente estimulante interpretar diversos personajes, ¿no?
1: Si bien es cierto,
0: sí, bueno, yo vengo de la telenovela, yo vengo el León de la Cumbia, he hecho Telo, personajes totalmente intensos, dramáticos. El León de la Cumbia era un personaje melodramático, ¿no es cierto? Y ahora sumergirme en el mundo de Shakespeare a través de la comedia me parece fabuloso, porque tiene otro ritmo, tiene los textos tienen otra musicalidad. Entonces, se disfruta mucho entregarse al juego y nos recuerda de qué está hecho el teatro, justamente, ¿no? De apostar, de tener fe por la propuesta, de divertirse, y que esta diversión sea de manera contagiosa hacia el público. No pretendemos hacerlos reír. Creo que las situaciones propias de la propia historia hace que el público las pueda gozar, se pueda
2: además,
0: divertir.
2: También,
0: ¿no?
2: Haces de León.
0: Sí, hay un guiño, hay un pequeño guiño.
2: Tienen que venir a verla para verlo hacer de León.
1: Wow, ¿y cómo es el timing de la comedia, ¿no? Que es un género bien retador.
0: Sí, hay que estar muy atento, hay que estar muy activo, tener mucha escucha.
2: El ritmo es todo.
0: Y sobre todo en la comedia hay que tener mucha verdad. Que la gente a veces asocia un poco la comedia como el distanciamiento de la verdad, pero en general y en verdad...
1: Es un espejo la comedia. Pues,
0: sí, ¿no? Tenemos que ser muy, muy, muy... veraces, ¿no? Con lo que hacemos, en realidad, para que... Muy sinceros, para que funcionen las cosas que contamos.
1: Sí. Maravilloso. ¿Cuál es el reto de tus personajes, Amaranta?
2: Antes de ayer teníamos ensayo y Jean-Pierre me decía, qué difícil que es tu personaje, Amaranta. Siempre nos dice que nuestros personajes son los más difíciles porque son los más buenos. Son como los un poco los virtuosos de la obra, ¿no? Ellos son los enamorados, todo es perfecto para ellos, entonces muy rápido puede ser muy aburrido. Y ese es el reto, ¿no? Encontrar un poco, como dices, con mucha verdad, pero cuál es la particularidad de estos personajes, ¿no? Además, bueno, nosotros dos pasamos por un cambio increíble en la obra. Tienen que venir a verla,
0: Pues spoilearlo un poquito.
2: Hay unos hechizos, hay unas cosas que nos hacen.
1: Hay un mundo mágico.
2: Hay un mundo mágico, hay hadas, hay faunos, hay espíritus del bosque que hacen travesuras. Uy, tienen que verlo a Leonardo Torres Vilar. Es que tenemos un elenco muy, realmente muy talentoso, y tienen que verlo a Leonardo Torres Vilar, que realmente realmente se luce en este personaje de Puck, que es como una especie de espíritu travieso del bosque que va a hacer de las suyas con nosotros. Entonces pasamos por un cambio totalmente radical del inicio de la obra al final.
0: Hay unos cambios de roles.
2: Hay unos cambios de roles.
0: Los que no estaban enamorados de

0: Unos se enamoran de otros, sí. Y así hay un cambio así drástico.
1: La bonita pasa a ser la fea y entonces como que se le mueve el piso, y eso es muy muy muy divertido de hacer, pero también es bien retador, porque sí, bien empiezas retador. La obra en un código y luego todo se como que se te desmorona y tienes que encontrar cómo agarrarlo por otro lado, ¿no? Es que no quiero spoilear.
2: Ahora también suma mucho la producción que tiene Éxodo, ¿no?
1: Sí, claro.
0: Sí, es un trabajo en conjunto. Película. En realidad, lo que el hace usuario, Éxodo. Creo que tener como aliado a Lorenzo Albani junto a Jean-Pierre Gamarra, creo que hacen un dúo perfecto, porque primero, si tienen algo en común ambas personas, son muy apasionados con lo que hacen. De verdad, ven cada detalle, muy chamberos, y eso hace que nosotros como elenco nos sentamos muy felices, sí. Seguros de lo motivados, que estamos haciendo, motivados, sí. Porque detrás vemos mucho trabajo también.
2: Ahora veo también la gestualidad, hay baile, hay trabajo físico.
1: Hay un montón de baile,
0: hay un trabajo plástico que estamos desarrollando también a lo largo del montaje, sobre sí. Todo en este mundo mágico de las hadas. Así que tiene de todo, un poco la obra. Hay canto, hay música en vivo, sí. Así que creo que tiene todos los ingredientes necesarios para pasarla bien. O sea, constantemente vamos a estar sorprendiendo al público. Sí, y eso es lo fascinante del teatro.
1: Hay escenas donde yo realmente digo, ¿cómo voy a hacer para no explotar de risa cuando estemos en el escenario? Porque es Carolina Cano, que estamos viendo justo ahorita, ha encontrado unas cosas brillantes en su personaje. Y como dices, la producción, el vestuario, la peluca, el maquillaje, todo lleva a una realidad donde realmente podemos divertirnos y ser completamente diferentes a lo que somos. Hace una chamba por nosotros, donde ya no nos tenemos que matar por crear estos personajes locos, sino que trabajamos con el vestuario, con la producción, y a veces te juro que no me puedo aguantar la risa, no sé cómo voy a sobrevivir en esas escenas, porque las cosas que han encontrado mis compañeros son brillantes, son demasiado divertidas.
2: Excelente, por favor, cada uno proyectos futuros, André, ¿alguna serie?
0: No, ¿película? Este año ¿teatro? Viene una película, si Dios quiere, viene una película en agosto, septiembre.
2: ¿Sobre qué tema?
0: Todavía no lo puedo decir. Okay. Me han prohibido decirlo. Pero bueno, ahorita, honestamente, lo único que me gustaría promocionar es El sueño de una noche de verano, una obra de Shakespeare por Éxodo. Estrenamos en junio, el 13. Vamos a estar en el Teatro Británico. Las entradas están a la venta a través de Joinas y en la misma boletería del teatro. Sí. Ya prácticamente las entradas para el estreno ya se agotaron, así que tienen que ponerse las pilas. Hay entradas de diversos precios. Éxodo siempre trata de acercar al teatro a nuevo público, sí, y eso me parece magnífico. Así que investiguen un poquito acerca de esta obra, porque sé que la van a pasar súper bien.
1: Entren a exodoteatro.pe, van a encontrar todas las obras de Éxodo del año.
2: Adelanta tú algunos proyectos.
1: Bueno,
2: el sistema solar sí vuelve.
1: El sistema solar vuelve todos los años. Nos vemos en Navidad. Y aparte de eso, bueno, está el sueño de una noche de verano, que ya ahorita estrenamos. Vamos a estar un buen rato, ¿no? Como casi 2 meses, ¿no?
0: Sí.
1: Casi 2 meses. Y luego tenemos otra obra con Éxodo Teatro en la Alianza Francesa, que es Las Bodas de Fígaro. No la ópera, sino la obra de teatro. Esa también vayan a verla. Luego viene Romeo y Julieta. No paramos. Romeo y Julieta en octubre en el Municipal. Con María Gracia Amarra y con Oscar Yepes, que también está en esta obra. Y luego en febrero tenemos La Voz Humana en la Alianza, el próximo año, pero ya están a la venta las entradas. Entonces hay todo un panorama teatral.
2: Hasta el otro año tienes obra.
1: Abónense.
2: Qué bueno. Muchas gracias por estar aquí, a nuestros invitados Andrés Silva y Amaranta Kun. Muchas gracias.
1: Gracias.
0: Sí, gracias.
2: Gracias, vamos a la pausa, pero regresamos con mucho más, no se lo pierdan.

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0: La temperatura en Lima 21 grados, Piura 24, Trujillo 21 grados, 1:32 p.m. El Tribunal de Honor del Pacto Ético Electoral solicitó a los representantes de los partidos políticos que quedaron en segunda vuelta a participar en las mesas de trabajo y consensuar en breve plazo los ejes temáticos que serán abordados en el debate presidencial 2026. Asimismo, piden a los candidatos a requerir a sus partidarios y simpatizantes a que toda actividad de campaña que realicen se desarrolle dentro de los márgenes de respeto, tolerancia y transparencia. En otros temas, la Fiscalía Anticorrupción de Ancash logró la detención preliminar de 4 investigados por el delito de colusión simple. Los implicados habrían favorecido de manera irregular a una asociación de productores en la adjudicación del suministro de alimentos para comedores populares. En el ámbito regional tenemos información en vivo desde Tumbes con nuestro compañero Carlos Esteves. Adelante, Carlos, bienvenido.
1: Muchas gracias, buenas tardes, exitosa desde Tumbes. La esposa y los familiares de el agricultor asesinado en el sector de Quebrada Seca piden justicia y una profunda investigación. Escuchemos lo que dice Paula Jiménez Barreto, viuda de este occiso.
2: Justicia por un padre ejemplar, un padre trabajador, luchador. Y aquí hemos estado tantos años casada con él y aquí estamos para que se haga justicia, que haga las investigaciones y que puedan llegar con los responsables de la muerte de mi esposo.
3: Aquí está, no es malo este hombre, buena gente, que le han quitado la vida y lo dejen tirado, muerto, ¿cómo qué? No, no, no, justicia, señorito, justicia.
1: Los dirigentes agrarios también se sumaron a esta, a exigir la justicia y que se investigue y se capture inmediatamente a los asesinos. Las pistas están de quiénes son los camiones que ingresaron a sacar el arroz. También se habla de una máquina cosechadora, manifestaron algunos agricultores, por lo que solicitan que la Policía Nacional se movilice y logre capturar a estos asesinos. Desde Tumbes, informó Carlos Esteves para Éxitos en los 89.7 del dial, la voz de los que no tienen voz.
0: Ahora nos trasladamos de inmediato hasta Puno, esta vez con nuestro compañero José Yupanqui. Contigo, José, te escuchamos.
4: Buenas tardes, información en vivo. Por un lapso de más de 40 minutos, los vecinos y familiares de una ciudadana de 65 años que ha sido una nueva víctima de un accidente de tránsito registrado en la vía Juliaca a Puno, con el féretro en mano, bloquearon esta vía para exigir a las autoridades cuanto antes culminar el proyecto de alumbrado público y también de la instalación de reductores de velocidad en esta vía. Hay que indicar de que son constantes los accidentes de tránsito con más de un centenar de fallecidos que se han registrado precisamente en este sector, motivo por el cual los vecinos también han exigido la presencia de los representantes de la empresa Covisur, quienes de alguna manera se habrían opuesto a la instalación de postes de alumbrado público, teniendo en cuenta de que esta vía ya es una concesión, sin embargo, es un sector de la ciudad de Juliaca que está completamente poblada, motivo por el cual ellos han anunciado de que en los posteriores días van a seguir bloqueando esta vía hasta que sean escuchados y de alguna manera intentar evitar que se puedan seguir registrando mayores accidentes de tránsito con víctimas fatales. Desde Puno, José Yupanqui, en los 89.5, exitosa la voz de los que no tienen voz.
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0: somos la voz de los que no tienen voz. Lunes 18 de mayo estamos conectados a nivel nacional aquí en su programa exitoso. Te escucho. Amigo del volante, voy a comer delicioso. 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Vaya a comer riquísimo, gracias a Radio Exitosa, El Muellecito, en la hora del Bitute. Y a esta hora vamos a conocer ya quiénes van a comer delicioso, gracias a Radio Exitosa. Contigo, Yajaira.
1: Así es, Katiuska, ahora sí vamos a entregar los deliciosos chaufas de pescado.
2: Así es, solamente preparado acá en el Muellecito de Ate, lo mejor en todo el país.
1: Lo mejor de lo mejor, según lo que nos comenta el señor Epifanio, que ya lo conocimos, el personaje del Muellecito. Estamos con nuestros ganadores, señor. Muy buenas tardes, ¿su nombre cuál es?
2: Jorge.
1: Señor Jorge, usted sí el primero en llegar para ser parte de la hora del Bitute. ¿Dónde se encontraba?
3: Estaba acá a la vuelta por el colegio y bueno, escuché el llamado. Como siempre estamos atentos todo el día con la radio, yo en lo personal me acompaño todo el día y está a unos metros, así es que llegué inmediato.
1: ¿Y qué le parece, señor, la hora del Bitute, la hora de premiarlos a ustedes?
3: Uy, muy agradecido, es una idea genial, muy buena esta alianza entre los restaurantes y la radio. Muy agradecido con esta idea que tienen de apoyar a nosotros los taxistas.
1: Claro, señor, apoyamos a ustedes y también agradecemos por su sintonía, que es lo más importante, porque gracias a ustedes es que seguimos a pie. Ahora le voy a dar su delicioso menú y dígame fuerte, ¿cuál es su radio favorita?
3: 95.5 Radio Exitosa.
1: Muy bien, señor, muchísimas gracias. A consumir su delicioso chaufita de pescado. Seguimos aquí con el otro señor caballero. ¿Qué tal su nombre?
4: Alex Auque.
1: Señor Alex, usted estaba cerca, estaba lejos, estaba de repente deprimido, no sabía si iba a llegar.
4: No, estaba deprimido porque estaba por Lobo la Santanita. Ajá. Y resulta de que, o sea, como estaba tan atento a la radio, escuché que era una entrevista, pero no entendí bien si era uno de los compañeros, un colega taxista, pero resulta que era el dueño Epifanio.
1: El señor Epifanio.
4: Epifanio. Era. Entonces cuando dijo Muey, dije, no, sí llego, esta vez sí llego.
1: ¿Qué le parece la actitud del señor Epifanio? Oh, todo un personaje.
4: Muy agradecido, es todo un caballero, es el señor, y verdad, muchas son las personas que se acogen al apoyo de los taxistas, porque usted sabe que los taxistas siempre le damos duro para salir adelante. Muchísimas y sacar al país gracias. Adelante.
1: Así es, señor. Vamos a premiar su trabajo.

0: Estaba atento a la radio, escuché que era una entrevista, pero no entendí bien si era uno de los compañeros, un colega taxista, pero resulta que era el dueño Epifanio.
1: El señor Epifanio.
0: Epifanio. Entonces cuando dijo muelle, dije, ah, no, sí llego, esta vez sí llego.
1: ¿Qué le parece la actitud del señor Epifanio? Oh, todo un personaje.
0: Muy agradecido, es todo un caballero, es el señor, y verdad, muchas son las personas que se acogen al apoyo de los taxistas, porque usted sabe que los taxistas siempre le damos duro para salir adelante. Muchísimas y sacar al país
1: gracias.
0: Adelante.
1: Así es, señor. Vamos a premiar su trabajo y su labor de todos los días. El señor Epifanio le hace entrega.
0: Dios me lo bendiga.
1: Ah, eso, muy bien. Dígame, ¿cuál es su radio favorita?
0: Exitosa, ¿cómo que no?
1: Muchísimas gracias, así es. Ahora tenemos a otro señor. Señor, ¿qué tal? Muy buenas tardes. ¿Cuál es su nombre?
2: Fausto.
1: Señor, está con los lentecitos ahí. Usted, cool.
2: Un poco estoy mal.
1: No se preocupe, señor, pero se ve genial. Eso es lo más importante. ¿Estaba cerca? ¿Estaba lejos?
2: Cerca, no lo veo a Santanita.
1: Ajá. Y dijo, ¿alcanzaré o...?
2: Alcanzaré, voy veloz y alcanzo mi radio favorita.
1: Señor, ¿no había almorzado todavía?
2: Todavía.
1: Ah, muy bien, porque si me decía que sí, ya no le daba, ya. Ahí está el señor Epifanio,
2: bueno,
1: que le...
2: El señor JPT.
1: Ah, ¿para quién?
2: Al JPT, el mejor periodista.
1: Ay, muy bien. Mejor periodista deportivo de Exitosa. Ahí está. Le hacemos entrega de su delicioso...
3: La mejor chaufa del Perú, solo en Mollecito.
1: Ahí está. Muy bien, señor. Dígame, por favor, ¿cuál es su radio favorita?
2: Radio Exitosa.
1: Muy bien, señora, a seguir trabajando, vamos a seguir entregando, señor Epifanio. Le dejo el escenario para que usted entregue, por favor. Entregue a todos los conductores que han llegado hasta aquí al Muellecito invitados. De esta manera terminamos con la hora de Vitute. Volvemos contigo, estudios, Katy.
4: Así es, Yajaira. 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
4: 1:42, somos Exitosa, somos la voz de los que no tienen voz. Nuestro compañero Omar Coca ha salido a preguntar a toda la población que transita por el cercado de Lima a 3 semanas de la segunda vuelta, porque ya no falta más que 3 semanas, es el siguiente domingo 7 de junio. ¿Cuál es el principal problema que el próximo presidente debe resolver de inmediato? Esto han contestado contigo, Omar, te escuchamos. Buenas tardes.
7: Información en vivo desde el cercado de Lima. Atención a los candidatos de esta segunda vuelta presidencial, porque problemas como la corrupción, la pobreza y la inseguridad deben solucionarse rápidamente. Ello en base a las declaraciones obtenidas por Exitosa Noticias por parte de ciudadanos quienes se encontraban en los alrededores de la histórica Plaza Bolognesi. En estos momentos escucharemos las palabras de Moisés Lara, natural de Chincha, Silvia Rodríguez, natural de Cajamarca, y César Gustavo Cajacuri, natural de Tarma. Escuchemos.
8: La delincuencia, la seguridad en este país, se le ve que no hay una decisión del gobierno para poder dar solución a este tema.
7: ¿Usted cree, en base a su experiencia, que ha empeorado a través de los tiempos? ¿Estamos peor que antes? ¿Estamos mejor que antes?
8: Cada vez peor.
9: La inseguridad y la pobreza, lo mismo. Por ejemplo, la gente no trabaja, se dedica a robar. La gente no trabaja, se dedica a matar, a como sea, a encontrar plata, como sea. Pero sería bueno que el presidente que llega tenga esos dos puntos, pobreza y inseguridad.
7: Y así podamos ir creciendo como país.
9: Claro, creemos como país.
10: La corrupción. Sobre todo la corrupción en el Poder Judicial, en el Ministerio Público y en el Congreso. Todos los que hemos tenido son ladrones. Ladrón fue Alan García, Fujimori y todos los demás. Por ejemplo, yo voté por Pedro Pablo Kuczynski pensando que era un hombre políglota, que era un hombre con muchos estudios en universidades de gran prestigio en el mundo, y resultó un ladrón.
7: Esperemos que estas declaraciones puedan ser tomadas en cuenta por parte de Keiko Fujimori de Fuerza Popular y Roberto Sánchez de Juntos por el Perú, quienes se disputan el sillón presidencial. Información para Exitosa en Lima, 95.5, la voz de los que no tienen voz.
4: Así es, Omar, muchas gracias. Inseguridad y pobreza, ¿no? Son los principales problemas que el siguiente presidente tendría que resolver. 1:45, somos Exitosa, somos la voz de los que no tienen voz. Y esto ahora presentamos a nuestra compañera Chantal Ordóñez, periodista de Exitosa, con la dinámica del Fonavi. ¿Cómo está, Chantal? Bienvenida. Buen
6: Hola,
4: lunes.
6: Katy, buen lunes para ti, buen lunes para todos los oyentes de Exitosa, para toda la población que nos sintoniza día tras día. Bueno, continuamos con esta dinámica, porque Exitosa es la voz de los fonavistas también. Así que tiene que tener su documento nacional de identidad a la mano si es que usted es fonavista o quizás es heredero de un fonavista ya fallecido. También puede consultar si es que forma parte de Reintegro 5, de este quinto padrón. No vaya al Banco de la Nación sin saber que realmente está incluido en este padrón. No vaya a hacer cola por las puras, así que mejor consúltelo a través de Exitosa y acá le brindamos esa información. Así que nuestras líneas ya están abiertas, 7410-955 y al 980-025-540. Repetimos este último número que es nuevo para que lo sepa, lo conozca, 980-025-540. Son las líneas de Exitosa para que usted se pueda comunicar con nosotras y aquí verificamos inmediatamente si es que forma parte de este Reintegro 5 del Fonavi. Esperemos que sí sean llamadas positivas. Sí, así es.
4: ¿Cuáles son los requisitos, Chantal, para toda la población?
6: Así es, hay que recordar los requisitos también para que más o menos vayan sacando la cuenta y sepan realmente si es que forman parte de este padrón. Son beneficiarios del primer al decimonoveno grupo de pago que cobraron parcialmente la devolución de sus aportes. Es decir, no nos puede llamar un fonavista que quizás nunca ha recibido ninguna devolución. Sí o sí tienen que haber recibido parcialmente esta devolución. El grupo de beneficiarios está conformado por exfonavistas titulares mayores o iguales a los 67 años de edad. También por exfonavistas fallecidos mayores o iguales a 88 años de edad. También por exfonavistas que figuren en el Registro Nacional de la Persona con Discapacidad, que es el CONADIS. Para ellos no hay un límite de edad. Puede ser cualquier fonavista que haya estado registrado en el CONADIS. Vamos a ver si es uno de ellos. Hola, buenas tardes.
11: ¿Aló?
6: Hola, ¿cómo están?
11: Buenas tardes, señoritas periodistas.
6: ¿Cómo está?
11: Bueno, quiero hacer una labor social para personas que no tienen esa posibilidad de llamar. Me he encontrado personas llorando en la calle, ¿no? Mujeres sobre todo, ¿ya? Viudas, que en la pandemia han perdido sus esposos y que están en los hogares. Hace cuatro listas ya que se pasó, creo que están dando plata, los hogares los están devolviendo, y hay personas que han fallecido a los 55 años. ¿Y por qué hay esa discriminación que a partir de los 80 años las viudas todavía tienen que depositar? El presidente de la Comisión de Ador se supone que si todos reciben a partir de los 67 en vida, también los 67 que están fallecidos deberían recibir, los de 80. Hay mujeres que se han quedado con hijos y esperan eso recibir, señorita. Gracias.
4: Así es, el tema no es discriminación, sino es el presupuesto, ¿no? Que el MEF desembolsa una pequeña cantidad en comparación a la deuda, entonces van tratando de dar de a pocos a la población que no ha cobrado, no es por discriminación.
6: Y no es una decisión de la comisión ad hoc, finalmente ellos están en representación de los fonavistas buscando la manera de que puedan ser incluidos la mayor cantidad posible. En este reintegro son al menos 66 mil, o sea, no son muchos, Katy, entonces vamos a esperar. Hola.
12: Buenas tardes, señorita.
6: Buenas tardes, señor. Bienvenido. ¿Me permite su DNI?
12: Sí, 29273725.
6: De acuerdo. Vamos a verificar. Esperemos que sí esté en este grupo. De acuerdo, señor. Según el DNI que nos da, por el momento, por ahora, no forma parte de este grupo. Sin embargo, vamos a estar atentos a lo que diga la comisionada.
12: ¿Pero por qué, señorita? Disculpe, son de 70 años para arriba. ¿Y por qué no me incluyen? ¿Cuál es el motivo?
6: Ahí debe haber algún aspecto que quizás por algún motivo no ha sido
4: incluido. ¿Ha cobrado antes en el Fonavi o no ha cobrado nunca?
12: Una sola vez.
4: ¿Y ese cuánto fue?
12: De hace 2 años, pues, ha sido.
4: Correcto, eso es para los que no han cobrado. Si usted no cobró, por eso es lista de reintegro número 5, si le... Correcto, muy bien. Vamos a buscar darle el contacto de la comisión ad hoc, por favor, para que usted pueda preguntar justamente cuál es su caso.
6: Así es, muy amable, gracias. Hola, buenas tardes. ¿Aló?
13: ¿Aló?
6: ¿Qué tal, cómo está, señor? ¿Aló? Bienvenido. Bienvenido, exitoso.
13: Sí, por favor, mi DNI.
6: Por favor, lo escucho.
13: Mi DNI, por favor, 1641-88-57.
6: 57. Vamos a ver. Vamos a verificar. De acuerdo, señor. Por el momento no, no forma parte de este grupo. Vamos a esperar un poquito más, por favor. Quizás en el siguiente. Esperemos que así sea. Gracias por comunicarse con Exitosa. 7410-955 y al 980-025-540 para que puedan consultar si es que están en este padrón. Reitero, 5 del Fonavi. Hola.
14: Buenas tardes, señorita. Quisiera saber si yo estoy ahí en esa lista. Soy el 08-33-1299, por favor.
6: ¿Me repite una vez más, por favor?
14: 08-93-1299, por favor.
6: Ok. Vamos a consultar. A ver qué nos dice. Por el momento no, señora. Aún no. Vamos a esperar un poquito más. ¿Sí?
4: Correcto. Si hay preguntas, Chantal, pueden comunicarse a los números de la comisión ad hoc del Fonavi. 01-640-8655. 640-8655 para poder preguntar sobre su caso, ¿no?
6: Así es. Hola, buenos días. Buenas tardes. Ok. 7410-955. Hola.
15: Buenos días, señorita.
6: Buenos días, señor. ¿Me permite su DNI?
15: A ver, mi DNI, que es mi DNI, 640.
6: A ver.
15: Espérense un momentito.
6: Ok, ahí busque su DNI.
15: 1669. ¿Aló?
6: Listo, 1669.
15: 9271.
6: Ok. No, señor. Aún no. Aún no. Vamos a esperar un poco más. Muchas gracias por comunicarse con nosotras. Recuerde que tiene que tener el DNI a la mano, por favor, para que podamos hacer esta consulta.
4: Para agilizarlo.
6: ¿Sí? Sí, claro. Hay bastantes fonavistas que se están comunicando también con Exitosa para poder hacer esta consulta. 7410-955 y el 980-025-540. Hola, buenas tardes.
16: Señorita, buenas tardes. Quisiera, por favor, de Fonavi.
6: Lo escucho. ¿Cuál es su DNI, por favor?
16: 32-78-5503.
6: Ok. Vamos a ver, señor. Vamos a verificar inmediatamente. Todavía no, señor. Aún no. Esperemos un poquito. Hay que estar atentos, ¿sí? A lo que diga la comisión ad hoc. Muchas gracias. Gracias por comunicarse. 7410-955-980-025-540. Consulte si es que forma parte, si usted ha sido fonavista, si forma parte de Reintegro 5, o si es heredero también de un fonavista, para saber realmente si es que forma parte de este grupo.
4: Correcto, Katy. Pero si tiene esa persona que falleció 89 años o más, ¿verdad? Si tuvo.
6: Así es.
4: 89 años o más.
6: Así es. Es importante que conozcan los requisitos, pero hay casos especiales, como el del señor, por ejemplo, que sería bueno que se comunique directamente con la comisión para que ellos le digan exactamente qué es lo que sucede con su caso, porque siempre hay un por qué no está incluido en esta lista. Hola.
17: Quiero saber si estoy incluida en esta lista.
6: La escucho, señora. Su DNI, por favor.
17: 067-22-371.
6: Ok. Vamos a consultar. Aún no, señora. No forma parte de este quinto grupo. ¿Sí? Por el momento no. Vamos a esperar un poco más. Gracias. Muchas gracias por comunicarse con Exitosa. Hola. Buenas tardes.
18: Buenas tardes, señorita. 044. 048. 84.
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6: Vamos a ver. Todavía ¿aló? No. Aló. Todavía no, señor. No forma parte de este quinto grupo. Esperemos que en el siguiente sí. Igual siempre atento a la información, por favor. Gracias. Muy amable, gracias. Esperemos que en los siguientes, Katy, sí se pueda realmente.
4: Así es. Igual pueden comunicarse al número de la comisión ad hoc 01-640-8655. 01-640-8655.
6: Hola, buenos días. Buenas tardes.
19: Buenas tardes, señorita.
6: ¿Qué tal, señor? Permítame su DNI, por favor.
19: 025-95-040.
6: 040. Ok, vamos a consultar inmediatamente. No, señor, aún no. Aún no. No forma parte de este quinto grupo. Sí, muchas gracias. Gracias por comunicarse. Vamos con una llamada más. Hola. Hola, buenas tardes.
20: Aló, 07.
6: 07.
20: 864-864.
6: Okay. Gracias. No, a usted, gracias por comunicarse. Vamos a verificar. No, todavía no. No forma parte de este quinto grupo, señora. Muchas gracias. Vamos a esperar un poquito más. Gracias. Hola.
21: Sí, buenas tardes.
6: Buenas tardes, señor. Bienvenido, exitosa.
21: A ver, quiero hacer una consulta con mi DNI, si soy beneficiario.
6: Esperemos que sí. ¿Cuál es su DNI?
21: 33-24-22-74.
6: Ok. A ver, señor, vamos a ver. No, señor, aún no. Con el DNI que me dicta, por ahora no, no forma parte de este quinto grupo. Muchas gracias, muy amable.
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4: ¿Hay una siguiente comunicación? Ahí hay la siguiente comunicación.
6: Ahí está. Hola, buenas tardes. Buenas tardes.
21: Ahí
6: está. Hola, señor, ¿cómo está?
21: Por favor, el teléfono, no, el número de DNI es 088-42-984.
6: 088-42-984.
21: Correcto.
6: A ver. De acuerdo, señor, por el momento no forma parte de este quinto grupo, pero igual vamos a estar atentos, esperemos que sea muy pronto la siguiente lista igual. Gracias, y gracias a todos por seguir comunicándose con Exitosa, acá seguimos haciendo esta consulta. Y gracias,
4: sí, Chantal, muchas gracias.
6: Gracias.
4: Y hoy en Exitosa Deportes comentaremos el triunfo de Alianza Lima contra Cienciano, que deja a los blanquiazules a un triunfo del título de la apertura. Además, el Tribunal Constitucional ordenó el regreso a la Liga 1 de Deportivo Binacional. Vamos a analizar los efectos de esta sentencia. Muchas gracias por la sintonía. Se quedan con los amigos de Exitosa Deportes. Chau, chau.

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1: Hora exacta, 2:00 p.m.
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Buenas tardes, deportivas. Hoy lunes 18 de mayo del 2026, una nueva edición de Soberana Deportes, siendo las 2 y 11 de la tarde. Comenzamos con el programa del día de hoy. Hablamos de Liga 1, ¿no? Hablamos de Liga 1, pero antes de hablar justamente de, en este caso, lo que es los partidos que se han jugado de la fecha 15, hablamos de algo que pasó el día de hoy sobre el equipo de Juliaca, ¿no? Binacional. ¿Qué pasa? Pues nuevamente, ¿no? El equipo de Juliaca tiene que volver a jugar Liga 1. El Tribunal Constitucional está ordenando a la Federación Peruana de Fútbol restituir a Binacional a la Liga 1, pero no para este año, sino para el siguiente año. Liga 1, 2027. Bueno, según el documento que he sacado justamente, el Tribunal Constitucional justamente indica lo siguiente, ¿no? Sentencia del Tribunal Constitucional. Y bien, en la parte donde dice justamente resuelve, indica declarar fundada la demanda por haberse lesionado el derecho al debido procedimiento, disponiendo que el reemplazado en el futuro no vuelva a incurrir en las acciones u omisiones que motivaron la interposición de la demanda, bajo apercibimiento de aplicar las medidas coercitivas correspondientes. Segundo, exhortar a la Federación Peruana de Fútbol que regule entre sus normas medidas que permitan satisfacer las expectativas razonables del o los clubes cuyos intereses se encuentren en ciernes justamente por la ejecución de sanciones como el descuento de puntos en la tabla de posiciones del torneo en la cual han sido impuestas. Tales medidas deben de resultar mucho más estrictas hacia los entes responsables de adoptar la decisión en apelación a fin de evitar que las sanciones correctamente impuestas se tornen en inejecutables, sin perjuicio de que se habilite a los clubes perjudicados a acudir a la vía ordinaria a fin de solicitar las medidas de reparación y las eventuales responsabilidades en la vía que estime correcta.

conveniente. Y bueno, tercero, justamente declarar improcedente la demanda en lo más que contiene, en lo demás que contiene. Bien, ¿quién firma? Firma justamente Monteagudo Valdés, ¿no? Entonces, Tribunal Constitucional, ¿no? Con este expediente número 04116, ¿no? De esa manera, entonces, el equipo del Deportivo Binacional está de vuelta a la Liga 1. Está en la Liga 1, está de vuelta. Y bueno, ahora el equipo de Juliaca este año tiene que terminar de jugar la Liga 2. O sea, debe de concluir, ¿no? Debe de terminar justamente todo el campeonato. No es que ya salió la sentencia del Tribunal Constitucional a nuestro favor, pues, ¿qué hacemos? Ya no jugamos Liga 2, ¿no? Simplemente a esperar hasta el próximo año y jugamos Liga 1. No, tampoco es así. Recordemos lo que pasó con Ayacucho. Ayacucho FC también hizo, pasó lo mismo. Estaba jugando Liga 2 y ¿qué hacen? Sale justamente su apelación, su resolución a favor de ellos y terminan volviendo a la Liga 1. Y bueno, pero ellos ¿qué han hecho? Han terminado de jugar todo el campeonato de la Liga 2. Inclusive el equipo de, en este caso,

Incluí inclusive el equipo de, en este caso, lo deportivo, quizá terminar bien, ¿no? El campeonato en la Liga 2. Y bueno, así lo ha hecho. Ahora, en este caso de Binacional es un poco complicado. El equipo de Juliaca está en zona de descenso. Eso no significa de que lo va a abandonar y ya el próximo año nos vemos en Liga 1, ¿no? El equipo de Juliaca, ¿no? El equipo de Juliaca tiene que continuar hasta donde pueda jugar, ¿no? Fase de grupos. Si no supera la fase de grupos, pues simplemente ya está bien, ahí queda, ¿no? Pero ha terminado de participar. Y bueno, y luego tiene que pensar en lo que será su participación en la Liga 1 para el próximo año. Pero bien, por ese lado ese es el procedimiento, ¿no? Ahora, la Federación Peruana de Fútbol tiene que pronunciarse. Porque claramente indica esto, ¿por qué? Para que los clubes interesados no reciban justamente, o en este caso no acudan, en este caso no acudan a, en este caso, órganos judiciales, ¿no? No acudan a eso, a la vía ordinaria. En el fútbol peruano no se llama que el equipo ha acudido a un órgano judicial, no. Para el fútbol peruano, el poder judicial, el segundo juzgado civil, todo ese tema es solamente son vías ordinarias, ¿no? Ellos no lo toman como que, oh, ha ido al tribunal o ha ido a tal cual cosa, mira, ha ido al juzgado tal. No, para ellos son cosas, ha ido a un, bueno, él ha recurrido a un ente ordinario, listo. La FIFA lo denomina así, la Conmebol también lo denomina así. Y la Federación también lo está denominando tal cual, ¿no? Es un órgano ordinario, es la vía ordinaria, ¿no? De los cuales los equipos sí tienen el derecho de acudir, tienen todo el derecho y la libertad de acudir, cierto. Pero al acudir ya prácticamente estás, ¿no? Faltando las normas, los estatutos de la Federación Peruana de Fútbol, a la cual estás afiliada. Y al justamente faltar los estatutos, simple, ¿no? Es simple. Se eliminan los castigos. ¿Y cuáles son los castigos? Pues ser excluidos de la federación de la liga en la cual ellos están afiliados, ¿no? Lo excluyen del campeonato. Estamos afiliados a la Liga 1, listo. Te excluimos, te desafiliamos, ya está. Estamos afiliados a la Liga 2. Pero has incurrido en la falta, igualito. Te desafilian de la Liga 2 y chao, te excluyen del campeonato. Estoy afiliado a la Liga 3. Lo mismo pasa, ¿no? Lo mismo pasa. Ahora, en Copa Perú, creo que en ese aspecto, creo que también, ¿no? Si no me equivoco, sí, también. Es igual. En Copa Perú también. O sea, desde Copa Perú, Liga 3, Liga 2, Liga 1, los clubes no pueden, no pueden justamente a recurrir a órganos o a las vías ordinarias, ¿no? Para que puedan participar en un torneo o que les dé la razón ellos, ¿no? Simplemente se desafilia y lo excluyen del campeonato. Bien. La federación tendrá que pronunciarse. Es un tribunal constitucional que está dando la orden de que el equipo de Binacional vuelva a ser justamente, ¿no? Reincorporado, restituido a la Liga 1, temporada 2027. Claramente indica 2027. Este año no. Próximo año sí. ¿Y bien? Por lo cual, justamente, la Federación Peruana de Fútbol también tiene que asumir justamente el pago de los costos y costas derivados de todo el proceso judicial. O sea, el equipo prácticamente no va a pagar nada. El que va a pagar va a ser la Federación Peruana de Fútbol, ¿no? La Federación. Y dentro también de eso está, si ustedes han leído la primera parte, ¿no? Indica de que la federación tiene que actualizar,

¿no? La tabla de posiciones del 2023. 2023. Tomando en consideración las sanciones impuestas al equipo de Boys, bajo ese criterio, el documento concluye que Binacional debe mantener la categoría en la máxima división del fútbol peruano. Muy tarde. Ya, y nuevamente hacemos retromemoria, volvemos al 2023. ¿Qué pasó? ¿Por qué nuevamente el Tribunal Constitucional nombra al equipo de Boys? En aquel año 2023, dentro de las sanciones, dentro de las normas, los estatutos de la Federación, ¿no? ¿Qué indicaba? Equipo que no cumplía con sus pagos, tenía deudas, ¿no? Tenía que simplemente recibir un castigo. Y el castigo era restar. ¿Cuánto? Menos 4. O sea, no, ahora es menos 2 nomás. Ahora, si repasamos los estatutos, indica claramente, equipo que tiene o que presenta deudas, se le resta 2 puntos en el acumulado. 2 puntos nomás. Eso es desde el año pasado, 2020, o mejor dicho, desde el 2024. 2024, 25 y ese año 2026, ¿no? Más o menos sometiéndose a lo que se juega en otras ligas, ¿no? Que la sanción no es tanto, 4 puntos es mucho, ¿no? 2 puntos es ya lo normal. Pero bueno, en el 2023 se cobraba 4 puntos. El Boys tuvo dos llamadas de atención, 2 sanciones. Primera sanción, el equipo de Boys no pudo, ¿no? O sea, se presenta sus deudas, no pudo cancelar a tiempo sus deudas, lo paga después, fuera del plazo, fuera de tiempo, ¿no? Completamente tarde paga toda su deuda. Parte de su deuda, ni siquiera toda, parte de su deuda. Y bueno, la comisión de disciplina y la comisión de licencias, ¿qué hacen? Uno, la comisión de licencias le suspende la licencia a Boys hasta que pague. Boys apela y dice que sí, hemos pagado tardemente, pero hemos pagado el voucher, listo. La comisión de licencias le repone su licencia nuevamente para que pueda jugar normal, ¿no? La comisión de disciplina tiene diferentes sus formas de actuar. Tú has incumplido. Por incumplimiento tienes que pagar las consecuencias, que es resta de 4 puntos en tu acumulado. Ese menos 4 puntos, listo, ¿no? Estaba en ahí. Luego pasa un mes o 2 meses luego de esa sanción, así seguido nomás. Nuevamente el Boys en problemas con deudas. Nuevamente había pagado y nuevamente se vuelve a endeudar. Y bueno, nuevamente la comisión de licencia se pronuncia. Boys paga, si no pagas te quito tu licencia y no vas a poder jugar las próximas fechas. Boys paga, igualito, fuera de tiempo, fuera de plazo, muy tarde. La comisión de disciplina nuevamente vuelve a sancionar a Boys otra vez, ¿no? O sea, en la primera te quité 4 puntos, esta es la segunda. Ni modo, otros 4 puntos menos. En total eran menos 8 puntos. Puntos, ¿no? Menos 8 puntos. ¿Pero qué sucede? El Boys justamente acude, ¿no? Acude a la Federación Peruana de Fútbol y en ahí justamente aparece la comisión de apelaciones, todo, hace su papeleo, ¿no? Su documento, su solicitud, apelando las decisiones de la comisión de disciplina que era restar 8 puntos, mucho, ¿no? Pero, o sea, eran 2 sanciones diferentes. No es que en una sola sanción se le resta los 8 puntos, ¿no? En una primera sanción, 4 puntos. En una segunda sanción, otros 4 puntos. Sumados son menos 8 puntos. ¿Boys qué hace? Pues simple. Acude a la comisión de apelaciones, a la federación, y le terminan dando la razón. En la cual le digan, listo. No vas a poder, no te van a poder restar puntos, ¿no? No te van a poder restar puntos. Y bueno, en ese entonces, Binacional
y Ayacucho FC, los dos equipos, estaban no con problemas económicos, no. Lo que estaban mal era el tema deportivo. Porque Boys estaba, de hecho, mal. O sea, Boys estaba mal en lo deportivo y mal en lo económico. Las sanciones al Boys es por lo económico. Ahora, Binacional y Ayacucho no estaban mal en lo económico. Más bien estaban bien, ¿no? Solventándose. Pese a que los equipos tal vez no estaban consiguiendo los resultados, estaban últimos, zona de descenso. Pero, ¿qué sucede? Ayacucho

último, zona de descenso. Pero ¿qué sucede? Ayacucho, puntos menos que el que Boys. Sí, menos 6 puntos que el Boys. Pero mira, al Boys ese año, a un inicio sí le estaban quitando sus 8 puntos. Menos 8 puntos, Boys se iba a la baja. Boys se iba a la baja. Pero no le han quitado los puntos. ¿Debieron de quitar los puntos? Sí, debieron de quitarle. Y no le han quitado. Y Boys, con esos 8 puntos que logra mantenerse, pues simplemente se queda en la Liga 1. Binacional se va a la baja. Reclama el equipo de Juliaca, ¿no? Reclama. Ayacucho también se va a la baja y reclama. Ayacucho todavía estaba un poco más cerca que Boys, ¿no? Eran 2 puntos nomás de diferencia entre ambos. Ahora, entre Binacional y Boys eran 6 puntos, ¿no? Pero si sacamos cuentas, los 2 puntos, o mejor dicho, los 8 puntos que le iban a quitar a Boys, de hecho que Binacional y Ayacucho se salvaban del descenso, o sea, iban a salvarse, no iban a ir a la baja, iban a salvar la categoría. Cosa que no pasó así, simplemente sino que, chao Juliaca, chao Binacional, chao Ayacucho, listo, Boys, te quedas en Liga 1. 2024, Ayacucho FC hizo de todo, ¿no? Para tratar de quedarse en la Liga 1, de que queremos jugar Liga 1, que no nos pueden hacer, nos están marginando, quitándonos el derecho a jugar Liga 1. Boys merecidamente tenía que jugar Liga 2, porque claramente no estaba, había incurrido en falta en 2 ocasiones, que le ameritaba restarle justamente 4 puntos en ambas ocasiones, en total 8 puntos. Y al final, inclusive recordemos, de Ayacucho han hecho una marcha en Lima, ¿no? En los alrededores de la Federación, pero de fútbol. Estaban ahí hasta el mismo presidente, ¿no? Del equipo ayacuchano. ¿Le han hecho caso? No le han hecho caso. Para nada. Tienes que jugar Liga 1. Liga 1. El año pasado jugó Liga 1, 2025. Pero ¿qué hizo? Se fue a la baja. Binacional, el equipo de Juliaca a un inicio había aceptado. O sea, el equipo de Juliaca ya lo veía por perdido, ¿no? O sea, su regreso a la Liga 1. Ya lo veía por perdido. Pero el equipo de Juliaca ve que Ayacucho vuelve a Liga 1 por una medida cautelar. ¿Qué hace Binacional? Pues recorre el mismo camino. Vamos a acudir al segundo juzgado civil de Puno. Y que nos reponga. Y efectivamente se fueron a Puno. Inclusive recordemos el año pasado hubo una fecha o 2 fechas creo que no jugó. No, porque Binacional fue el último club en ser incorporado, ¿no?, a la Liga 1. Por justamente haber recurrido a esto. Binacional va a la Liga 1, lo reponen todo. ¿Pero qué pasa? Faltando 3 fechas o 4 fechas creo para que acabe el campeonato del torneo Apertura nomás. La Federación Peruana de Fútbol con su directorio se han reunido. Inclusive ahí también habían abogados no internacionales del por qué estaban permitiendo eso. Si dentro de los estatutos, las normas que tiene la Conmebol, la misma FIFA, los lineamientos de que ningún club afiliado a una federación o afiliado a una liga puede recurrir a una vía ordinaria, ¿no? Para ser repuesto o reincorporado a una, ¿no?, excluyendo del campeonato. Y bueno, en base a esos lineamientos que han hecho, lo han excluido a Binacional. Chao. Listo. Muerto el perico, ¿no? Chao. Hasta aquí nomás. Ayacucho, pues simplemente Ayacucho también lo pudieron haber excluido, ¿no? Sí lo han podido poder excluir. Pero también un poco era para la Federación algo como que en pleno campeonato excluir a 2 equipos así de golpe. Era también algo como que, bueno. Y al final en la Federación también les llamaron la atención de la Conmebol, ¿no? O sea, ¿por qué han permitido eso? Una Federación, nosotros como Conmebol, como la FIFA, somos órganos autónomos. Donde la vía judicial no tiene por qué intrometerse.

¿no? No tiene por qué intrometerse. Ellos tienen sus leyes, ¿no? De acuerdo a la Constitución, a las normas, todo, ¿no? Bien. Pero esas normas no van alineadas a nuestras normas, a los estatutos, digamos, de la Conmebol, de la Federación o de la FIFA. Es muy diferente, ¿no? Es muy diferente. Entonces, simplemente la Federación que hizo, pues ya, ¿no? Aceptó a Ayacucho. Ayacucho estaba el año pasado mal. Último en la tabla, zona de descenso. Claro que ha luchado hasta el final, pero no ha podido conseguir los resultados que quizá le han podido permitir su estadía en la Liga 1 y terminan bajando a la Liga 2 para este año, ¿no? Jugando segunda división. Y bueno, Ayacucho ya no tiene nada más que hacer. Es este año ser campeón o subcampeón y vuelta a Liga 1. Si no, tendrá que esperar, no sé, al próximo año o un par de años más para que Ayacucho vuelva a tener Liga 1 nuevamente, ¿no? Ahora, Juliaca, por un lado, ahora está contento, ¿no? Por lo del fallo del Tribunal Constitucional, pero también nuevamente está con deudas. ¿Qué clase de deudas? Binacional este año está jugando Liga 2. Lamentablemente, ¿no? Digo lamentablemente, esto porque presenta deudas este año, Binacional. Presenta deudas. Y la SAFAT ya se ha pronunciado. La SAFAT se ha pronunciado, ¿no? Y ha dado ya un ultimátum al equipo de Binacional para que pueda pagar sus deudas de este año, pueda regularizarlas, ¿no? Y en este comunicado que emite la SAFAT indica lo siguiente, ¿no? Indica lo siguiente. Nuestros agremiados del Club Deportivo Binacional mantienen obligaciones económicas pendientes por cobrar parte de la institución y pese a ello continúan cumpliendo con sus responsabilidades. Asimismo, ¿no? La agremiación remarcó que cumplir de manera puntual con las obligaciones salariales no solo representa un deber legal para las instituciones deportivas, sino también un aspecto fundamental para el correcto desarrollo de la competencia y el respeto hacia los futbolistas profesionales. Finalmente, la SAFAT reiteró su pedido para el equipo del Deportivo Binacional que atienda cuanto antes la deuda pendiente con su plantel actual, ¿no? Y pueda regularizar su situación contractual de sus jugadores. ¿De cuántos meses estamos hablando? Estamos hablando de hace 2 meses atrás. Estamos hablando del mes de abril, ¿no? Abril y, o mejor dicho, no, marzo y abril. Marzo y abril. 2 meses. Mayo, este mes, bueno, no sé, ¿no? ¿Cómo estará? O tal vez también estará endeudándose, serían 3 meses. ¿Y la SAFAT cómo procede la SAFAT? Simple. La SAFAT. Ahora, si tal vez para los últimos días de mayo vuelve a ver y nuevamente encuentre de que el equipo no ha cumplido con pagar a los jugadores, pues simple, hace su informe y su informe va dirigido hacia la Comisión de Licencias 1 y la Comisión de Disciplina. ¿Y cómo actúan ambas comisiones? Ya les he indicado. La Comisión de Licencias va a suspender su licencia, lo va a inhabilitar hasta que pague. Y mientras tanto, la comisión de disciplina le va a sancionar, quitándole puntos, ¿no? En su acumulado. Y bueno, como ya saben, los puntos se han normalizado. Ya no son menos 4, ahora son menos 2 puntos. Pero Binacional este año en la Liga 2, ¿cuántos puntos tiene? Está en el grupo B. Lamentablemente tiene apenas 3 puntos. En 6 fechas que ha jugado el equipo de Binacional, solamente ha perdido 3 y ha empatado 3. No tiene ni una sola victoria, nada. 3 empates y 3 derrotas. Malos números. En 6 fechas, no tener ni una sola victoria, pues habla, ¿no? Del mal ambiente.
quizá no están tan enfocados en la Liga 2, o tal vez han esperado este fallo del Tribunal Constitucional que le han puesto quizá más interés, ¿no? Para que sean repuestos en la Liga 1, pero ya les indicaba, por más que Binacional haya sido repuesto ahora a la Liga 1, eso no significa de que el equipo ya hasta aquí nomás nuestra participación, porque ya próximo año jugamos Liga 1 y se van a retirar, ¿no? No, tiene que terminar el campeonato, tiene que terminar la temporada jugando Liga 2 y una vez que finalice recién, ¿no? Ya podrá nuevamente retornar a la Liga 1 para el próximo año. No es que ya estoy último, 3 puntos, bueno, al final no le hemos tomado importancia, ya próximo año jugamos Liga 1 igual. Pero igual, o sea, si vas a jugar Liga 1, ¿vas a qué? A arrastrar tus deudas. Vas a arrastrar tus deudas. Ya van 2. Mayo, si es que no está cumpliendo, van a ser 3 meses. Y la SAFAT procede así. Sanciones. Y Binacional no creo que para el próximo año va a empezar con sanciones ya. Que tienes deuda del año pasado, si no pagas no te podemos habilitar tu licencia. Ese va a ser el primer impedimento para Binacional. Si no pagas sus deudas de este año con su plantel de jugadores, próximo año no va a poder justamente tener su licencia. Porque la comisión de licencias dice, hasta que no pagues no te habilito tu licencia. Una vez que regularices tus pagos, tus deudas, ya te puedo dar. ¿No? O simple, se negocia. La comisión de licencias, dame plazos. ¿En cuántos plazos puedo pagar mi deuda? Y listo. Cumpliendo esos plazos, la comisión de licencias va a hacer seguimiento. Junto con la comisión de disciplina. Porque va a estar bajo condicionamiento. Con plazos para que pueda pagar y regularizar y estar al día con todas sus deudas. Y listo, o sea, ya... No deber de que tenga una deuda pendiente del año 2023, 2024, 25, 26, no. Sino estar limpio de polvo y paja de toda deuda y enfocarse en la temporada y en el campeonato. Listo. Porque un club con deudas, ¿qué hacen los directivos, los socios? Tienen que partirse, ¿no? O sea, ya tanto porcentaje va a ser para las deudas y el otro porcentaje para pagar jugadores, a esto y al final ni alcanza el dinero. Porque mantener a un club no es fácil, es bien complicado, bien complicado. Son más de 20 jugadores, a cada uno su salario. Y cada jugador mínimo cuánto gana. Será pues sus 8.000, 10.000 para arriba, ¿no? Máximo. O sea, mínimo, ya pues será 7 o 8.000, mínimo. Y eso, ¿no? O sea, haciendo quizá ahí ajustes. Pero menos de eso tal vez podrá jugar Liga 3, ¿no?

0: tienes que mejorar tu oferta. Y si no mejoras, no vas a poder concretar su llegada, su fichaje. Mantener a un club es bien complicado. Y más aún, si tienes deudas, es peor. Y el equipo de Binacional es claro ejemplo de eso. Equipo que se está endeudándose de este año, Liga 2. Próximo año juega Liga 1. Si va a acabar con deudas este año en Liga 2, próximo año va a tener que pagar sí o sí por lo menos la mitad de sus deudas para que le puedan habilitar una licencia y pueda jugar Liga 1. Y si no, hasta que no pagues, no te damos tu licencia. Así de simple, ¿no? O sea, si la comisión de licencias quieres que cumpla con tu habilitación de tu licencia, pues como club, cúmplelo con tus pagos y no presentes deudas. Bueno, Binacional está en ese camino, ¿no? Tiene deudas, sigue endeudándose aún más, arrastra deudas y no está pagando. Pero bueno, ahora para ellos es felicidad porque ya están de vuelta en Liga 1. Estará bien, ¿no? Por un lado está bien, tal vez por ahí su regreso a Liga 1, pero con deudas encima va a ser bien complicado para el equipo de Juliaca justamente todo lo que se le viene, ¿no? Pero sí lo puede afrontar, tiene con qué, tiene que mejorar mucho en la Liga 2 este año, está último en 6 fechas. No tener ni una sola victoria es claro ejemplo de que el equipo no está enfocado en el campeonato. Los directivos quizás no se han enfocado mucho en hacer una buena temporada este año, sino se han enfocado en esto, en lo que el Tribunal Constitucional ha seguido su caso y sabían que iban a fallar a favor de ellos, ¿no? Y le han puesto quizá más énfasis, más interés en la parte legal que en lo deportivo. Claro que en la parte legal han ganado ahora, ¿no? Con este fallo, pero en lo deportivo, ni chicha ni limonada. Ni chicha ni limonada. Cero, ¿no? Hasta, en este caso, el equipo de Unión Minas. Hasta este equipo todavía tiene una victoria y 2 empates. Por lo menos, ¿no? Ahora, el equipo del CNI de Iquitos, equipo también de Liga 3, tiene 2 victorias. En 6 fechas tiene 2 victorias y 4 derrotas. Bueno, por lo menos, ¿no? Están también bajos, pero están ahí, ¿no? Tambaleando un poquito, ¿no? Ahora, este equipo de Huancayo con su reserva, mira, tiene también 6 puntos. 6 puntos. Y está igual que el CNI, tiene 2 victorias y 4 derrotas. Igual que el equipo de, en este caso, CNI de Iquitos, igual, ¿no? Hasta Huancayo, que tiene 2 equipos, tiene que justamente ahí, ¿no? Dividirse en lo económico, uno que entre exclusivamente a equipo de Liga 1 y a este equipo de Liga 2, ¿no? Pero, o sea, están ahí, ¿no? Participando en ambos torneos. Quizá, claro que por ahí la preferencia va siempre en Liga 1, ¿no? Pero en Liga 2 va regularmente ahí, ¿no? El equipo de la reserva de Huancayo. Y bueno, Binacional en su grupo no tiene ni una sola victoria. Ni una sola victoria. Y tiene mucho, muchísimo que mejorar, por lo menos para que acabe bien y que no se endeude más y que logre pagar todos sus deudas y para el próximo año ya, ¿no? Como quien dice, acabe quizá ahí tambaleando Liga 2, pague mis deudas y listo. Puedo jugar normal Liga 1, ¿no? Cosa que ya no le van a fastidiar ni por deudas ni por otra cosa. Bien, bueno, Binacional entonces está de regreso en la Liga 1 para el próximo año. Así lo ha hecho saber mediante la resolución que ha emitido el Tribunal Constitucional, ¿no? Resolución 04116. Bien, cerramos ahora este caso de Binacional. Abrimos Liga 1 con lo que es los partidos del torneo Apertura. Ya se han jugado la fecha 15. Y bueno, todo ya marcha en las últimas 2 fechas con 2 equipos, nomás ya. ¿Para qué? disputen el título del Apertura. Los resultados que se han dado. FC Cajamarca ganó 3-1 al equipo de Cristal, la U perdió 0-1 frente a Grau, Melgar ganó 4-1 a Huancayo, Juan Pablo II perdió 0-2 frente a Alianza Atlético de Sullana, Cienciano perdió 0-1 frente a Alianza Lima, Boys ganó 1-0 a Cusco FC, ADT ganó 2-0 al equipo de Comerciantes Unidos, Deportivo Garcilaso ayer ganó 2-0 a UTC y los Chancas también ganaron 1-0 a Deportivo Moquegua. Bien, fueron los resultados que se han dado desde esta fecha 15. Y bueno, los partidos importantes serán Cienciano Alianza y Chancas con Moquegua, ¿no? Cienciano perdió y chao, ¿no? O sea, se despidió de la lucha por el título de la Apertura. Así de simple. Porque una derrota lo iba a sacar fuera de campeonato al equipo de Cienciano y así sucedió. Cienciano, lamentablemente, no ha podido ser efectivo. Uno. Dos. No ha sabido reponerse tampoco luego de la expulsión y luego del gol, ¿no? Quizá la desesperación también jugó en contra de Cienciano, la presión del hincha también jugó en contra de Cienciano. Y Alianza Lima hizo su chamba. Muy aparte de que tal vez por ahí el árbitro un poquito inclinó la balanza, muy aparte de eso, Alianza hizo su chamba. Quiera defender ordenadamente. Lo cumplió. Estar bien parados en el medio campo. Lo cumplió. En ataque no ha hecho casi mucho Alianza. No ha sido muy poco en ataque Alianza Lima. Pero en los momentos precisos supo golpear, haciendo daño. Y un Cienciano que luego de la expulsión, todo cambió para Cienciano. Todito cambió para Cienciano luego de la expulsión. Salazar imprudentemente llega tarde a esa jugada, es cierto, porque en esa jugada el balón estaba ahí, el jugador de Alianza Lima se barre para desviar el balón y Salazar también se barre, ¿no? Para quizá evitar que el balón, en este caso, sea desviado hacia el otro lado, ¿no? Y Salazar llega tarde a la jugada, ¿no? Llega tarde a la jugada y a un inicio el árbitro saca amarilla, pero luego del VAR le llama y en el VAR se ve, ¿no? Claramente, y sí, era roja, o sea, era inevitable su expulsión. Completamente el VAR acorde. Era roja, roja. No había nada que discutir en esa jugada, no había nada que discutir. Era roja, roja. Luego, luego de esa expulsión, pues simplemente el equipo con Moquito se desestabilizó, ¿no? Porque menos un hombre en la cancha siempre es un poco complicado, y más aún frente a Alianza Lima, que se replegaba muy rápido, se defendía ordenadamente, y un error quizá por ahí era la contra, ¿no? Y Alianza podía en cualquier momento marcar gol. Y así lo hizo, ¿no? Así lo hizo. Ahora, hasta ahí parecía bien el partido, ¿no? Hasta ahí. Luego, segundo tiempo, creo que Ney también ya el árbitro no cobra roja, debió ser roja para Advíncula en esa jugada sobre Carlos Garcés. Ahí tal vez las cosas también hubieran sido equitativas para ambos partidos. Ahí es donde el árbitro ya inclina un poquito la balanza a favor de Alianza Lima. Porque en esa jugada, no, claro, ahí la velocidad de Advíncula supera la de Garcés. Pero Garcés estaba atrás de Advíncula. Y Advíncula, ¿qué hace? Abre el brazo. Y a la altura del rostro, cerca con el codo, no le impacta a Garcés. El árbitro estaba cerca de esa jugada. Debió ser roja, debió ser roja, ¿no? Y ahí se notó que el árbitro también inclina la balanza. Ahí recién se nota la inclinación del árbitro, cómo inclina la balanza a favor de Alianza Lima. Porque debió ser roja eso de Advíncula, sí debió ser roja. Así como lo de Salazar fue indiscutible, porque eso sí fue roja clarísima. No hay nada que discutir de que no era roja, no, sí era roja. Lo de Salazar ha sido roja inevitable. Así como era roja para Salazar, también debió ser roja para Advíncula, ¿no? ¿Y qué hubiera pasado si tal vez hubiera sacado roja Advíncula? Hubiera sido equitativo y al partido, 10 con 10, ¿no? 10 con 10, por ahí tal vez Cienciano pudo haber encontrado el empate, ¿no? Pero no. Luego de eso, Cienciano la luchó. También la desesperación, el desorden un poquito en el medio campo, pues simplemente tanto ha generado en Cienciano que ni una pudo entrar, ¿no? A Garcés lo han referenciado muy bien, ¿no? A Garcés lo han referenciado muy bien, no le han dejado moverse mucho en el área. Lo tomaron bien en marca, creo que nadie ha hecho un buen trabajo, por eso le decía, en defensa, en marca, Alianza Lima ha estado impecable, porque lo referencian bien a Garcés, que es el hombre más peligroso que tiene Cienciano en ataque. Entra Matías Zúcar, Zúcar también es bien referenciado, pero también lo de Zúcar en la última jugada, que era el empate, pues simplemente se le termina escapando, ¿no? Estaba solo, solo, y estaba habilitadísimo. Y era el gol del empate para Cienciano, pero no la concreta. No la puede concretar. El balón, justamente, si revisan la jugada, antes de que él impacte con su pie el balón justamente cae y al suelo, ¿no? Cae al suelo. Entonces, el jugador Zúcar con el pie arriba, ¿no? Porque el balón venía por arriba, pero el balón como que cae rápido, pero igual, ¿no? O sea, también por ahí creo que se equivocó al usar la pierna derecha, ¿no? Creo que debió usar la pierna izquierda. Con la pierna izquierda tal vez creo que hubiera sido gol, ¿no? Sí, con la pierna izquierda hubiera sido gol, porque con la izquierda todavía hubiera esperado a que el balón cayera como estaba abajo y recién patear, ¿no? Con la zurda. Pero bueno, creo que Ney también Zúcar con la derecha, ¿no? Es muy derecho que no puede ni utilizar la zurda, entonces se le va el balón, ¿no? Se le escapa. Y fue la última del partido porque en ahí la pude empatar. Lo pude empatar, señor, sí lo pude empatar, ¿no? Y bien, por ese lado, bueno, Cienciano se despidió de la pelea por el título de la apertura, pero quedan dos fechas. Cienciano ya no tiene opción. Lo único que puede hacer Cienciano es por lo menos terminar en el segundo lugar, que sería quizá lo ideal para el equipo rojo. Segundo lugar. Sería lo ideal para Cienciano terminar en el segundo lugar, ¿no? Superar a los Chancas. Sería lo ideal. Y bien. Alianza Lima está a nada de ser campeón de la apertura. Luego, ayer domingo, los Chancas ganaron también con la justa, Moquegua 1-0, ¿no? Con lo justo. El único gol lo marcó Takeuchi. Moquegua está bien, ha mejorado mucho el equipo de Moquegua, ¿no? Está mejor parado en el campo de juego. Y no se achicó frente a los Chancas, le jugó de tú a tú. Los Chancas tuvieron un buen rival ayer. No ha sido un rival de que le vamos a ganar. Los Chancas han hecho un buen partido. Moquegua también. Defensivamente Moquegua estaba bien ordenado ayer todo, pero no han podido quizá resistir, ¿no? Todo el ataque que tenía los Chancas por arriba, por el medio, con los remates, prácticamente, porque los Chancas salían con el empate, chao. Era ganar o ganar. Era ganar o ganar. Y han buscado por todo lado hasta que consiguen el único tanto, el único gol de la victoria. Y bueno, con esa victoria los Chancas tienen vida. Esta fecha 16, que es la penúltima fecha, tienen la obligación. Si los Chancas quieren ser campeones de la apertura, ¿qué tiene que pasar? El día sábado, este sábado 23, tienen la obligación de ganar sí o sí a Alianza Lima, a como dé lugar. Un empate o una derrota, los Chancas, listo. Hasta ahí nomás, gracias. No va a alcanzar ya Alianza Lima. ¿Qué pasa si empata alianza con Chancas. Alianza sumaría 37 puntos, Chancas 34. Dirán, estaría pero a 3 puntos. ¿Qué tal Alianza pierda la última fecha? Ya bueno. Así Alianza pierda la última fecha con FC Cajamarca y los Chancas ganen a UTC, ¿cuánto tendrían que ganar? Diferencia de goles. Alianza tiene más 19, Chancas tienen más 6. ¿Cuántos goles de diferencia? Son 13 goles. Chancas tendría que ganar ¿cuánto? Mínimo por lo menos 13-0. 13 goles a 0. O sea, más de una docena de goles. Pues es que los Chancas empatando o perdiendo ya no alcanzan a Alianza Lima. Ganando harían 36. Claro que por ahí dirán, no, diferencia de goles. Igual Alianza le gana. Listo, sí. Pero la última fecha, tal vez Alianza empata o pierde con Cajamarca y los Chancas ganan. Por puntos, los Chancas revierten. ¿Qué tiene que pasar para que los Chancas sean campeones? Esta penúltima fecha es ganar, ganar y ganar Alianza. En la última fecha, ganar a UTC y esperar que FC Cajamarca mínimo le empate. Y si es que tienen buena suerte y juegan su final, le ganen a Alianza. Una de dos. Solo así los Chancas serían campeones de la apertura. Solo así. No le queda otro camino. No le queda otro camino. Alianza Lima, ¿qué necesita? Empatar. Empatando ya es campeón. Simplemente, empatando ya es campeón Alianza Lima. Solo con el empate ya es campeón. Gana mucho mejor. Si le gana es mucho mejor. O sea, ya prácticamente ya no le sacaría 3 puntos, sacaría 6 puntos de ventaja. Pero empatando, igual ya es campeón Alianza Lima. Entonces, cualquiera de los dos resultados, Alianza Lima es campeón. Ahora, si Alianza Lima pierde ante los Chancas, Alianza la última vez tiene que ganar. Ya hagamos de cuenta que Alianza pierde ante los Chancas. Y la última fecha Alianza le gana a FC Cajamarca, igual Alianza es campeón. Campeón. Es que por ese lado Alianza Lima tiene sus caminos, ¿no? Para ser campeón del torneo de apertura, pero sí, el conjunto blanquiazul, luego de su eliminación de la Copa Libertadores, se enfocó mucho en la Liga 1 y creo que este es el fruto del resultado que ha obtenido, ¿no? El enfocarse mucho en un torneo, porque solo compite en eso, ¿no? A nivel internacional, lamentablemente este año no le ha ido bien a Alianza Lima, ¿no? Quedó tempranamente eliminado frente al equipo de 2 de mayo, pero bueno, ha sido parte también del aprendizaje, ¿no? Para el conjunto blanquiazul, porque también el cambio de técnico, ¿no? Quizá por ahí también un poquito al equipo blanquiazul. Siempre, ¿no? El año pasado, por ejemplo, con el Pipo Gorosito, Alianza superó fase 1, superó fase 2, fase 3, ¿no? Y llegó a fase de grupos. En grupos termina tercero, pero se mete a Copa Sudamericana, a octavos de final, ¿no? O sea, ha hecho una buena Copa Libertadores, incluido Copa Sudamericana y también Liga 1. Este año Gorosito no renovó con Alianza, llegó Pablo Guede. Con Pablo Guede tenía una valla alta a nivel internacional, ¿no? Pensaban que tenía que continuar con esa misma línea, ¿no? Ganar fase 1, fase 2, fase 3 y llegar a fase de grupos. Pero bueno, en la fase 1 se topó con este equipo de 2 de mayo y lamentablemente Alianza Lima no pudo superarlo, quedó eliminado y bueno, se enfocó mucho en el torneo de apertura porque ya no compite a nivel internacional, ¿no? Y bueno, creo que Alianza Lima, si es que es campeón de la apertura, creo que es justo ganador, ¿no? Justo ganador porque se enfocó mucho en la Liga 1, en hacer buenos partidos, sacó buenos resultados y está a un pasito de ser campeón, ¿no? Va a depender de lo que pase este sábado frente a Chancas, ¿no? Frente a Chancas, porque si Alianza empata o gana, Matute va a festejar. Va a festejar porque ya es campeón. Faltando una fecha para que termine la apertura. Entonces, por ese lado, veremos lo que se viene a Alianza Lima, que está a un pasito. Chancas tiene que ir con todos los santos si quiere ganar Alianza Lima y la última fecha que Alianza empate o pierda, ¿no? Para que decían los Chancas y Andahuaylas también festejen, ¿no? Si en caso se dé, sean campeones del torneo de apertura. Bien, entonces a falta de dos fechas últimas, así está por definirse ya el título del torneo Apertura. Bien, hasta aquí llegó el programa del día de hoy. Nos reencontramos mañana martes. Muy buenas tardes, permiso.
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0: 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Estamos llegando ya a la parte culminante del programa del día de hoy, solo agradeciéndoles profundamente por su amable sintonía. Dios mediante, nos volvemos a reencontrar en nuestro próximo programa. Muchas gracias por su atención y recordándoles que estaremos atendiendo únicamente los días de promoción.
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0: Por su atención, muchas gracias. Que Dios los bendiga. Hasta pronto, permiso.
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3: 4 y 29. 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

Bien, amados y queridos oyentes, estamos ingresando con su programa La Voz de la Liberación hasta vuestros hogares. Amados y queridos oyentes de esta ciudad de Calca, de esta provincia de Calca. Oyentes, es producido por la Iglesia Pentecostal Diocesana. Quien les saluda con la paz del Señor Jesús es el pastor Alfredo, responsable de esta obra de Dios en esta ciudad de Calca. Ya estamos para anunciarles, oyentes, para la gran campaña de bendiciones, el gran culto de milagros de Dios, de sanidades del Señor que vamos a tener este día sábado 23 de mayo, oyentes, a partir de las 9 de la mañana en nuestra iglesia Dios Amor. Pasaremos a escuchar testimonio de personas que están siendo bendecidos por nuestro Dios en la iglesia pentecostal Dios es Amor.

0: levanta las manos.
1: Él me levantará.
2: Pasó, hermana, ahora cuéntate, cuenta la bendición.
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2: 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El poder del Señor. 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
2: pastor. Nana Cabuncho.
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2: Hampusian que sanará,
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2: Con algo mancha con que a Dios está.
3: Gracias pastor.
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3: Amén pastor.
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3: Pastor.
2: Aleluya. Aplauso bien fuerte para Cristo. Sanada. Hermana, cuenta la bendición. ¿Qué pasó contigo?

Bien, amigos oyentes, queridos, ahí están los testimonios maravillosos, personas bendecidas, personas sanadas, curadas. Oyentes, hermanos, este último miércoles estuvimos allá en Chincha y Pujio, amado oyente, en una campaña de milagros de Dios, en una campaña que nuestra iglesia realizó en Chincha y Pujio, y ahí está el milagro de Dios, ahí está la sanidad de Dios, el poder de Dios que se ha manifestado en la vida de esta mujer. Oyentes, hermanos, ella dice: sentí una calor fuerte que entró por mi cabeza, todo mi cuerpo, y luego vi una luz blanca delante de mí. Impresionante, hermano, la manifestación del poder de Dios para sanar a esta mujer. Oyente, tenía problemas en los ovarios, hermano, tenía problemas en el colon, tenía problemas de hígado, de riñones, queridos hermanos.

0: 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Escuchamos más casos, lo que fue el día miércoles, hemos estado en Chincha y Pugio y Dios operó, muchas personas, muchas vidas han sido liberados por el poder de Dios. Escuchemos más.
1: Así. Hermana, cuéntame la bendición, ¿qué pasó contigo?
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1: Libre que sean, ¿qué?
2: Libre que sean.
1: Van a caponche tristeza.
2: Caponche tristeza.
1: Gracias a Dios, ¿eh?
2: Gracias, Señor.
1: Sí, guajaro, sean, que contento manda.
2: Sí, papá.
1: Gloria a Dios. ¡Aplauso para Jesús! Muy afligida estaba, ahora está libre. Diga gracias, Día.
2: Gracias, Señor. Gracias, Padre.
1: Gloria.
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1: 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Gloria.
2: Abrazo y que pima, trae que mi papá en casa. Dios, si ya estaba la más de aquí, ni cuando me decía, no, papá, instrumento y que te utilizaba mi Padre Santo.
1: Aleluya, gloria a Dios. ¿Dónde vives, hermana?
2: En Cusco.
1: ¿Dónde?
2: En Cusco, en Saillo de Paz.
1: Ah, en Saillo, en Cusco. Gloria a Dios. Qué maravilla, ¿no? Desde Saillo, Cusco. ¡Aplauso para Cristo! Sanada por el poder de Dios. Muchas gracias, hermana, por tu palabra. Aquí otra persona. Cuenta la bendición, hermana. ¿Qué

Bien, oyentes, hermanos, qué lindo, ¿verdad? Qué lindo, qué maravilla, amados y queridos hermanos que están sintonizando el programa La Voz de la Liberación. 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

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Este día, sábado 23 de mayo, vamos, hermanos, vamos a la iglesia que está ubicado en la calle Bolognesi sin número, en la casa del maestro, en esta ciudad de Calca, hermanito. Sí, más arribita, nada más de la Plaza de Armas, una cuadra y media nada más de la Plaza de Armas, ahí está en la calle Bolognesi, sin número, en la casa del maestro, la iglesia pentecostal. Dios es amor para todos ustedes, amados y queridos oyentes. Sí, va a ser un día de mucha bendición. Ven en santo ayuno, sin tomar agüita, sin tomar desayuno, en ayuno venga y reciba la bendición de Dios. Busque al Señor, reciba la victoria en el nombre de nuestro Señor Jesús, amado y querido hermano. Así, mi hermanito, hablamos del Señor, hablamos de nuestro Padre Celestial. En Él está la solución a todos nuestros problemas, porque Él dice en su palabra, yo soy el camino, la verdad y la vida. Nadie viene al Padre si no es por mí. Qué lindas palabras, amados y queridos oyentes.

0: 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Tukuy un guimán, tukuy sufrimiento manto. Así mi hermanito, prepara a cami, alista a cami, que hay sábado punche, sábado, este sábado, a partir de las 9 de la mañana hasta mediodía, este gran campaña de sanidades, milagros de Dios aquí en Calca, oyentes hermanos. Bien amada audiencia, queridos, vamos a pasar a escuchar más casos, personas que cuentan la bendición de Dios en la iglesia Pentecostal de Samor. Hemos estado miércoles en Chinchaypuje, escuchemos más casos.
1: Oh, gracias mi Señor.
0: Abra. Aquí otra persona, cuenta la bendición, hermana, ¿qué pasó?
2: Hermano, mi cuerpo me estaba doliendo y ahora ya no me duele.
0: ¿Ya no hay, hermana?
2: Sí.
0: ¿Cuánto tiempo estabas mal?
2: Hace 2 días, sí.
0: ¿2 días te dolía todo tu cuerpo?
2: Sí.
0: ¿Y por qué estás llorando?
2: Porque estoy sanada.
0: ¿Estás sanada?
2: Sí.
0: ¿Quién te sanó?
2: Cristo Jesús.
0: Cristo lo sanó. ¡Fuerte aplauso para Cristo! Lágrimas de alegría, hermana.
2: Sí, hermano.
0: Gracias a Dios. ¿Dónde vives?
2: Kenco.
0: En Kenco, gloria a Dios. Desde Kenco, nuestra hermanita, la caravana de Kenco dio fruto. Aplauso para Cristo. Muchas gracias, hermanita, gracias. Aquí una señora también. Cuenta la bendición. ¿Y van a pasar, hermana?

y oyentes, otra persona bendecida, otra persona que derrama lágrimas de agradecimiento a nuestro Dios. Quedó pues bendecida, quedó sanada. 2 días dolía todo mi cuerpo, dice ella. 2 días todo mi cuerpo me estaba doliendo, pero gracias a Dios, ahora, en estos momentos, en esta oración, ha desaparecido. Qué linda palabra, hermanos. Testimonios lindos, testimonios del poder de Dios, del milagro del Señor. Querido hermano, por eso, atención Calca, hermanitos, atención. Está nuestra hermanita desde Genco, ¿no? Alturas de aquí del Valle Sagrado. Genco está ahí, a la altura de Coya, ahí oyentes, como Dios le sanó a esta mujer, querido hermano, ¿no? Ella también se fue hasta Chincha y Pujio, a la provincia de Anta, imagínense, ¿no? Cerca ya a la, podemos decir, ¿no? A la frontera con Apurímac, ya está Chincha y Pujio, queridos hermanos, y allí se fue a la campaña, una caravana de Genco, y Dios lo operó, hermano, lo sanó, amado y querido oyente. Así, hermanos, atención Calca, atención hermanito que nos escuchan las comunidades. Este día sábado 23 de mayo, nuestro Dios va a operar, nuestro Dios va a sanar toda enfermedad, toda dolencia, hermano, todos los males van a ser sanados, operados por el poder de Dios. No necesitarás que te corten el cuerpo, no necesitarás que te operen con...

0: hermanos de Calca. Vamos, vamos a la iglesia. Iglesia ubicada en la avenida, perdón, en la calle Bolognesi, sin número, a cuadra y media de la Plaza de Armas. Oyentes, en la casa del maestro, aquí en Calca, hermanos, te espera un milagro. A las 9 de la mañana está iniciando las oraciones, el clamor a nuestro Dios, amado y querido oyente. Sí, hermano, hermanita, vamos a escuchar más casos, cómo Dios operó a muchas vidas en Chinchaypujio. Estamos recordando esos días, multitudes llegaron a Chinchaypujio, a la iglesia, y Dios operó en medio de la multitud a muchísimas personas. Oyentes, hermanos, escuchemos más casos, amada audiencia.
1: Vamos a honrar a Cristo. Muchas gracias, hermanita, gracias. Aquí una señora también. Cuenta la bendición. ¿Y cómo pasaron, hermana?
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1: no, no, no, no, no, no,
2: no, no, no, no, no, no, no, no, no, no, no, no, no, no, no. En prisión zona, cuitamos nada, nada que cosa un problema que se manda ya que para con él. Che, un chico en el país, una ney.
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1: Gracias a Dios, ¿eh?
2: Gracias, papá.
1: ¿Sano, cachan?
2: Sí, papá.
1: Libre.
2: Libre, papá.
1: ¿Lágrimas de alegría o tristeza?
2: Gloria a Dios. Alegría, papi.
1: Alegría. Aplausos para Cristo. Cristo da alegría. Cristo sana. Gracias, hermanita. Aquí este varón. Cuenta la bendición, hermano. ¿Qué pasó?
3: Pero el señor ninja se operó aunque yo manchesta. Operas no, gana el señor. Yo pagé ni me.
1: ¿Mal chucarán, qué hermano?
3: Sí, sí, hermano.
1: ¿Y más que mal cara?
3: Tú que un mes cuerpo es mal cara, ¿no?

0: caralho.
1: Estou com uma escolha mal me cara, né?
0: Estou com todo do dia, irmão.
1: Sim, irmão.
0: E agora?
1: Libre.
0: Libre?
1: Sim.
0: Quem te sanou?
1: Cristo Jesus.
0: Quanto tempo estavas mal?
1: Há 3 semanas.
0: 3 semanas, irmão. Onde vive você?
1: Enco.
0: En Enco também, não? Glória a Deus. Que lindo o Senhor, que sana. Contento?
1: Sim, irmão.
0: Vamos servir a Deus?
1: Sim, irmão.
0: Hay que servir, irmão, ¿ya? Glória a Deus. Deus te bendiga. Muchas gracias por tu palabra. Glória a Dios, aquí nuestras hermanitas.
2: Bien, oyentes, qué maravilla, qué lindo los testimonios, los milagros que estamos escuchando. Ahí están estos casos impresionantes, hermano, maravillosos. Poder del Señor que sana, poder de Dios que liberta, personas oprimidas, personas con enfermedad. Ahí está, oyente, el caso de una señora que estaba también oprimida, preocupada, desesperada por los problemas de su hija. Oyente, qué maravilla, Dios lo liberó. También hemos escuchado este caso de este varón, hermano. 3 semanas estuve mal, mi cabeza dolía, mi cuerpo dolía. Nos cuenta, oyente, el mal desapareció ahora. Sí, hermano, probó su cuerpo, corrió de un rincón para otro lado, hermano. Estaba sanado, no había dolor, había desaparecido. Oyentes, hermanos, estas bendiciones le están esperando a usted también, hermano de Calca, oyente que me escucha en diferentes lugares, en las alturas, en las

Dios te espera una maravilla de nuestro Señor y Salvador Jesucristo, amados y queridos oyentes. Así es, preparémonos, atención Calca, atención, alistémonos, busquemos a Dios, creamos en el Señor, busquemos la presencia del Señor, en Él está la victoria. Jesús dice en su palabra: yo soy el camino, la verdad y la vida, nadie viene al Padre.

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1: Gloria a Dios. Pero ahora ya estás caminando bien. Con Anjan Pusianki, le llaman. Con Anja Wips, Javari Rabuña.
0: Ari, papá. Gracias. Hamran, hermano Sofía, van a papá caranas. 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
1: Gloria a Dios.
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1: Con Anja, papá, Dios, bendición tu
0: conciencia. Papá, con Anja. Gracias, Nicunin, papá.
1: Gracias a Dios. Aplauso para Cristo. Dios te bendiga, mi hermanita. Pero hermanita, ¿qué pasó?
2: Guerrero.

0: guerrero.
1: Ahí está, oyentes, más casos, personas bendecidas, sanadas, testimonios lindos de maravillas de Dios. Ya estaba ciega prácticamente, nos cuenta, pero he venido a esta iglesia, aquí he recuperado mi vista, aquí he sanado de males de mi cuerpo. Ahí está, bendición de Dios, hermano, ahí están las lágrimas de agradecimiento, lágrimas de alegría. Nuestra hermanita que cree en Dios empezó a participar en la iglesia pentecostal de Usamor. Estas son las maravillas, como Dios bendice a los que creen en Dios, a los que buscan al Señor. Por eso, sábado no faltes, todo el pueblo del Señor también, todos simpatizantes, vamos, hermano, a buscar a Dios, vamos a clamar al Señor, seguimos clamando, orando, buscando la presencia de Dios. Oyente, estaremos con la palabra de Dios, hermano, este día sábado 23 de mayo aquí en Calca, oyentes, hermano. Escuchemos otro caso, otra persona que fue bendecida allá en Chincha y Pujo.
0: Hoy es vigilia de adoración, vigilia de alabanza.
2: Cristo, Dios te bendiga, mi hermanita. Pero hermanita, ¿qué pasó?
3: Hermano, no caro, pero un cuadro me quedan, pero un congay, a pues caro, con un peso, a cena, me iba a echar un con los congay, con la palabra, me manda con una navancha.
2: ¿Mala caponcha?
3: No me caponcha, hermano, sí, que aquí le manda, hay que echar un eche, pero un cuadro.
2: ¿Y ya maña un coño será aquí?
3: Ajá, hermano, ya un cuadro con la taiki, botica con la taiki.
2: Gloria
3: a Dios. Es con un sano cachan.
2: ¿Sano cafuse?
3: Sí, con la arena.
2: Poder de Dios.
3: Es papá.
2: Tengo también, ¿no? Aplausos para Cristo. Gracias a Dios. Bueno, ya. Dios bendiga.
0: ¡Vamos a ir hacia!
1: Así es, oyentes, lindos casos. Estoy sana, dice la señora también. Sana estoy, ya no hay mal, ya no hay dolor. Estoy libre, gracias a Dios, ¿no? Muchas personas, hermano, cuántas vidas, cuántas personas sanadas, curadas en la campaña que hicimos allá en Chincha y Pujo, oyentes, hermanos. Sí, este último miércoles la victoria fue grande, el poder de Dios que se manifestó sanando, liberando muchísimas vidas. Por eso, atención Calca, este sábado, hermanito, sábado te estamos esperando. Quien les habla, el pastor Alfredo, estaré con ustedes para orar por todos ustedes, hermanitos, que están sufriendo, padeciendo, llorando con toda clase de enfermedades, males, porque para nuestro Dios todo es posible. Quien sana es el Señor, no es el hombre. Por su Espíritu Santo, nuestro Dios opera grandes bendiciones, oyentes, para el pueblo. Sábado 23, oyentes, desde las 9 de la mañana, calle Bolognesi, sin número, en la Casa del Maestro. Sí, a una cuadra y media, nada más, más arribita de la Plaza de Armas. Los esperamos, amados y queridos oyentes. Mi amada audiencia, fue nuestra transmisión del programa La Voz de la Liberación. Fue un placer, una alegría haberlos acompañado y les dejamos en la dulce paz del Señor Jesús. Gracias por su amable sintonía. Que Dios los bendiga.
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5: ¿Qué tal, amigos? ¿Cómo están? Buenas tardes, 5:07, hora en que estamos ya con este programa de Voces y Canciones del Perú, el día de hoy, lunes 18 de mayo, día muy especial para nuestro distrito de Yanatile. Seguro a estas horas deben estar todavía brindando, deben estar en unas reuniones muy importantes entre amigos, en fin, muchos saludos, felicidades, abrazos, espero que lo estén pasando un bonito día, recordando, celebrando los 44 años de vida política Yanatile. Y a propósito, esta canción dedicada a Yanatile. Aunque, bueno, todavía se habla de Lares, pero en fin, aquí estamos con esta canción.

Bien, así fue esa hermosa canción, porque antes era Valle de Lares, después Yanatí, de 44 años ya como distrito, con su capital Quebrada Honda. Nuestros amigos de Yanatí, de diferentes sectores, sus 7 centros poblados, muchos saludos, abrazos desde la ciudad de Calca, Radio La Soberana. Las 5 de la tarde, 11 minutos 32 segundos. Aquí seguimos escuchando nuestra música, la identidad peruana, cusqueña y con cariño. Esta cancioncita que nos canta

Así fue esa bonita canción con Rubencito Oré, te extraño bastante, muchísimo. Así nos cantó. Las 5 de la tarde con 16 minutos, 5 de la tarde, 16 minutos en todo el país. La Sobrana 91.3 en la ciudad de Calca, mis amigos, para servir siempre a nuestro querido Calca. Ustedes, mis amigos oyentes, cuando gusten, pueden comunicarse al 937-53-81. Bueno, vamos a repetir, 937-53-88-31 es el número de celular WhatsApp. Cuando gusten, también pueden enviarnos algunas evidencias y ya, bueno, para canalizar e informar a la opinión pública. Asimismo, también al 084-65-16-06. Estamos, mis amigos, trabajando para ustedes. Al comienzo de nuestro programa habíamos enviado saludos a Yanatí, le reiteramos una vez más y dedicamos esta cancioncita que también, bueno, con cariño seguramente se han inspirado para Yanatí, mi Yanatí. Escuchemos a quién, a Sally.

esta canción con mucho cariño para Yana Tile en su día, en su día central principal, 44 años de vida, más o menos madurito el distrito de Yana Tile, ¿cierto? Claro, ya pues va a los 50 años. 5 de la tarde con 22 minutos 15 segundos. ¿Cómo están mis amigos? Mucha gente de nuestra ciudad viajó a Quebrada y a Natile. También bastante están de retorno, de regreso, después de haber apreciado, visto, vivido en el mismo lugar este aniversario. Algunos todavía se quedan, ya será más tarde, mañana, en fin. Cada uno ya se ha programado su tiempo. Felicitaciones, 5 de la tarde con 23, 5 con 23 minutos. Aquí vamos con otra canción. Zulma, una artista calqueña desde La May, para cantarnos este temita que dice

Así estaba, así estaba. Zulma cantando hermoso, Cortarenas, la voz sagrada del Cusco, desde la Maicalca, Valle Sagrado. 5:05 de la tarde con 29 minutos. Efectivamente, mis amigos, así es la hora. Ya van a ser 5:30 de la tarde, pero aquí seguimos presentando más música, más canciones, mis amigos. En esta oportunidad, bueno, vamos a escuchar a quién o quiénes nos van a alegrar en este espacio de voces y canciones del Perú. 5:29 A ver esta parrandita, esperamos que suene bien. Adelante, señores.

Bien, así estaban los Sáharas, Johan y Valerio, 5:35, ya 5:35, ya mis amigos. ¿Qué podemos hacer? La hora sí avanza rápidamente. El día de hoy, 18 de mayo, también ya está yéndose. Hemos recordado, festejado este día tan especial por el aniversario del distrito de Yanatile, 44 años de vida política. Vamos con otra canción, otro tema. Por supuesto, hay que estar alegres siempre en este espacio.

0: Esa canción sí está calca plasapi, ¿no? Sí, pues son exactamente el tiempo, nos indica 5:38, 5:38 ya, en esta primera parte del programa Voces y Canciones del Perú. Vamos, vamos con más música. ¿Qué cancioncita ahora se viene? ¿Con quién? Con Laurita, también está aquí presente. Nos quiere dedicar una cancioncita muy especial. Cómo no, pero bueno, vamos con otro temita. Saludarles, amigos, por la sintonía. Muchísimas gracias por estar escuchando a La Soberana en estos instantes, el día de hoy. Es lo bueno cuando, bueno, pues siempre, siempre las cosas tienen que salir de una manera muy positiva. Vamos, vamos con otro temita. ¿Qué cancioncita? Bueno, vamos a escuchar en esta oportunidad. Aquí vamos con este temita que suena así.
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Exactamente las 5:44, 5:44, ya mis amigos, carambas, ya no queda mucho tiempo, pero aquí inmediatamente les vamos a presentar otra cancioncita, a ver qué temita vamos a escuchar en esta oportunidad, quién está por aquí. Ah, también quiere participar, muy bien, vamos entonces, arrancamos contigo.

Muy bien, Yarita Lizeth, con esa canción. Bueno, contigo o sin ti, la vida continúa. Sí, efectivamente, ¿no? Bueno, vamos ya a la parte publicitaria, pero antes, todavía una bonita canción. Bellas mujeres, lindas mujeres, siempre las mujeres son muy bellas, encantadoras. Escuchemos a Coquito, la pausa, regresamos.

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5: Bien, ya son las 6 de la tarde, noche prácticamente con 2 minutos. A esta hora estamos de vuelta, regresando para continuar con esta programación de Voces y Canciones del Perú. Vamos a reiniciar escuchando una bonita canción, mis amigos, saludarles y gracias por la sintonía a esta hora de la noche aquí en la ciudad de Calca, en Radio La Soberana, la hora una sola, por supuesto, en todo el país. Vamos inmediatamente con la parte musical. Aquí estamos para escuchar a quién, a ver, a Gloria y Anaís, ¿sí? Ellas están para cantarnos esta cancioncita, que bueno, ya se escucha de esta manera.

0: Así nos alegraron a Gloria y Anaís. Bien, mientras tanto, la hora 6:08, la hora 6:08 en todo el país. Es el espacio musical de voces y canciones del Perú. En esta noche de hoy, lunes 18 de mayo, mis amigos, 18 de mayo. Aquí continuamos presentando más música, más canciones a esta hora de la noche. ¿Quién está para alegrarnos, para cantarnos? Y bueno, pues así, de esa manera, siempre poner un ambiente, algo especial para ustedes con cariño.
1: Aquí está ya,
0: ingresando.
1: Y que viva Violita, nuestra música adelante. Andina.

Así se acaba esta canción con Lolita, Lima Ripoj, ¿no? Lima Ripoj. Así fue la canción esta. Mientras tanto, la hora también está avanzando. Son las 6:13, 6:13. Vamos inmediatamente con otra cancioncita. A ver qué temita está listo para venir, para que nos pueda alegrar, cantar, mis amigos, en esta noche de alegría, de felicidad. ¿Quién está? A ver, Picaflor.

¿Qué tal? ¿Cómo estaba esa canción? A ver, Picaflor, enamorado. Enamorado, Picaflor. Siempre picando flores. 6:17. Sí, 6:17. Aquí estamos con esta nueva canción.

Así se acaba esa canción con Mari Carmen Gutiérrez. Ahora sí, ya son las 6:26. Sí, pues, la hora, mis amigos. Nos vamos hasta el día de mañana a las 5 de la tarde en otra jornada musical. Gracias, les dejo con esta canción, el programa de Jonás, y estamos continuando

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1: 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Jonás, el chamán norteño, y Calixta, la dama del curanderismo, en persona, quienes estarán en los próximos minutos en este programa. Secretos y misterios norteños.
2: Que el poder de Dios reine en cada uno de vuestros hogares. El día es de hoy, mañana y siempre. Y que la bendición de nuestra Madre, la Santísima Virgen María, esté en cada uno de nosotros, queridos amigos oyentes, principalmente en este quinto mes del año, como es el mes de mayo, el mes de María, el mes de mamá. Estamos ya, queridos amigos oyentes, en el mes de mayo, y aquí

de mamá. Estamos ya, queridos amigos oyentes, en el mes de mayo. Y aquí es compromiso de amor de estar aquí en esta radioemisora frente al potente micrófono y poder decirles a ustedes basta de sufrir y llorar y de lamentar la mala suerte de estar aquí, señor, en mi centro de consultoría espiritual y esperar todos los días a aquella persona, hombre o mujer, mujer u hombre, que quieran llegar a esta, mi mesa de sanación espiritual, curandera mochica, señor, para dejar sus problemas, dejar eso que le agobia en mi mesa de curación y salir cargados de amor, de fuerza espiritual, para seguir adelante luchando día con día en esta vida que llevamos a diario. 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Amigo oyente, amigo de la sintonía, estamos en el mes de mayo, el mes donde celebramos, conmemoramos nacional e internacionalmente el Día de la Madre, el ser más sublime sobre la faz de la tierra, la verdadera mujer que te ama y te amará sobre todas las cosas, tu madre. Y es por ello que el gran chamán norteño Jonás está aquí para decirle a usted que sigo atendiendo. A usted, mujer, madre de familia, mujer bendita por Dios que te dio la gloria de dar vida, de dar un nuevo ser, a usted le hablo, que por una u otra manera hoy te encuentras triste, que hoy te encuentras sufriendo, viendo el fracaso, la enfermedad quizás de tus hijos, la enfermedad quizás, el fracaso, los problemas que hay en el hogar, con el esposo, con la familia. Venga a mi centro de consultoría espiritual y sométase a una consulta en las cartas del tarot, donde le podré ver verdaderamente qué es lo que está pasando en tu vida. Mujer de esfuerzo, mujer de trabajo, mujer de amor, le hablo a usted en este mes de mayo de este año 2026. El chamán norteño Jonás le dice: venga, consulte y quítese la venda de los ojos, conozca qué es lo que está pasando con su familia y verdaderamente póngale punto final a ese sufrimiento. Le digo en estos momentos, en el nombre de Dios bendito, que si está en mis manos poder ayudarle a usted, hombre o mujer, lo haré con mucha fe. En el nombre de Dios, demostraré a usted toda mi poder bendito, mi poder espiritual en mi mesa de curación mochica y le haré ver con sus propios ojos daño, maldad, brujería, hechicería que puede estar padeciendo. 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Seguirá, señor, lo que es una característica del programa. Luego de ello retornaré para dar respuesta a todos estos mensajes que me están llegando al número móvil celular. En este presente mes de mayo, el chamán mochica Jonás, quien te habla, atiendo todos los días. Escuchemos el siguiente mensaje, señor.

0: terminar con esas lágrimas de mujeres y hombres que están siendo atacados por raras enfermedades, para guiarlos por la senda correcta del triunfo, del amor. 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
1: 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En este presente mes de mayo, mes de mamá, mes de María, señor, señora, le hago la cordial invitación a que venga usted con su madrecita, con su esposa, la mujer también que le dio los hijos que usted tanto ama, porque hablar de la mujer es hablar, señor, de un ser maravilloso que Dios puso en la tierra para verdaderamente bendecirnos a nosotros. Amigos oyentes, ya lo sabe, el gran chamán norteño Jonás está poniendo aquí en esta ciudad todos los conocimientos ancestrales del curanderismo norteño, con mis grandes chontas benditas, con mis grandes guacos encantados, con mis almas de curación, señor, aquí en mi mesa mochica norteña, les diré a usted todo lo que está pasando. Gracias a las cartas del tarot, la hoja milenaria de la coca, el maíz blanco, hágalo con fe. Voy a dar respuesta rápidamente a la primera carta, primer mensaje que me envió la señora Rosemary. Rosemary, eres una mujer de 55 años de edad, pues verdaderamente eres madre de 3 hijos y quieres saber qué es lo que está pasando con ellos. Madrecita linda, escúchame bien, usted es una mujer de ahínco. Me da gusto poder recibir tu mensaje, porque veo que eres padre y madre para tus hijos. Por circunstancias de la vida, tu esposo falleció, usted se quedó, pues verdaderamente a ver a su familia. Hoy estás sintiéndote preocupada, pues tus 2 mayores hijos hoy no están haciendo lo que tú deseas que ellos sean, pues verdaderamente el primero se ha rebelado contra ti, no te hace caso y hoy en día anda en malos pasos. Y tu segunda hija, madrecita linda, ella ya terminó la secundaria y quieres tú que ella sea profesional, pero ella te ha dicho que no piensa estudiar sino trabajar. Y tu tercer hijo todavía tiene 12 años de edad. Madre linda, madre de mi corazón, lo que está pasando es que hay un ensombramiento grande en ti. A ti, a tu cuerpo, a tu vida se ha penetrado una mala sombra, un mal espíritu que está conllevándote a que todo te vaya mal, a que todo te salga mal en esta vida. Tus caminos están bloqueados, tus caminos están cruzados, necesitas un desbloqueo espiritual. Venga usted trayéndome el nombre completo de sus hijos. Venga usted, madrecita linda, con una vela blanca. Y venga con mucha fe en el nombre de Dios que yo lo voy a ayudar. Usted necesita que sus caminos sean desbloqueados. Necesita un reflorecimiento espiritual. Y eso lo va a hacer el gran chamán norteño Jonás. Gracias, Rosemary. Dios te bendiga. Voy a dar respuesta a otro mensaje. Me está escribiendo hoy en día la señora Faustina. Quiere que le hable con lo relacionado directamente a lo que está pasando con su hijo, el señor Carlos Alberto. Faustina, hemos podido ver que hoy en día tu hijo está teniendo problemas graves en el hogar. Está a punto de separarse. Ha perdido el empleo y verdaderamente no sabes qué hacer. A ti te preocupa porque como madre ves llorar, ves verdaderamente desesperarse a tu hijo. Lo que está pasando es que a tu hijo, pues verdaderamente le han hecho un trabajo de salamiento. A él sí le han hecho un daño, una maldad, una brujería, para que de la noche a la mañana pierda todo en esta vida. Por eso que ya perdió el trabajo. Por eso que hay problemas en su hogar que están conllevándolo al punto de la separación. Y esto lo va a consumir a tu hijo. Y no te asombres si mañana más tarde puede caer él hasta en el vicio del alcohol. Pero decimos siempre que el poder de Dios es grande. La bendición de una madre es la bendición de Dios. Así que tu preocupación hoy te ha llevado a que me envíes este mensaje y yo te pueda decir que no te preocupes, que el gran chamán norteño Jonás puede curar a tu hijo. Tráigame la tierra de la casa de tu hijo donde vive con su esposa. Véngame con tu propio hijo y su esposa, que yo le voy a realizar una curación en el nombre de Dios y vas a ver cómo todo regresa a la normalidad. Gracias, Dios te bendiga. Voy a dar respuesta rápidamente a otro mensaje que me llega al WhatsApp al 977-251857. Me está escribiendo hoy en día la señora Karen. Karen, madre linda, eres joven, tienes 35 años de edad. ¿Quieres saber qué es lo que está pasando con Rubén? Un hombre con la cual usted en estos momentos se encuentra entablando una relación amorosa. Pues déjame decirle que usted es una mujer que en estos momentos ya dudas del buen amor, del buen cariño, porque usted ya ha tenido una ruptura amorosa. Se han burlado de tus sentimientos, de esa relación amorosa. Hoy tienes una hermosa hija, pero verdaderamente el problema no es eso, sino es que usted siente dudas hoy en día de esta nueva relación que tienes. El chamán norteño Jonás te va a decir la verdad, porque siempre digo yo, para el chamán Jonás no es ladrón aquel que roba, sino también aquel que miente. Hoy te digo que con la persona que tú estás ahorita llevando esa relación, no es sincera por completo. Esa persona tiene una familia, tiene un hijo allá en la ciudad, lo que es de Lima, y verdaderamente acá está solamente por trabajo. Llegará terminado el trabajo, se irá y usted se quedará sola nuevamente. Usted lo que necesita es un florecimiento espiritual, un florecimiento de amor, para que puedas encontrar a la verdadera persona que te ame. 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En este presente mes de mayo de este año 2026 atiendo todos los días, ya lo sabe. Escuchemos el siguiente mensaje, señor.
0: Las almas perdidas, muchas veces su presencia no es del todo buena. Y existe gente tan débil que muchas veces puede quedar mal de la cabeza o sufrir un shock traumatizante, ya que muchas personas no sabemos cómo lidiar con estas cosas que de pronto nos asustan. El gran chamán norteño Jonás separa de tu vida toda alma que esté rodeando tu vida o entorno familiar para que no tengas esas malas experiencias. Él es experto uniendo parejas con los rituales más poderosos para que en adelante tu vida amorosa no sea reemplazado por la soledad. Los amarres de amor, de diferentes sexos, estos rituales son únicos y son ataduras que nada ni nadie podrá separar. Así que antes de hacerlo, piénsalo muy bien. Es momento de compartir con ustedes algunos testimonios.
2: Este mi perro, de noche, demasiado comenzó a aullar. Ya no dejaba dormir. Ya se calmará, ya se calmará. Así nos ha tenido varios días. Entonces, mi mamá lo llevó al campo. Ya que haga bulla ahí, de pena nos hemos separado de nuestra perrita. Después, los perros de los vecinos ya venían a nuestra puerta o entraban a nuestro jardín a aullar. Ya nos preocupó. Entonces, nos vimos en la obligación de buscar un curandero. Nos dieron razón del chamán norteño Jonás. Ayúdenos, le dijimos. Vino a la casa. Toda la noche estaba ahí haciendo mesas, cada rincón de la casa. Estaba haciendo rituales. Mirábamos nomás nosotros. Después de un día igual, lo mismo. Al día siguiente, silencio. Feliz dormimos. Tranquilos, de vuelta nos hemos ido a recuperar a nuestra perrita del campo donde vive mi abuelo. Con miedo, diciendo de repente, vuelta va a estar llorando por las noches. Y nada, ya dormía la perrita y todos secos, todos.
3: De cuando en cuando siempre me hago mirar mi suerte. Mis familias antiguas curanderos eran, entonces siempre he convivido con eso. El último, mi papá ya tiene fallecido ya un año, entonces solo se quedaba pues, en la casa. Mi prima me dice, primo, alquílame la casa. De hecho, me ha suplicado, entonces lo he alquilado. Porque yo ya me construí mi casa propia. Entonces, estaba pensando vender la casa que me ha dejado mi padre. De la nada no podía dormir, dice mi prima. Su esposo, su hijito, llorando, despertaba por las noches. Entonces, ¿qué será diciendo? Lo busco al chamán norteño Jonás. ¿Qué había sido? Sus cositas de mi papá que estaban guardado en el sótano de repente debe querer. Entonces hemos llevado a su nicho sus cosas personales. De ahí ya tranquilo nomás, también estaban ya durmiendo tranquilo. Entonces me dice mi prima, véndeme, me vuelve a insistir para que le venda la casa. Entonces le he vendido y ahorita están tranquilos también, ¿no?
2: Mi papá estómago estaba quejando. Con matecitos saber pasar diciendo, mate y mate, nada pues. Hemos ido a hacerle ecografías, análisis, nada. También barriga quejaba. ¿Qué será diciendo mi mamá? Lloraba de preocupación también. Mi papá ya no iba a ver los animales al campo. Mi mamá nomás estaba yendo conmigo. Entonces, lejos de la ciudad pues vivimos, hemos ido a la ciudad vuelta, ya no buscando clínica, sino un curandero. Entonces el chamán norteño Jonás lo ve a mi papá y lo hace tomar un agua. Este té tomas antes de dormir, también por 7 días diciendo. Se fue, así lo hizo mi papá de 7 días. De curiosidad preguntamos qué agua será diciendo. Agua bendita de iglesia había recolectado, porque se había pechado coca que estaba hecho un ritual. Se había encontrado a mi papá inocente, se lo agarró la coca y le comió. Entonces ahora tranquilo, nomás ya está.
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1: ¡Oiga! Efectivamente, queridos amigos de la sintonía, en este mes de mayo, quinto mes de este año 2026, los días, las semanas están avanzando, los meses van pasando. Ya estamos en el quinto mes de este año 2026. El próximo mes será junio. Medio año, señor. Y los días van avanzando. No permitas que tu enfermedad, tu problema, tu desunión amorosa siga siendo más fuerte. 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Permiso.
0: No podremos saber a ciencia cierta en qué tiempo desaparecerá tus males, tu infelicidad o tus penas y tristezas. Pero lo que sí sabemos es que es mejor tomar acciones ahora mismo, a dejar pasar el tiempo y permitir que la gente siga viendo cómo sufres y lloras sin cesar. En esta emisora, este es el punto final. Hasta aquí llegamos con este programa espiritual de muchos conocimientos y soluciones. Recuerde que si desea una atención personalizada, podrá visitarnos en nuestro centro de sanación. el gran chamán norteño Jonás. Llegamos a la parte final de su programa, Secretos y Misterios Norteños.
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